0: Ángeles Azules.
1: ¿A poco no? ¡Ah, sí! ¡Ya lo vi, Colocho! ¡Eso, eso! Cintalapa de Figueroa, Chiapas, todavía. Tenemos lluvia, tenemos lluvia. Bueno, vámonos de este lado, ¿qué dice? 89.9 FM.
2: ¡Complaciendo para todos los bailadores!
1: 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En 89.9 FM, seguimos. Ya son las 6 de la tarde con 9 minutos. 6 con 9, sigue la lluvia en Cintalapa. Por aquí tenemos otro mensaje de Cárdenas. Nuestro buen amigo José nos escribe y nos dice que hay lluvia en Cárdenas. Que él iba a venir para Cintalapa, pero que está lloviendo. ¡Ey, José, ni modos! Si no es urgente, urgente, urgente, urgente que vengas o que tengas que salir de casa, quédate en casita. Usted también. A los que están en el trabajo, ni modos. Hay que llevarse impermeable, hay que irnos preparados con el impermeable, con la sombrilla. Y recuerda que si se mojan llegando a casita hay que bañarse, hay que cambiarse la ropa, tomar algo calientito, un tecito, un cafecito, ¿no? ¡Campán! Con empanaditos de carne. ¡Oh, qué sabroso! Te recuerdo, nos jugando 968-125-1919. Tianguis al Extremo es hoy. Es hoy, viernes, es viernes. Y Tianguis al Extremo llegó. 968-125-1919. Mándanos la información de tu negocio. Mándanos qué vendes, qué compras, qué buscas, qué ofertas, qué ofertas.
2: Y seguimos bailando con esto que dice. Un, dos, tres.
1: Y un, dos, tres. Ahí viene Pancho Barraza. Van a estar las empanadas, el pozol.

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0: Y ese es mi show de antes. ¡Ay, Eden Muñoz! ¡Claro, en extremo! 89.9 FM, seguimos contigo. ¡Tianguis al extremo! ¡Eso! ¡Tianguis al extremo!
1: A todos los bailadores con esta rola que dice...
0: Lo viste, yo estoy ofreciendo papas con queso. Papas con queso. Chicharrín de harina, chicharrín con adobo, surtidos ricos, sabrosos, en el Parque Central con Macario. En 89.9 FM, ¿tú qué vendes? ¿Tú qué ofertas? ¿Qué dice? ¿Qué dice? Servicio de paquetería, mandados, servicio confiable al 968-107-6752 con Miguel Canseco. Servicio de paquetería, claro, ¿tú qué vendes? ¿Tú qué ofertas? ¿Qué buscas? ¿Qué encuentras? En 89.9 FM, seguimos contigo. Mañana va a haber pozol temprano, lo viste, tortilla a mano, oh, sabrosa, ¿no? Una tortilla a mano, tempranito, imagínense, con su desayuno, unos huevitos estrellados. ¡Eso! Huevo con chorizo y una tortilla a mano, frijol frito, una taza de café. ¡Oh! ¿Para qué quieres más? ¡Sabroso, ¿no? ¡Eso! En 89.9 FM, seguimos en Tianguis al extremo. ¿Qué vendes? ¿Qué ofertas? Hora del empate, 18 horas, 18 minutos. 18-18. Para mañana va a haber pollo, dice, va a haber pollo. Para el domingo va a haber cochinito, chicharrón. ¡Oh! Chicharrón caliente con una tortilla en mano, un pico de gallo. ¡Ah! ¡Sabroso! ¡Eso! ¿Qué va a querer? ¿Qué va a comprar? ¿Qué oferta? ¿Qué oferta? ¿Muebles? ¡Claro! ¿Usted es carpintero? ¿Usted es balconero? ¡Eso! Servicio de maestro albañil. Dice, Lobita, no tengo trabajo, pero soy albañil. Hago de todo. Dice, ¡eso! Hay que buscarle en esta vida, hay que chambearle, ¿no? Dice que es albañil, no tiene trabajo, pero le hace de todo. Si quiere usted de albañil, de fontanero, de plomero, de podar árboles, de... ¿Cuál? Pues también el servicio de lo que es este... Ay, se me fue el Jaime. Machetear, limpiar terrenos, también se vale, ¿no? También, también. ¡Eso! ¿Tú qué te dedicas? ¿Tú a qué te dedicas? ¿Cuál es tu profesión? Ah, pues yo vendo cortinas, yo hago uniformes, un ejemplo, ¿no? Claro, los sastres. Un saludo a todos ellos, allá a la prima, a la comadre Yane, al compa Nica, que también siempre nos sintonizan. Y bueno, pues también ahí a lo que ustedes se dediquen, el oficio, a la venta, al negocio. Así como mi amiga Doña Eli, que vende unos ricos peites calientitos, sabrosos. A 10 pesos, 10 pesos, llévelo. Picte, picte, 10 pesos. Tamal, va a querer tamal. Por encargo también, claro. Elote preparado, papas preparadas, elote hervido. Elotes por bultos, bultos de elote. Carreteras, carretadas de leña, sí, la carretada de leña también. Allá mis amigos de las colonias, de los ejidos, de las rancherías, que también siempre nos sintonizan. En algunas colonias venden lo que son las bolsas de pulpa ya congelada, ¿no? De guanábana, pues ahí está el negocio. Totalmente gratis. Tianguis al extremo es un programa hecho para todos ustedes, agradeciendo por su preferencia, por supuesto, Corporación Radio Núcleo. Tú vas a mandar tu nombre, qué estás vendiendo, qué estás ofertando, qué productos, artículos que están usados y que tienes en casa y que están en buen estado, que están en uso. Obviamente el contacto será con el comprador vendedor, nosotros no nos metemos en eso. Usted da su número telefónico. Entonces, por ejemplo, me llamo Mechita, vendo un ejemplo, o una estufa, o vendo un cilindro de gas, porque ya tengo otro más grande, uno más pequeño, ya no lo uso, tengo un negocio, o quita el negocio y vendo mesa, vendo silla, vendo todo lo que está usted vendiendo ahí en el negocio, enojado, bravo, que ya lo quitó usted. Bueno, me llamo Mechita, vendo esto y tu número telefónico, porque el contacto va a ser con ustedes, no conmigo. Y usted va a dar precio, usted va a de dónde va a entregar, dónde lo va a mandar, con quién lo va a mandar, eso ya es al güende de ustedes, ¿sale? Bueno, me voy al corte, regresamos en Tianguis al Extremo, nos despedimos hoy viernes, todos los viernes de 6 a 6.30, ¿a poco no?
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¿A poco no? En extremo, ya nos vamos despidiendo. Gracias. Continuamos para cerrar de 6 a 6.30, de 6.30 a 7. Es para cerrar, nos enlazamos el Corporativo Radio Núcleo. ¿A poco no? Soy su amiga La Loba.

0: Nos escuchamos el próximo lunes, miércoles o viernes, con más oportunidades para comprar, vender y ganar. El mercado de la radio cierra por hoy. Gracias por anunciarte, por escucharnos y por ser parte del Tianguis al Extremo. ¡Hasta la próxima!
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12: ¿Qué tal? Bienvenidos a una emisión más de Para Cerrar, y en esta tarde traemos temas relevantes sobre la mesa, por supuesto, del acontecer aquí en Chiapas. Y es que pues ya está prácticamente todo listo para que arranque este proceso electoral 2026-2027, y pues una jornada intensa que se prevé el próximo año. Y para ello pues platicaremos con autoridades del Instituto Nacional Electoral aquí en Chiapas, quienes nos contarán y nos explicarán, por supuesto, cómo va todo este trabajo que se está realizando aquí en la entidad para tener unas elecciones acordadas acorde, por supuesto, a lo que se prevé. Y también recordemos que estamos en el mes de la prevención del suicidio y para ello nos acompañará la psicóloga Margarita Rosas Rodas para hablarnos, contarnos, por supuesto, y darnos algunas recomendaciones de qué hacer para poder ayudar a algún familiar que se encuentre pues en una situación de riesgo. Pero de esto y más se le platicaremos en los próximos minutos.
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12: ¿Qué tal? Estamos aquí para cerrar y esta tarde me da muchísimo gusto saludar a Flor Denise Pérez Chávez. Ella es la vocal ejecutiva del INE en Chiapas. Flor, ¿cómo estás? Y gracias por estar con nosotros.
21: Muchas gracias a ustedes por su invitación. Muy bien, un gusto saludarles, un gusto compartir con ustedes un poco de la materia electoral. Sobre todo ahorita que ya estamos iniciando el proceso electoral 2026-2027.
12: Pues justo ya estamos prácticamente en esta carrera rumbo al 2027. Hay una jornada electoral bastante interesante el próximo año. ¿Cómo vamos actualmente en Chiapas?
21: Bueno, pues el pasado 10 de septiembre ya se dio la primera sesión a nivel del Consejo General, donde arrancamos este proceso electoral 2026-2027. Nosotros en las 32 juntas locales, en los 32 estados y los 300 distritos, hicimos también una ceremonia cívica para iniciar este proceso electoral. Sin embargo, ya a nivel de la entidad, vamos a iniciar el 30 de septiembre con la instalación del Consejo Local. El Consejo Local, pues, está integrado por 6 consejeros ciudadanos, consejeras ciudadanas, más quien va a presidir este consejo, que en este caso sería la persona titular de la vocalía ejecutiva local. Y en noviembre se van a instalar los 13 consejos distritales. Hay que recordar que de 300 distritos que hay en el país, 13 le corresponden a Chiapas. Y en cada uno de estos distritos se va a instalar un consejo distrital que va a empezar a funcionar a partir del 30 de noviembre. Con esta instalación de los consejos locales y distritales se inicia formalmente la instalación de los dos órganos que tiene cada uno de los de estados y distritos, que son el órgano ejecutivo, que son las juntas locales y las juntas distritales, y el órgano directivo, que son los consejos. Todas las actividades que ya se están ejecutando actualmente pues van relacionadas con la credencial para votar, todos los trámites, también está relacionada con la revisión de los materiales electorales y documentación electoral que se va a utilizar tanto para los simulacros como ya para el día de la jornada electoral. También estamos haciendo la estimación de casillas y pues lógicamente con la estimación de casillas hacemos un estimado también de los funcionarios y funcionarias de mesas directivas de casilla. Estamos haciendo algunos recorridos y algunas pruebas de funcionamiento de los medios de comunicación que habrán de utilizar las y los capacitadores asistentes electorales que se van a desplegar por todos los distritos y todas las secciones electorales buscando a la ciudadanía que cumpla los requisitos para ser funcionarios de casilla. También a partir del 10 de septiembre está vigente nuestra convocatoria para que la ciudadanía que quiera inscribirse como observadora electoral lo pueda hacer y pueda ser parte de esta elección también.
12: Pues ya está prácticamente todo listo, ya se tiene también en el padrón electoral aproximadamente cuántas personas van a votar.
21: 4 millones de chiapanecos y chiapanecas que ya hasta el momento es el padrón y la lista que tenemos. Lógicamente van a seguir, estamos en la campaña normal intensa ahorita, invitando a todos los jóvenes que cumplan 18 años hasta el día de la elección, que va a ser el 6 de junio del 2027, que ya puedan iniciar su trámite y pues van a tener esta posibilidad de participar por primera vez en la renovación de uno de los órganos más importantes, que sería el Congreso Federal, pero a la vez el Congreso Local y los ayuntamientos, ¿no? Hay que recordar que 123 ayuntamientos se van a renovar por este sistema de partidos políticos y pues es el gobierno más cercano que tiene la ciudadanía, por lo tanto pues cobra vital importancia, vital interés para pues los ciudadanos, las ciudadanas, que es el gobierno más próximo, el que lo dota de servicios, ¿no? Y de todos aquellos que cubre aquellas necesidades que tienen en sus municipios. Entonces, digamos que es una elección grande, porque pues a menudo, bueno, con el paso de los años, pues va creciendo el padrón y la lista, ¿no? Nominal. Y la cobertura de nuestro padrón, pues también llega a todas las localidades prácticamente, a todas las secciones del estado. Logramos que las personas se acerquen con nosotros. Afortunadamente, la ciudadanía acude a hacer sus trámites a nuestros módulos. Y también esta misma ciudadanía es la que participa con nosotros, ahora que también viene la convocatoria para ser supervisor electoral y capacitador asistente electoral.
0: El próximo año será pues más intenso, ¿no? También porque viene la recepción de las boletas, de todo el material electoral, sí. Y ver las condiciones en los diferentes municipios.
21: Así es, de hecho ahorita estamos haciendo un seguimiento general por distrito electoral para ver en qué municipios y en qué secciones hay algún tipo de situación, ¿no? No todos los procesos electorales son iguales, cada uno tiene su particularidad y eso también hay que ser conscientes de que a lo mejor en el proceso electoral anterior hubo municipios con alguna situación particular que a lo mejor en este proceso electoral no va a ser, ¿no? Al ser una sociedad cambiante, también sus propios problemas, dificultades, no solamente problemas sociales, también los problemas de pues climatológicos a veces, ¿no? Que impiden que el movimiento dentro de la del distrito pues sea fácil. Los mismos caminos sinuosos, porque pues nos toca elección en periodo de lluvias, entonces también eso complica un poco la logística electoral. Ahorita estamos nosotros pues por instalarnos, pero también están vigentes las convocatorias del Instituto de Elecciones y Participación Ciudadana de Chiapas. Como es una elección concurrente, vamos juntos, el Instituto Nacional Electoral y el Instituto Local. Nosotros nos encargamos de todo lo que tiene que ver con la credencialización, con la geografía electoral, que sería la cartografía electoral, también con la fiscalización de los recursos y la ubicación e integración de mesas directivas de casilla. Por ley le toca al INE.
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0: ¿Y a poco no? En extremo, seguimos contigo 17 minutos y ya, las 7 de la noche. Y vámonos bailando, errando ritmo y vámonos a fiesta. ¿Tienes una fiesta? ¿Tú estás próximo a cumplir 15 años, próximos a casarte, próximo a tu cumpleaños, próximo a esa fecha importante? 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Cargando un canasto.
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0: Arjona.
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3: Bueno, todo aquello que sea incluyente es positivo para nuestra democracia. Creo que hemos ido en un camino gradual a lo largo de los 30 años que lleva nuestra democracia, ¿no? Un poquito más. Y la incorporación de nuevos derechos, o más bien esa atribución que tenemos nosotros de defender estos derechos y de empezar a ver cómo el mapa político se ha ido moviendo, no solamente por color partidista, ¿no? Fuerzas políticas que a lo mejor antes no tenían presencia, hoy sí. Si abrimos un mapa del año 96, 98, 2000 y lo vemos con más acá de los 2010 para acá, pues vemos cómo ha ido el mapa político cambiando de color, ¿no? Si antes tenía un solo color, o dos, o tres, ahora ya se puede ver un poquito pluralizado, ¿no? Y eso es por un lado, en cuanto a las fuerzas políticas. Sin embargo, también la otra parte es la cuestión del género, ¿no? Y de cómo también a lo largo de los años se había mantenido el género masculino por encima del género femenino a lo largo de los años. Los mismos congresos se han ido haciendo paritarios y hay que ver que esta paridad de género se materialice, y sobre todo en aquellos ayuntamientos donde efectivamente necesitamos la presencia de mujeres, ¿no? Y que sea real este ejercicio del poder, porque formalmente podemos ver las planillas de los partidos políticos y vemos que pues sí tienen mujeres, ¿no? Entonces habría que evaluar ahora cómo se materializa ese poder, cómo se ejerce, y que ya una vez en el cargo las mujeres tengan efectivamente los mismos derechos que los hombres. Entonces todo lo que sea positivo para nuestra democracia es positivo tanto para el Instituto Electoral Local como para el Instituto Nacional Electoral.
4: En el caso de las sanciones, ¿ustedes tienen algún tipo de relación con las sanciones, por actos anticipados de campaña que se hayan realizado? ¿Cómo trabajan ahí?
3: Bueno, ahorita a nosotros como INE no nos ha llegado. Hemos sabido que al Instituto Local sí, en el Instituto Local sí se han presentado, porque pues van más orientados a los cargos locales, ¿no? Cargos de ayuntamientos o que quieran verse en el plano estatal, son actores estatales que aparentemente pues están haciendo algún tipo de aparición, ¿no? O de promoción para cargos locales. Entonces hemos sabido que en el Instituto Local es donde se han presentado estas quejas y donde se han tomado medidas. Nosotros hasta ahorita no. Sin embargo, sí vamos haciendo el monitoreo de lo que vamos viendo, porque como te decía al principio, llevamos la fiscalización. Entonces necesitamos saber cómo se ejerce el recurso.
4: Que pues prácticamente el proceso está arrancando y pues hay que esperar, ¿no?, cierto tiempo, cierto periodo, sí, para ver cómo van avanzando también las cosas en cuanto a las fuerzas políticas y por supuesto también en cuanto a las condiciones que se van a dar en los diferentes municipios y los diferentes distritos de aquí de Chiapas.
3: Sí, hay que ser cuidadosos, ¿no? Nosotros tenemos una ley de responsabilidades administrativas a nivel federal y también creo que cada dependencia tiene su propio código de ética y código de conducta, al menos nosotros como INE lo tenemos. Y hay que ser cuidadosos de los tiempos, o sea, ahorita son funcionarios, el papel es de ser funcionario. Ya más adelante veremos cuando lleguen el periodo de precampañas y campañas, que las aspiraciones son legítimas, sí, sin embargo hay que hacerlo en el tiempo que marca la misma ley.
4: Con la creación del nuevo municipio, Denise, ¿qué ha pasado? ¿Ellos también van a votar? ¿Qué van a hacer?
3: Bueno, hasta el momento no está como tal, ¿no? O sea, hay varias notas de que hay un nuevo municipio, sin embargo, así oficialmente, pues todavía no está. Nosotros estamos trabajando en varios escenarios, o sea, de ir, pues haríamos ya la división de las secciones para ver cuántas casillas quedan en un municipio y cuántas en otras, delimitando pues precisamente nuestra cartografía electoral, casillas básicas, contiguas, extraordinarias y en su caso especiales, o ver si todavía no se materializa el hecho del nuevo municipio, pues cómo vamos a trabajar secciones

0: por aparte, de modo tal que no haya conflicto en estas dos, pues con las dos ciudadanías, ¿no? Porque ahora van a ser dos tipos de ciudadanía y dos tipos de gobierno. Entonces tendríamos dos ayuntamientos. Entonces tendríamos que ir valorándolo. Nosotros en la parte de logística ya lo estamos haciendo como logística electoral para tener nuestro escenario A y nuestro escenario B.
1: Pues Denise, ya para cerrar, pues ya los módulos aún siguen abiertos a la ciudadanía para que vayan a tramitar el INE.
0: Así es, nuestros módulos los esperan. Tenemos nuestros módulos fijos y nuestros módulos móviles que están haciendo los trámites y pues es una invitación también a la ciudadanía chiapaneca que acuda si tienen algún tipo de movimiento, cambio de domicilio o que sean nuevos registros, ¿no? O que alguien perdió la credencial y tiene que ir a solicitarla. Háganlo, se les atiende en el plazo que está estipulado en la ley y con los estándares de calidad que nuestros módulos tienen en cada uno de sus protocolos de atención a la ciudadanía. Ahora pues tenemos este nuevo modelo de credencial, sobre todo para aquellas personas que tienen algún tipo de discapacidad visual.
1: Para que identifique.
0: Para identificar, justamente está esta parte de...
1: Ajá,
0: y también ya viene la parte de si es persona indígena y si el género es no binario, hombre o mujer. Entonces también si es del interés ciudadano acudir a tramitar una credencial con estas nuevas disposiciones, con todo gusto los atendemos en nuestros módulos.
1: Pues Denise, te agradecemos muchísimo que nos hayas acompañado en esta ocasión y pues esperamos tu visita más adelante. Sé que los tiempos se van a ajustar instituto, pero pues esperamos que podamos contar de nuevo con tu presencia para que nos platiques pues cómo va este proceso que es sin duda trascendental para Chiapas.
0: Muchas gracias y aquí estaremos con gusto.
1: Muchísimas gracias, seguimos con más.
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1: ¿Qué tal? Seguimos aquí para cerrar y en esta ocasión me da muchísimo gusto saludar a Margarita Rosas Rodas. Ella es psicóloga y pues cada mañana también tenemos el gusto de escucharla a través de Notinúcleo en su primera emisión con análisis y con temas bastante interesantes. Mar, gracias por estar con nosotros.
3: No, gracias a ustedes por esta invitación. Yo siempre lo voy a decir, estos espacios de suma importancia para hablar de salud mental, porque quizás a veces vemos demasiada información en redes sociales, en estos reels o cuestiones en anuncios que nos dicen hay que cuidar nuestra salud mental, pero realmente, ¿qué es cuidar de tu bienestar? Para empezar, ¿qué es la salud mental? ¿No? Pues la Organización Mundial de la Salud nos dice que la salud, pues es que no hay enfermedad. ¿No? Qué padre sería de que nos sintiéramos bien todo el tiempo, pero no es así de sencillo.
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6: Te invito a que hagas la pregunta, ¿cuál fue el momento más divertido de tu día? Quizás al principio dicen, bueno, ¿por qué me estás preguntando eso? Y es de, pues fíjate que en esta clase ya da la apertura a que se desplayen un poco más y dependiendo de lo que nos van diciendo, pues ya lanzar las preguntas, ¿no? Al final de cuentas, lo que te decía hace ratito, a veces nuestra vida siempre andamos a las prisas, pero también, pues, darnos ese tiempo para decir, bueno, estoy en el aquí y ahora, ¿qué puedo hacer por mí?
3: ¿Qué necesito? No, porque nunca sabemos, con una sola palabra o con darnos la oportunidad de escuchar a alguien, cómo podemos cambiar el día.
1: Y hoy por hoy, Mar, también las redes sociales, ¿no? Juegan un papel fundamental en esta situación de la salud mental, porque pues en las adolescencias, por ejemplo, las modelos vemos cuerpos perfectos y queremos imitar, o vidas perfectas que pensamos que tienen las otras personas y que pues nosotros empezamos con esa comparación y por ahí se va.
3: Sí, es un boom esto de las redes sociales y pues por eso es muy importante hablar de autoestima, autoconcepto, ¿no? Porque siempre lo voy a decir, cuerpos perfectos, pues no existen, nada más. ¿Qué es eso del cuerpo perfecto? Sino también que aprendamos a ver lo que tenemos frente al espejo, ¿no? Que también reconozcamos nuestras habilidades, nuestras capacidades que tenemos, porque desafortunadamente voy más en esta parte de los adolescentes, pues si nos vamos hablando un poquito de neuro, pues todavía no tenemos bien formado nuestra parte prefrontal, que es esta parte de análisis, por eso todos nos lo creen cuando estamos adolescentes, ¿no? Entonces, cuando estamos niños y adolescentes, ir creciendo con esa idea de que lo valioso que eres, ¿no? Lo importante que eres, de esta parte también de la aceptación, ¿no? Porque es fundamental, porque si no, el día de mañana, pues se ven muchos casos que hemos estado viendo desafortunadamente de, volvemos al punto, de suicidarse. O hay muchos casos de anorexia, de bulimia, o lo que se está dando actualmente, usar productos, medicamentos para bajar de peso, y luego no pensamos bien en las reacciones adversas que va a tener ese medicamento en nuestro cuerpo. No, sobre todo en esta parte de psiconutrición, pues yo siempre digo, ve con un profesional que te dé la dieta indicada, porque también hay muchos factores. Como mujeres, pues en esta cuestión hormonal, a veces parecemos una bombita de tiempo. Pues no olvidemos esto de el síndrome ovárico, metabólico, el SOP, ¿no? Lo que antes era síndrome ovario poliquístico, pero ya en nuevas investigaciones ya salieron que también influyen muchas cosas. Entonces también que aprendamos a escuchar nuestro cuerpo. Porque sabes que nuevos estudios están saliendo que la ansiedad no nada más llega así de golpe. Tu cuerpo te empieza a avisar cuando ya va a haber un ataque de ansiedad. No, estos dolores de cabeza, esta pesadez, hormigueos, insomnio, ya empieza, ¿no?, a mandarte como señales. Por eso es muy importante también cuidar. Yo siempre digo, mente y cuerpo. ¿Por qué? Porque a veces tu cuerpo te dice, hey, no has externado esta emoción, vamos a sacarla de una manera. O quizás en esta parte emocional me siento muy bien, pero pues no tengo una buena alimentación, ¿no? Descuido ciertas cosas y debemos de trabajar pues en conjunto al final de cuentas.
1: Y pues estas muertes repentinas como el suicidio del que estamos hablando ahorita, que también es un impacto, ¿no?, para la familia, para los amigos cercanos, de cómo vivir ese duelo de una muerte que pues no esperabas, como el caso pues de, hablamos hace ratito de fenómenos naturales, de accidentes, cómo vivir ese duelo.
3: Claro, recordemos que cada persona es diferente, cada persona va a tener un proceso diferente de duelo. Como tanatóloga, cuando llegan a consulta conmigo, siempre les digo, jamás superamos una muerte, solo aprendemos a vivir con la ausencia de la persona, ¿no? Incluso parte del duelo, pues no hay un tiempo. No, yo no te puedo decir, ay, en 3 meses que vengas aquí en sesión te vas a sentir mejor y te vas a recuperar. No, aquí el tiempo pues es relativo. Como puede pasar meses, años y sientes ese pesar, ese dolor, ¿por qué? Porque al final de cuentas estás perdiendo algo que te duele. Yo siempre recomiendo que aprendamos a honrar a las personas que perdimos. Y más cuando son causadas por accidentes o desastres naturales, siempre buscamos culpabilizar a alguien, ¿no? Nos enojamos incluso con la vida, y todo esto pues también es parte de un proceso de vivir el duelo. ¿Por qué? Porque nos ponemos en una etapa de negación, que no queremos creer esa situación. Incluso hay personas que luego es, tengo el cuarto, tengo toda su ropa, tengo todas sus cosas porque sé que un día va a regresar. No, nos negamos a esa pérdida. Viene esta parte del enojo de decir, incluso, no, de Dios, ¿por qué me quitaste esto? No, buscamos un culpable. Y esto también nos lleva de ir poco a poco, ir asimilando de todo lo que está pasando. No, yo qué recomiendo, como te mencionaba hace ratito, buscar la manera de honrar a ese ser querido. No, a veces hay personas que me dicen, no, pues a mí me ayudó mucho pues escribir una carta de despedida. Adelante, no, ay, si no te sirve esta carta de despedida, me dicen, pues bueno, sembré un árbol o doné su ropa, no, para que después de fallecer pues todavía está ayudando a demás personas, no, sobre todo que nos permitamos vivir el duelo, porque a veces muchas personas dicen, me quiero ser fuerte, ¿no? Y que te aguantas esa sensación de llorar. Y no es así. Que te permitas sentirlo, ese dolor, llorar. ¿Por qué? Porque si no nos permitimos sentirlo, más adelante sentimos culpa. El por qué no hice esto, por qué no hice el otro. No, al final de cuentas, pues somos seres humanos y tenemos sentimientos, y claro, claro que duele. No, entonces, si están viviendo por un proceso de duelo, de una pérdida, pues permítete también sentir ese dolor.
1: Pues Mar, el llamado, ya para ir cerrando esta charla, el llamado, por supuesto, a quienes nos están viendo y escuchando, a acercarse a especialistas, a no tener miedo al qué van a decir, a que si me van a llamar loca o loco, pues eso ya quedó atrás, la verdad, y pues a cuidar la salud mental, ¿no? Para sentirnos y estar bien.
3: Exacto, hoy te invito, hoy viernes, que este fin de semana hagas algo por ti, ¿no? Algo que te haga reír, algo que te haga sentir feliz, ¿no? Que te permitas, aunque sea, como dicen los Alcohólicos Anónimos, esta frase tan pequeña pero tan poderosa, un día a la vez, ¿no? Que te permitas hacer algo por ti el día de hoy, ¿no?
1: Pues muchísimas gracias, Mar. Gracias por estar con nosotros, por supuesto. Esta es tu casa y te esperamos para que ya nos visites más seguido.
3: Claro que sí. Muchas gracias.
1: Seguimos con más.
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1: Y bien, así hemos llegado al final de esta emisión de Para Cerrar. Nos vamos, por supuesto, no sin antes agradecerle a usted su presencia a lo largo de estos minutos en este espacio informativo. Y por supuesto, también agradecer a Daniel Torres y Alexander Pérez, que están muy pendientes de la producción y realización de Para Cerrar. Soy Elena Zúñiga, que tenga un excelente fin de semana.
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0: Extremo 89.9, a poco no, 7 de la noche con 6 minutos, 7 con 6, muy buenas noches a todos. Bienvenidos a la programación de este viernes 25 de septiembre, un día después de ayer. Bueno, continuamos con la programación de esta noche en Extremo 89.9. Oigan, saludos por acá para Braulio, que anda de manteles largos el día de hoy. Está cumpliendo 7 añitos de vida. Saludos ahí de parte de sus papás, que lo quieren mucho. Le desean muchas felicidades. Y me dice por acá, puedes complacerme con una canción de La Ley. Ok, déjame buscar algo de La Ley. A ver, vaya. La de Duelo, te voy a poner la de Duelo con Eddie Guerra, esa canción de La Ley. La voy a mandar ahorita, 7 de la noche con 7 minutos. Se saluda el Tejón en ausencia del titular de espacio del One Lion, que hoy anda con su día de descanso, Anda en su día de descanso, León, Bueno, 7 con 7 minutos, vámonos con esto de La Ley. La Ley y Eli Guerra. El Duelo, 7 con 7, Extremo 89.9.
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4: 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Las 7 con 13 minutos en este momento. Continuamos con eso de Karol G y Marco Antonio Solís. Se llama Coleccionando Heridas. 7 con 13, Extremo 89.9.

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Escuchamos esto, se llamó Coleccionando Heridas. Oigan, 7 de la noche con 16 minutos en este momento, casi Tlapa de Figueroa, Chiapas. Sí, oigan, empezó a lloviznar hace un rato y no ha parado, ¿verdad? No ha parado, ¿pero a qué se debe? Pues, de acuerdo al Servicio Meteorológico Nacional, tenemos 3 huracanes activos en el Pacífico. De acuerdo a la información que envía Conagua Clima, pues corresponden a 3 huracanes, tres huracanes que se encuentran sobre el Pacífico, se mantienen como categoría 5 en la escala de Saffir-Simpson. Estos huracanes estarán provocando lluvias, estarán provocando vientos en algunas zonas del país, además de estar poniendo en alerta también a la región de Estados Unidos de Norteamérica. Polo provocará lluvias en 6 entidades. La circulación de polos reforzará la probabilidad de lluvias muy fuertes de 50 a 75 milímetros en las zonas de Jalisco, en el oeste, sur y costa, Sinaloa en el sur, Nayarit en el norte y costa sur y sur, en Colima, Michoacán, centro, costa y oeste y Baja California sur, en la parte sur de Baja California también ahí, válgase la redundancia, estará provocando vientos y oleajes, además de lluvias. El huracán Polo generará condiciones de viento y oleaje en diferentes sectores de las costas de Jalisco, Baja California Sur, Nayarit, Jalisco y Colima. Esto de acuerdo al pronóstico del Servicio Meteorológico Nacional. Estarían provocándose afectaciones en esas regiones, en lo que es San José del Cabo, Cabo San Lucas, en aquella región del norte del país. Es el noreste del país, ¿verdad?, que estarían provocando estas situaciones. Mientras tanto, también tenemos el huracán Odalis, que se presenta con vientos máximos sostenidos de 215 kilómetros por hora, rachas de 260 kilómetros, desplazamientos hacia el norte, noroeste, a 9 kilómetros por hora, este huracán categoría 1 también. Y el huracán Nolo, que es categoría 1, estaría convirtiéndose en huracán categoría 1 en esta noche, en las próximas 24 horas, por decir así. Y de acuerdo con la información del Centro Nacional de Huracanes de los Estados Unidos, este huracán estaría pues impactando en la isla grande de Hawái. Es la información que tenemos hasta este momento sobre los 3 huracanes que se encuentran en el Pacífico. Así que vamos a estar pendiente de más información, y considero que son los remanentes lo que está provocando la ligera lluvia en Cintalapa de Figueroa, Chiapas, pero bien merecidos, bien merecida la lluvia que teníamos acá en Cintalapa de Figueroa, Chiapas. Ya andábamos todos secos, ¿no?, como pescaditos fuera del agua, pero ya nos llovió el día de hoy. Bueno, desde ayer empezó así con esas condiciones, Bueno, tengo mensajes. Por acá me dice: hola, buenas noches. Buenas noches, me puede pasar una canción muy... voy a pintar mi raya de la R15. Soy Pati. Bueno, no iba a pasar esas rolitas, No iba a pasar esas rolitas, pero bueno, ahorita te la mando, Pati, Te la mando esa de voy a pintar mi raya. Para todos los que se le borró la raya, le vamos a mandar esa canción ahí para que se animen a pintársela nuevamente, Vámonos con esto de la banda Arcángel R15. Y esto se llama Voy a pintar mi raya. Las 7 con 19 minutos. Seguimos en Extremo 89.9. ¿A poco no?

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19: Extremo 89.9. ¿A poco no? Las 7:34, 26 y las 8 de la noche. Enloquéceme es de OP7. Extremo 89.9.

Extremo 89.9. Escuchamos eso de Obesíate. La rola se llama Enloquéceme. Faltan 22 minutos, 22 antes de las 8 de la noche. Me piden algo de Ricardo Arjona. La rola se llama El Problema. El guatemalteco llega hasta Extremo 89.9 con esto que se llama El Problema. El problema no es que mientas. El problema es que te creo. 22 y las 8 de la noche. Seguimos en Extremo 89.9.

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0: Escuchamos esto que se llamó Ya Borracho, Herencia de Grandes. Faltan 14 minutos antes de las 8 de la noche. Muy buenas noches, Tejón. Puedes complacerme con la canción de Grupo Firme y Luis Ángel el Flaco. No lo tengo con Luis Ángel el Flaco, la tengo. Esa que te quiere bonito es con Luis Alfonso Partida, el Jackie, no es con el Flaco. No la tengo por acá, sí, pero si está, pues déjame buscarla y ya te la mando. Esa de Que Te Quiera Bonito, ¿verdad? Que Te Quiera Bonito se llama la rola que me estás pidiendo. Ya te la voy a mandar en un ratito más. 13 minutos antes de las 8 de la noche, pues te la suelto así, si gustas. Porque si no la tengo así como la quieres, ¿eh? Así que nos vamos con esto de Grupo Firme y Luis Alfonso Partida, es el Jackie.
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Extremo 89.9, a poco no, 7:52. Ellos son los rancheros y esto se llama Mujer. Ahí saludos para Brenda Jocelyn. Extremo 89.9, a poco no.

0: Escuchamos esto con los rancheros, se llamó Mujer esa rolita. Por acá me están pidiendo lo de una rolita de Morat, es la rola que me están pidiendo. Ahorita vamos a buscar con placer, ¿eh? Ahí saludo para Oneida, dice la canción de Llévala a la Luna de mi marido Julián Álvarez. Bueno, te la mando, ¿eh? Te la mando esa. Y lo que buscamos es esa de Morat que me pidieron porque no la encuentro. Te la mando en un rato más, ¿eh? Llévalo a la Luna de Julián Álvarez, llévalo a la Luna por mí. Ya que yo no puedo ahorita, ando ocupadito, ando aquí en la radio, ¿eh? Así que llévala a la Luna. Esto es de Julián Álvarez y su norteño banda, Extremo 89.9.
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1: Gracias, gracias por darte este momento. Este es un espacio para entender lo que está viviendo, para entender los injuicios y con calma. Caminos de esperanza. Y yo soy su amigo, Juan Santiago Bautista, y agradezco que me acompañe hoy una vez más para llevarte palabras de aliento, alternativas reales para mejorar tu vida, tu salud, tu suerte. ¿Sientes que últimamente nada te sale bien? ¿El dinero no rinde, el negocio no avanza, en casa hay tensión y hasta tu ánimo ya no es el mismo? Lo intentas, le echas ganas, pero algo no sale bien. Y entonces te preguntas, ¿será mala suerte? ¿Será estrés? ¿Será envidia? ¿O de plano será algo más? Mira, lo que estás sintiendo es más común de lo que crees. Hay momentos en la vida donde todo se junta. Preocupaciones, cansancio, emociones no resueltas. Y eso empieza a reflejarse en todo se refleja. En tu economía, en tus relaciones, en tu energía. Pero también hay algo que muchas personas sienten, aunque no siempre saben cómo explicarlo. Esa sensación de estar bloqueado, de que las cosas no caminan, de que algo simplemente no está bien. Y aquí es donde hay que tener claridad. No todo es espiritual, pero tampoco todo es físico, tampoco todo es emocional. Por supuesto, a veces estrés, a veces son decisiones mal tomadas, a veces es cansancio acumulado. Pero también, de acuerdo a nuestras creencias, hay energías, ambientes o cargas que pueden influir en cómo te sientes, en cómo te va, en cómo no puede avanzar, en cómo se te dificulta la vida. Y eso puede ser a causa de envidia, de mal de ojo, incluso de brujería. El problema no es creer en una cosa u otra. El problema está en quedarte con una sola explicación. Porque si todo lo ves como mala suerte, no haces cambios. Y si todo lo ves como estrés, ignoras lo que tú mismo sientes. El cambio empieza cuando te detienes y te preguntas, ¿qué me está pasando? ¿Qué me está pasando realmente? ¿Qué estoy cargando? ¿Qué necesito soltar? ¿Qué necesito entender? ¿Qué necesitas entender? Y para ello estamos aquí nosotros, para explicarte justo eso que tú necesitas entender. Porque cuando empiezas a ver todo el panorama, algo se acomoda, no afuera, adentro. Y desde ahí, desde adentro, empiezan las cosas a cambiar. ¿Oíste bien? Empiezan las cosas a cambiar. Y a cambiar para bien. A mejorar tu salud. A mejorar tu suerte. A mejorar tu economía. A mejorar tu vida sentimental con tu pareja, con tus vecinos. Empieza el campo a florecer. ¿Por qué? Porque está haciendo lo correcto. ¿Y ahora qué es lo correcto para ti? 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No importa qué tan grande sea o parezca para ti, ante nosotros siempre, siempre habrá una solución. Y es por eso que te invitamos a consultarnos, a participar en este programa, enviándonos un mensaje de texto, un mensaje vía WhatsApp, una nota de voz o llamándonos, porque aquí está todos los días el maestro Michael, respondiendo tus inquietudes, tus preguntas, platicando contigo frente a frente, cara a cara, enviándote las palabras adecuadas, los consejos que tú necesitas para salir adelante. Vamos a escuchar al maestro Michael.
2: Dice este así: maestro Michael, espero que cuando usted reciba mi mensaje se encuentre gozando de una perfecta salud al lado de sus seres queridos. Escucho todos los días su programa, no me lo pierdo, y ese programa para mí es un aliciente al problema que yo tengo. Yo tengo a mi marido, que tenemos 7 años de estar juntos, tenemos 2 hijos. Lamentablemente se fue y yo me sentí tan mal y tuve un desliz con una persona. Cometí ese error con esa persona y él llegó y se ha dado cuenta. Y cuando se dio cuenta, pues alguien le contó. Yo no tuve más remedio porque todo me decía lo que apuntaba, la verdad. Y le dije que me perdonara por los niños, pero que yo había cometido ese desliz, ese error, y que no lo iba a volver a hacer. El maestro lloró, honestamente él lloró. Y a pesar de que estaba furioso, me dijo que sí, que me iba a perdonar por los niños. Pero ahora, hace un mes que ya no me busca para la relación, está durmiendo en otro cuarto. Dice que él quiere espacio, que no sabe lo que le está pasando. Quisiera que usted me diga si es que están haciendo algún daño, alguna cosa para que él me deje. Quisiera que usted me hable la verdad, maestro, y me diga si mi hogar va a seguir adelante o qué va a pasar. Amiga, después de analizar su mensaje y a la vez darle las gracias por haber depositado usted confianza en mí al enviarme tu mensaje, debo de hablarte con toda la verdad. Hay muchas veces que hay cosas que en el mundo, aunque una persona quiera, no lo puede lograr. El caso tuyo. Él te perdonó en ese momento cuando usted le fue sincera y le dijo que sí, que había sucedido eso. Pero él ha estado viviendo después de eso un infierno con usted. Cada vez que él se recuerda que usted vino donde hay tantos hombres en la vida, usted vino a cometer ese error con su primo hermano, con la persona que se criaron juntos, a quien él quería más que a nadie como un hermano, porque usted sabe que él no tiene hermanos varones, tiene 2 hermanas, varones no tenía, sino este muchacho que lo crió su mamá, que son hijos de 2 hermanos. Entonces, trabajan juntos en esa camaronera y cuando él le ve la cara a esta persona, él se llena de odio, no con él, sino con usted. Entonces, es lo que ha dicho cuando habla su mamá con él sobre esa situación. Tu mamá, la mamá de él está a tu favor porque le dice que piense en los hijos, que no debe dejarlo, y él le ha dicho a su mamá que usted no pensó en los hijos, que usted solamente pensó en usted, que no pensó en él ni pensó en los hijos, para cometer ese error que usted cometió con su primo hermano. Te hablo con toda honestidad, él a escondida de usted y de su propia madre está haciendo viaje para irse y el 26 de este mes sale para los Estados Unidos. Así que mi consejo es decirte que ya no hay más nada que hacer. Tu hogar está prácticamente destruido. Usted lo destruyó en el primer momento que tuvo esas relaciones con su primo hermano, porque en realidad no pensó en más nada sino en esa relación. En esa relación que iba a tener, ese placer de un momento. Pero a pesar de que usted le haya hablado a él mentira de que fue una sola vez, él sabe que usted vivía con él y que tenían más de un año usted teniendo relaciones con él. Así que mi consejo es decirte que no llore como una bebé lo que usted no supo defender como una verdadera mujer. Su hogar está destruido. Gracias por su mensaje y que Dios te colme de bendiciones.
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0: 8 de la noche con 18 minutos. 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
3: Extremo 89.9. ¿A poco no? Eso se llama Yo era poesía. Alejandro Sanz y Eric Muñoz. Extremo 89.9.
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0: Escuchamos esta colaboración de Edén Muñoz y Alejandro Sanz, Llora Poesía, lanzada apenas el 7 de agosto, ¿eh? Suena padre la rola. Y ahora nos vamos con eso que se llama Necesito un Amor. Revi Valenzuela y la firma Extremo 89.9.
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0: Extremo 89.9. Escuchamos esa melodía a cargo de Remy Valenzuela y La Firma. La 8 de la noche con 29 minutos. Por acá me dicen: hola, buenas noches. Buenas noches. Puedes complacerme con una canción de Parchís y su grupo Del Mar. Si tienes la del secreto o la de Ansias de Amarte. Estamos escuchando acá por el barrio San Martín. Y si me puedes saludar a mi mamá que te está escuchando allá en Tuxtla Gutiérrez a través de internet. Saludos también para mis hijos que fueron a pasar el fin de semana con su abuelita. Bueno, saluditos a Tuxtla Gutiérrez. Y no me dijo cómo se llama la mamá, ni me dice cómo se llaman sus hijos. Bueno, pero te voy a mandar la rolita en un rato más, Me voy a ir a una pausa comercial, regreso rapidísimo. No te olvides, yo soy el Tejón y estaré contigo hasta las 9 de la noche. Vamos a pausa y regresamos.
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0: Extremo 89.9. Por acá me dice Tejón, mi mamá se llama Natalia, dice, y mis pequeñas se llaman Esmeralda. Y mi pequeña se llama Esmeralda y mi hijo se llama Rigoberto. Están allá en Tuxtla con su abuelita. Ok, bueno, vientos, ya estás peinadita para atrás. Y ahorita te mandamos la rola, la rola que me pediste. Por acá la tengo ya lista. Ya a las 8 de la noche con 33 minutos. Gracias a ustedes por andar en sintonía de Extremo 89.9. Hey, buenas noches, ¿cómo estás? Por favor, me podría programar la canción Fiesta en América con Chayanne. Gracias y saludos atentamente, nena. Gracias, nena, te mando la rola en un ratito más, esa que me pediste. Pero antes, vámonos con esto de Parchís y su grupo Del Mar. Se llama El secreto, Extremo 89.9.
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Extremo 89.9. ¿A poco no? Escuchamos esto que se llamó El Secreto. Es de Parchís, el grupo del mar. 8:38. Seguimos con mucho más aquí en Extremo 89.9. Saludos para nena. Ahí saludamos a Esmeralda, que nos están escuchando allá en Jiquipilas. Ahí de parte de Roberto Toto. De parte de Roberto, desde acá de Zitalapa. Compañeros de la prepa, me dice. 21 minutos antes de las 9 de la noche. Saludos ahí en Antorcha Campesina. Esto se llama Fiesta en América y es de Chayán, Extremo 89.9.

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0: Extremo 89.9. ¿A poco no? Vámonos con eso del grupo Bronco. Se llama Canción para ti. Saluditos allá en Antorcha Campesina. Nos están escuchando. 8:43. Extremo 89.9.
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Extremo 89.9, canción para ti. El grupo Bronco, escuchamos en ese momento aquí a través de Extremo 89.9. Seguimos con la programación, la programación nocturna de Extremo 89.9 en ese viernesito, viernes 25 de septiembre del año 2026. Y nos vamos con esto. Es Eden Muñoz, se llama Mi Yo de Antes. Ahí saludos a toda la racita de Jiquipilas. Saludos en Villacorso, Villaflores. Extremo 89.9.

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2: Tengo un millón. Extremo 89.9. ¿A poco no? Eres Karim León y Maluma. Esto se llama Si tú me vieras. Extremo 89.9.

0: Es Carin León y Maluma, eso se llamó Si Tú Me Vieras. Y seguimos en Extremo 89.9. Nos vamos con eso de Muy Bobadilla, se llama Se Fue Esa Rolita.
1: El mismo que canta.
0: Oigan, y tengo saluditos que voy a pasar regresando de esta música. Él es Muy Bobadilla, eso se llama Se Fue. Extremo 89.9, a pop.

0: 89.9. ¿A poco no? Se fue. Escuchamos esto a cargo de Moy Bobadilla. Muy buenas noches a todos, 8 de la noche con 57 minutos, yo me despido, excelente noche, que se la sigan pasando rico, sigan disfrutando la programación de Extremo 89.9. Lo tengo con esto de Edwin Luna y la Traquelos de Monterrey, se llama De Vita Cuerdas, 3 minutos y las 9 de la noche, Extremo 89.9.
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0: Son las 9
1: en punto. 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
6: Bien, ¿qué tal? ¿Cómo estás? Muy, pero muy buena noche. Bien llegado una vez más a este espacio de los grandes de la IN. En esta noche correspondiente a este fin de semana, viernes 25 de septiembre de este 2026. Es un placer enorme estar contigo aquí a través de la señal de Extremo 89.9, transmitiendo totalmente en vivo y en directo desde Cintalapa de Figueroa, Chiapas, México. Somos una filial más de Corporación Radio Núcleo. Somos Extremo Cintalapa, ¿a poco no? Recuerda nuestra línea telefónica directa aquí en cabina 968-684-2341. Nuestro mensajero vía WhatsApp, vía mensaje de texto, el 968-125-1919. Iniciamos.
7: Me va.
6: Y así es, ya estamos por acá con gran beneplácito, con muchísimo gusto en esta noche, el día de hoy. Una noche, bueno, lluviecita, está cayendo por ahí algo de lluvia en el valle de Cintalapa. Muchísimas gracias a Dios por permitirnos el recibir esta lluvia en el valle de Figueroa. Y pues bueno, les saludo a José Luis Castillo Burguete, es un placer enorme estar contigo. Y pues bueno, va a seguir así, medio chipiteando en lo que es el resto de la noche. Pues esperamos que nos bendiga Dios con más lluvia en el valle de Cintalapa. Y pues bueno, continuamos con más aquí a través de este espacio. Nos vamos a directamente con buena música en esta noche. Recuerda que estamos contigo de aquí hasta las 11, totalmente en vivo aquí a través de este espacio. Así que arrancamos con buena programación aquí a través de este espacio. No llores, mi amor, el señor Julio Iglesias.

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1: Son las 9 con 12 minutos.
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4: Bien, continuamos, estamos por acá retornando. Muchísimas gracias por estar con nosotros aquí a través de este espacio, en este día de hoy, en esta noche de fin de semana, de viernes. Muchas gracias por estar aquí acompañándonos, por llevar un momentito de nosotros hasta su hogar. Muchas gracias. Y bueno, nos vamos directamente con mensajitos. Por acá nos recibimos un mensaje de nuestra amiga Violeta. Muchas gracias, Violeta. Dice, ya regresé, dice, muy bien, Violeta, me parece muy bien, a veces es bueno darse un espacio, y pues bueno, con mucho gusto. También nuestro buen amigo Miguel Ángel, por ahí nos escribe, y nos sigue por ahí algo de Risa Express. Saludos, fin de semana, esperando que lo pasen bien bonito, salúdate muy grande para todos allá en casita. Continuamos con más en esta noche, y nos vamos directamente, son los chicos de los Tucanes de Tijuana, amor platónico.

0: Bien, continuamos. Muchísimas gracias por estar con nosotros en esta noche. Un saludote. Gracias, mi amiga Violeta, por estar aquí con nosotros. Muy buena noche. Continuamos.
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0: Bien, escuchamos a los chicos que nos interpretan este gran tema. Risa Express, con mucho gusto, complaciendo por ahí a nuestro buen amigo, el buen Miguel Ángel. Muchísimas gracias. Muy buena noche y continuamos con más aquí a través de este espacio. Recuerda que estamos contigo aquí a través de este programa, Los Grandes de la IN. Y créanme, en últimos tiempos, háblese de años hacia acá, las redes sociales han sido un portal, pues dentro de todo, informativo, ilustrativo, que nos denotan en muchas y en tantas situaciones las cosas que vialmente, si tratamos de ver lo más constructivo, pues es algún porcentaje muy deficiente lo que podemos recibir de las redes sociales. Cabe señalar que no falta, que si el chisme, que si el comentario. Eso sí, créanme que en toda situación y en todo derecho hay muchas personas que desafortunadas, y digo desafortunadas porque prácticamente no están sabiendo manejar, sobre todo en integridad de persona, de como persona, no están sabiendo manejar información profesionalmente, ¿sí? Háblese de sentirse la mano de Dios, de sentirse la pluma del quetzal dorado de ahora sí, de Pacal, no sé qué adjetivo ponerle, pero cabe mencionar que en su defecto muchas veces las acciones conllevan a reacciones, y es muy lógico el ver que pues que de repente no veía usted a nadie que escribía, ¿no? Entonces ahorita ya se acercan ciertas situaciones de comicio, ciertas situaciones de empezar a tratar de figurar, y cuando ni en su vida habían posteado, ni habían ni puesto ni siquiera una foto, ahora resulta que todo mundo hace, todo mundo dice, personas incluso critican al gobierno y hacen para acá y hacen para allá, y dictaminan, ¿no? O sea, en primer lugar debemos de entender una cosa, que lo que usted lea, vea primero de quién viene, ¿sí? Debemos de darle esa certeza, y si usted ve que viene escrito de una persona que a kilómetros se ve que lo que está buscando es un beneficio económico, porque nadie, y créanme, se lo recalco y se lo confirmo, nadie hace nada por hacerlo bien, ¿sí? Está bien visto, está bien articulado el hecho de que nadie, ¿sí? Muchos por ahí se incluso adjudican el ser prácticamente unos peleadores sociales y tantas cosas así. Se lo voy a decir claro y derecho, nadie da pasos sin guarache, nadie escribe algo de corazón que diga, ¿sabes qué?, buen día, o cuántos días, buenos días lee usted a través de las redes sociales. Créanme, antes de saludar siempre tiran lava por delante, que si fulano, que si tutana, que si supo usted que hicieron esto, que si supo usted que hicieron el otro, que si la culpa es del gobierno, que si la culpa es de fulano, que si la culpa es de sutano. O sea, créanme, dentro de todo, como comunicadores que somos, sí, a veces hasta es bueno que mejor quedarse callado, ¿sí? Hasta a veces es bueno guardar silencio, callar las letras. En muchas perspectivas, bien habidas y por haber, dice un dicho muy bien dicho por ahí, cae primero un hablador que un cojo. Y es muy cierto, porque si ya después de que desde que logran su objetivo o que no lo lograron, empiezan a tratar de pelear por ardid, prácticamente enojo, sí, X o Y situaciones se quedan escribiendo, haciendo tratar de quedar mal a X o Y, déjenos mejor que trabajen, que hagan lo suyo. El tiempo es una situación muy sabia. Por ahí se hablan de muchas situaciones que si las generaciones nuevas son bla, bla, bla, bla, X o Y y acá, a veces podemos tener en nuestra casa esa generación y... ¿Y acaso así son como decimos que son? ¿Eh? Ahí no lo expresamos, ahí no compartimos la idea. ¿Por qué? Porque son mis hijos. Entonces hay que tener cuidado lo que escribimos, lo que hacemos, lo que criticamos, ¿sí? Y en cierta y mucha manera debemos de tener sobre todo el interés de mejor primero empezar en nuestro hogar, en nuestra casa, educar y darles el mejor camino, ¿sí? Porque a veces, créanme, muchas personas se sienten la mano de Dios escribiendo en su manera, hasta con palabras rimbombantes, habidas y por haber. ¿Y qué es lo que buscan? Beneficios personales. Nadie escribe ni hace un aporte. Es más, en el planteamiento de señalar la primera acción del día, saludar, ¿qué tal? Buen día, ¿cómo está? No, lo primero que hacen es postear y compartir y hacer esto de allá y ver quién está. O sea, primero dedícate a ti, amanece bien tú y después ves y criticas o observas a los demás. Créanme, se ha perdido mucho ese carácter de convicción en buena manera entre las personas. Independientemente de la escuela que haya sido, ahí se pierde todo eso banalmente, desafortunadamente. Vamos a un corte, retornamos.
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2: Son las 9 con 33 minutos.
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Bien, estamos acá retornando. Muchísimas gracias y agradezco infinitamente el placer de su compañía aquí a través de este espacio. Y, gracias. Un saludo para nuestro buen amigo Miguel Ángel. Y fíjate que no es tanto en el hecho de las redes sociales, hablando un poquito de verdades, ¿sí? Se trata de la constitución de nuestra persona. Nosotros como personas tenemos una formación, pero lo malo es deformarte en el sentido de por convicción o por acción de beneficio hagas cosas que no son bien vistas, ¿sí? Hablando un poquito de eso, que en redes sociales se maneja mucho este asunto y que a fin de cuentas y en su momento lo que están tratando de hacer es únicamente tratar de figurar, ¿para qué? En beneficio de algo, ¿sí? Nadie hace las cosas de manera significativa y personal basándose en un beneficio que nos dé una proyección de evolucionar, ¿sí? De construir. Es muy difícil encontrar personas así, ¿sí? Y bien dice un dicho que lo que haga tu mano izquierda, que no lo sepa la derecha, ¿sí? Muchas ocasiones hay personas que en su momento, ay, es que le entregué a fulana de tal y a sutano de tal y le entregué. Si lo vas a dar, dalo y chitón, no publiques nada, ni digas nada. Es lo más sano, créeme. Permítame tantito. Vámonos directamente con este tema. Continuamos.

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1: Son las 9:41.
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1: El pasado 9 de enero entró en vigor el Padrón Nacional de Usuarios de Telefonía Móvil, que obliga a vincular los números celulares con datos personales, tema que ha encendido el debate legal y social en el estado. Ante las disposiciones de la Comisión Reguladora de Telecomunicaciones, que exigen asociar las líneas a documentos oficiales bajo el argumento de inhibir delitos como la extorsión, sectores ciudadanos en Chiapas han comenzado a articular una postura de resistencia, recurriendo al juicio de amparo como vía de defensa ante lo que consideran una vulneración a su privacidad. Si bien se ha establecido un calendario escalonado de cortes y plazos de suspensión temporal, la medida ha generado incertidumbre económica, dudas sobre la ciberseguridad institucional y un dilema entre la legalidad administrativa y el derecho ciudadano a la protección de datos. En zonas apartadas y rurales de Chiapas, donde la conectividad móvil es una herramienta indispensable para el comercio, la educación a distancia y la comunicación familiar, la falta de claridad sobre los procesos de reactivación de líneas bloqueadas ha generado preocupación. Mientras las autoridades defienden el padrón como un esquema necesario para la seguridad pública, los sectores inconformes sostienen que la privacidad digital es un derecho humano que no debe condicionarse bajo esquemas restrictivos. Hasta el siguiente comentario.
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4: Bien, continuamos, estamos acá retornando y Karen me está dando risa. En muchas ocasiones, ahorita me estaba comentando, gracias a nuestro buen amigo, que el buen Miguel Ángel, llegamos a tal...

0: Y porque es un insulto, ¿sí? Denominar y determinar ciertas situaciones que no te están así, contribuyendo en nada a tu persona. En primer lugar, hacer y denostar, hacer creer como que si en su momento hay acciones que se realizan en lo que es los gobiernos y las entidades y todo esto, créanme, es mucho peor, es mucho peor el criticar. Y tienes en tu casa a la familia que recibe apoyos de ellos, ¿sí? De esos apoyos. O sea, no, créanme, a veces hay que tener cuidado qué es lo que expresamos. ¿Sí? En su momento a veces defendemos lo indefendible y expresamos lo que no nos corresponde. Siempre hay que tener mucho cuidado y mucho menos no hay que insultar, y mucho menos no hay que insultar. Ni darle lo que es el preámbulo de llamar de X o Y manera a las personas, ¿sí? Cada quien es dueño y tiene la certeza de ser como quiere ser. Eso sí te digo una cosa, y se las digo a todos y cada uno de ustedes. Hay una gran maestra nos gradúa a todos. Todos y cada uno de nosotros nos gradúa, nos pone en nuestro lugar y nos enseña a hacer las cosas como se deben de hacer. Al tiempo no le tenemos que dejar nada, ¿sí? Ni tampoco podemos tener la certeza de que puedes hablar de manera clara, ¿sí? Ni tampoco de manera debida, ¿sí? ¿Por qué? Porque no somos nadie para estar señalando cosas que en su momento ni nos incumben, ni nos perjudican, ni nada por el estilo. Porque en su momento, el día, ¿sí? Que hablemos de esta manera y tengamos o estemos haciendo algo que en su momento contradiga y tenga certeza de que es lo debido que se tenga que hacer, bienvenido será. Pero si nada más van a criticar y van a decir las cosas, pues la verdad no tiene ni sentido. Porque detrás de escribir cualquiera lo puede hacer, pero ¿quién hace las cosas? El que lo haga, bendecido será, y el que quiera ayudar también lo será bienvenido. Pero, como les vuelvo a decir, lo que sepa tu mano izquierda, que no lo sepa la derecha, ¿sí? El hecho de cuando uno expresa o da el apoyo, pues lógicamente le quieren poner etiqueta y le quieren poner nombre a esas situaciones. Y no se vale. ¿Por qué? Porque buscan figurar. Inclusive háblese de personas físicas, háblese de profesionales de la información, que la verdad me dista mucho que desear.
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Y bien, escuchamos este tema con mucho gusto. Enviamos un saludote para nuestro buen amigo, el buen Manuel, que está por allá en sintonía. Te envío este tema que nos traen por acá los Sailors. Es el golpe traidor.

por ahí enviamos este gran tema que nos pide por ahí nuestra buena amiga Nina. Muchas gracias, Nina, por estar en contacto con nosotros hasta el barrio de Guadalupe. La mismísima Lucía Méndez. Don Corazón. Muy buena noche, solo aquí en tu espacio de los grandes de la IN.

0: Bien, excelentísima canción que nos interpreta por ahí la mismísima Lucía Méndez. Ah, está en ciclo de continuo. No. Es que tienen por ahí una colita. Bueno, muchísimas gracias. Continuamos en esta noche. Agradezco infinitamente el placer de estar con nosotros. Y vamos a un pequeño corte comercial y ahorita retornamos con más de la programación aquí en Los Grandes de la INN.
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2: Son las 10 con un minuto.
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0: Bien, continuamos con más en esta noche. Muchísimas gracias. Por ahí saludamos afectuosamente a toda la gente bonita que nos sintoniza por allá en el barrio de Santo Domingo. A nuestra gente bonita que nos sintonizan por allá en el barrio de Santa Cruz. Deseando que la estén pasando muy, muy bien. A toda nuestra gente bonita también por allá en Jiquipilas. Muy buena noche. Así que nos vamos directamente con más de la buena música. Saludos a los buenos amigos allá en la Colonia Urbana.

Y bien, continuamos con más acá a través de la programación y nos vamos directamente, por ahí nos escribe nuestro buen amigo José Luis, que nos pide por ahí una canción de el señor Diego Verdaguer, Corazón de Papel. Creo que no la tengo aquí a la mano. Un saludo para nuestro buen amigo, el buen Eric Vázquez Velázquez, allá hasta Comitán de Domínguez. A ver, vamos a checar si por acá aparece Corazón de Papel. Aquí sí está. Vámonos, suena de ahí.

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5: Hola, hola, bienvenidos una vez más a este espacio de Ya Oíste. Yo soy Génesis Sainz, más que feliz, emocionada de tratar un tema pues del que se habla muy poco, la sarcopenia. A veces te sientes con menos fuerza, te cuesta más trabajo cargar cosas, subir escaleras, levantarte de una silla. Pues todos esos puntos hoy los vamos a aclarar. Y para eso tenemos una invitada muy especial. Nos acompaña la doctora Claudia Santillán Arriaga, que es especialista en medicina interna. Doctora, bienvenida, muchas gracias.
6: Muchas gracias, buenos días, gracias por la invitación. Y bueno, vamos a hablar de lo que es la sarcopenia, como lo mencionaban ahorita. Conocido desde ya muchos años, últimamente en boga en México. ¿Por qué? Porque vamos todos para ese diagnóstico o ese síndrome que actualmente se conoce. A la sarcopenia se le menciona como sarcopenia del latín y griego, que es sars, carne, penia, disminución, que es disminución del músculo, o también se le conoce como miopenia, músculo mío, okay. Penia, disminución. Y esto va unado a otros términos que se llaman dinamopenia, que es disminución en la fuerza, y por consiguiente también la cratopenia, que es la disminución en el músculo, disminución en la fuerza, y por consiguiente disminución en la actividad funcional diaria. Anteriormente se conocía que era un síndrome geriátrico, porque todos los cambios que vamos teniendo a partir de los 65 años van generando parte de estos síndromes geriátricos. Pero conforme han avanzado los años y los tiempos, se han hecho varios estudios condicionando que no solamente el paciente geriátrico, sino también el paciente que tiene enfermedades metabólicas, como pueden ser la diabetes, la obesidad, la insuficiencia cardíaca y recientemente más estudios sobre la enfermedad renal crónica.
5: ¿Cómo lo podemos como centrar de que no solamente es algo para la gente mayor, sino que es como un desgaste prematuro, se podría decir?
6: Sí, un desgaste prematuro. Ya fisiológicamente a partir de los 50 años empezamos a tener cambios en las células de todo el cuerpo, pero ahora México desafortunadamente somos el primer país de obesidad infantil. Al ser el primer país de obesidad infantil vamos generando mayor peso en nuestra estructura muscular y en futuro podemos llegar a desarrollar lo que es la obesidad, lo que es la diabetes mellitus y por consiguiente las enfermedades cardiometabólicas como la insuficiencia cardíaca. Entonces, todas esas enfermedades al tener un desgaste progresivo y crónico van a dar una disminución en la masa muscular corporal. Se comenta que después de 50 años vamos perdiendo por cada año un 2% de masa muscular.
5: Wow.
6: Y después de los 65 años esto puede incrementarse hasta 13 a 24%. Anual, pero si tenemos otras enfermedades o no hacemos actividades preventivas, podemos llegar a un grado mucho mayor que puede llevarnos inclusive a la muerte.
5: ¿Cómo vamos a diferenciar que a lo mejor estamos en una buena etapa para tomar acción y decir, bueno, voy a hacer ejercicio o esto? O en dado caso, ¿cómo sé que yo tengo, ya estoy empezando con la sarcopenia o esta parte prematura?
6: En un paciente mayor de 65 años, ya podemos pensar en la sarcopenia. ¿Por qué? Porque tenemos alteraciones en todos estos factores sensoriales, marcha, se van modificando. Si estamos mucho tiempo en una sola posición, vamos a hacer contracturas musculares. Entonces, cuando yo me quiero estirar para ese ejercicio, me duele. Y si me duele, ya no lo hago o ya no lo realizo. Y un adulto mayor, que son afortunadamente no es una gran mayoría, porque ya actualmente vemos en los parques, en los gimnasios, en algunos bosques, mucha gente mayor haciendo actividad física. Entonces, ese poco que nosotros le invertamos en el ejercicio, que se considera que son 30 minutos al día, o 150 minutos semanales distribuidos en lo que nosotros podamos administrarlo de acuerdo a nuestros tiempos, nos va a ayudar mucho. Pero no solamente se considera que sea la caminata, la yoga, natación, que son ejercicios aeróbicos, sino también ya incrementarle un poquito en peso, ya sea con un poco de mancuernas, con polainas, o inclusive podemos en casa, si no puedo comprarme mi mancuerna o polaina, puedo llenar unos botecitos de agua o un recipiente con arroz, con frijol, con lenteja, con alpiste y cargarlos.
7: Claro.
6: Y en las piernas podemos hacerlo con la tela que tenemos en casa que ya no nos sobra, llenarlo igual, se considera que sea de arena, pero no vamos a tener arena tan fácilmente, llenarlo igual con la semilla más chiquita que tengamos y ponerle un resortito o ponerle un velcro o unos broches para que lo podamos agregar tanto a los brazos como a las piernas. Y unos minutos, de 5 a 10 minutos que lo hagamos en casa en lo que vemos las noticias, la televisión, nuestro programa favorito o inclusive ya hay programas de ejercicio, sobre todo para adulto mayor. Hay que hacerlos y con ese pesito que le pongamos nos va a ayudar a disminuir ese riesgo de la sarcopenia a corta edad. Cualquier paciente que tenga enfermedades crónicas, vamos a mencionar diabetes, obesidad, enfermedad cardíaca, paciente geriátrico, que curse con una recaída como son una enfermedad o que requiere estar en el hospital por algún proceso infeccioso, o descompensación, o inclusive que pueden llegar a requerir aditamentos como ventilación mecánica, están postrados en cama. Entonces, su músculo no lo moviliza.
7: Claro.
6: Entonces, muchas veces podemos ver al paciente hospitalizado y el familiar va y nos apoya a darle de comer en la boca, lo tiene apapachando en la cama, y no, al contrario. Llegando hay que moverlo, sentarlo, que coma, para que no pierda esa funcionalidad. Y aquí tenemos que pedir apoyo, si lo hubiera, con una fisioterapia para que nos esté apoyando qué ejercicios puede mantener durante esa hospitalización para que se desgaste menos y pierda menos músculo. Otro es nutrición. Desde que llega el paciente al hospital, hacemos como un plan alimenticio para no perder tanto músculo y garantizar que el paciente esté ingiriendo su alimento. E inmediatamente que se egresa, mandarlo a rehabilitación física, a nutrición, psicología si está en condiciones y psiquiatría.
5: La proteína que venden o que pues consumen, que es como un suplemento, ¿eso ayuda o estamos hablando de mejor natural?
6: De todo natural. Mucha de la gente que va al gym le sugieren suplementos proteínicos, pero muchas veces pueden dañar o el hígado o el riñón. Claro. Y hablamos que la enfermedad del riñón es una de las que más sufren de sarcopenia. Entonces, wow. Nuestro músculo ya está establecido. Lo importante es trabajarlo y mantenerlo y movernos. Ya sea que yo tenga una enfermedad renal o cualquier enfermedad, mientras yo me mantenga activo dentro de las posibilidades, yo mantengo mi músculo. Pero si el paciente va a perder peso por la misma enfermedad y yo le doy un aditamento o un suplemento, todo es de preferencia natural, porque eso nos va a ayudar desde la digestión, desde la salivación, de la masticación, la deglución, la absorción de nutrientes, que es mucho mejor a darle un suplemento preparado. ¿Por qué? Porque la absorción va a ser diferente. Sí, y eso se llama un suplemento que Exacto. no equivale a la alimentación. Y muchas veces los familiares o los pacientes dicen, deme una nutrición, porque no me da hambre. Es por eso un suplemento nos ayuda, pero no sustituye a la alimentación.
5: Yéndonos a la prevención, para que no lleguemos, o sea, en estos casos yo que tengo 27 años, ¿no? Y yo no quiero que cuando llegue a la edad de los 60 tenga sarcopenia. ¿Qué puedo hacer desde yo ahorita para decir, voy a prevenir?
6: Si una persona es sana, no tiene ninguna enfermedad, ninguna comorbilidad, puede tener una alimentación, pero siempre sería ideal llevarlo a cabo con un nutriólogo.
5: Okay.
6: Y conjunto con un dietista, ya que el nutriólogo nos detectó que estamos sanos, entonces el dietista nos puede dar inclusive ciertas recomendaciones de cómo balancear lo que es el plato saludable, donde un porcentaje son verduras, carnes, cereales, proteínas, y en sí todo, y sobre todo los líquidos,
5: claro.
6: Sobre todo hidratarnos en forma correcta, porque nuestro cuerpo se basa en toda esta homeostasis o que sea todo parejo para que pueda absorberse todos los nutrientes, y sobre todo no saltarnos alimentos. Importante. Eso es algo muy importante, porque si no llevamos el desayuno, comida y la cena, entonces nuestro cuerpo va a tomar energía de donde no tiene y entonces va a empezar a alterar todo el metabolismo. Trata de hacer un sueño reparador.
5: Nuestro cuerpo habla y hay que escucharlo, hay que saber escucharlo y tomar el tiempo para darle, porque nada más tenemos uno, una sola vida, hay que cuidarla. Nos vemos en el siguiente episodio de Ya Viste. Yo soy Génesis Zaine Silva. Hasta luego.

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7: Son las 10 con 32 minutos.
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21: Bien, estamos de regreso. Continuamos con más en esta noche. Extremo Cintalapa 89.9 FM. ¿A poco no? Y bien, damos un saludote muy grande por allá para nuestro buen amigo, el buen Eric Vázquez Velázquez, hasta Comitán de Domínguez. Complacemos esta melodía, el mismísimo Manuel Mijares. Te extraño.
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1: Son las 10 con 41 minutos.
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1: Son las 10 con 51 minutos.
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1: Bien, estamos acá retornando. Muchísimas gracias. Muy buenas noches. Gracias. Un saludote para nuestra buena amiga Violeta. Te agradezco infinitamente, Violeta, por habernos acompañado. Y sobre todo deseo que pases una muy, pero muy buena noche. Nos despedimos con este tema, Par de Anillos. Gracias. Y bien, por ahí un saludote para el buen Acuario. Gracias, mi buen Acuario. Gracias por estar con nosotros aquí a través de la sintonía. Estuvo escuchando por ahí. Pero no podían tocar el teléfono porque estaba mojada la carretera. Así que al 100% mejor nada más escuchando Extremo 89.9. ¿A poco no?

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0: Ahora sí, Master, buenos días. Me queda como esa parte de la película del Rey León donde sale las hienas y le dicen a, y se dice entre ella, nada más escuchar el nombre de Mufasa y tiemblo. Así estoy yo ahorita.
1: ¿Así?
0: Nada más de escuchar el frío y las gotitas tiemblo. No, hombre. Master, la verdad, yo pensé que iba a estar tranquilito y no deja de nortear.
1: Está pegando fuerte, Polo.
0: Sí.
1: Ajá, verdad, sí. Claro que sí. Bueno.
0: Así que, Master, pues bueno, estamos arrancando la programación de Extremo. Estamos arrancando lo que es el almohadazo para la banda que nos está escuchando. Ya se la saben, pueden reportarse con nosotros. Muy fácil, teléfono en cabina 684-2341. Y el número de WhatsApp.
1: Perfecto, pero primeramente 968-125-1919. Buenos días a la vida, buenos días, mis amores. Qué gusto saludarlos en esta madrugada lluviosa. Ya estamos aquí presentes como siempre, como todos los días. Qué rica madrugada. Llueve pues prácticamente casi toda la República Mexicana, más nuestro estado de Chiapas, que ya no quería llover. Hay una temperatura de 21 grados. Hay luna llena incluso.
0: ¿A poco ahora sí no me dio tiempo ni
1: hoy es día de los lobos? Ahora, es día de los lobos.
0: ¿A poco abusado sí. con la loba,
1: Sí, también. Bueno, Marmota, de línea directa, ¿ya lo mencionaste?
0: Ya, Master, ya mencionamos.
1: Bueno, estamos transmitiendo desde carretera Panamericana, kilómetro 1006. Aquí en la ciudad de Cintalapa de Figueroa, Chiapas. Para todo el mundo viajamos con...
0: La plataforma, Master, ya te la sabes, nuestra app móvil. Entras, descárgala y obviamente así de fácil nos puedes escuchar en cualquier parte del mundo mundial.
1: Perfecto, saludos a mis amigos que empiezan a mandar sus mensajes, como Macario, la bestia, ya lo mandó un audio, la bestia.
0: Ahorita checamos qué rollo, ya se reportó por acá también nuestro amigo en la máscara que canta y te la puedo apostar. Bueno,
2: buenos días, mamacita y pingüinito.
3: ¿Qué tal?
2: Acá escuchándolo como siempre, pero ahorita que, bueno, lo voy a escuchar acostadita en la cama, porque hace frío.
3: ¡Ojo! Oh, enchamarradita, con tu radio a todo volumen.
2: Chamarrita así, peluchita.
3: De esa de, como la de las que traen los barateros, ¿no?
2: Ajá.
3: De la del tigre.
2: ¡Ah, no! Saluda allá para mi hijito que está allá, que le dieron unos días de vacaciones, que está allá en Delicias Chihuahua con su esposa y el baby, mi bebé, mi nieto,
3: uh-huh.
2: Y a mi nuera Elisa, y a mi nietecito también, que es el que más quiero ahorita porque es mi primer nieto.
3: Órale.
2: A mi hijita Erika.
3: Ajá.
2: Saludos para ustedes también, que todos los días los escucho y... Gracias que se acuerdan de mí también, porque a veces escucho mi nombre con ustedes.
3: Ah, no, de nada, estamos a la orden,
2: Sí, papacito lindo. Y una canción, Encadenado, se pide los Bukis, corta.
3: Ok, ¿Encadenado?
2: Sí, hacia ti.
3: ¿Encadenado? Encadenado. Encadenado hacia ti.
2: Sí.
3: Árale, pues, ahorita la buscamos, ¿va?
2: Ahora voy a encadenar los dos, van a ver.
3: Oh, como dos perritos falderos nos quieres tener, ¿verdad? Ya nos dimos cuenta.
2: Dale, pues, papá.
3: Arre.
2: Los quiero mucho.
3: Sale, adiós. Ahí está, Master, ya nuestra buena amiga Mari Brindis, que se reporta con nosotros y nos pide la canción Encadenado a ti.
1: Ajá. Bueno, para mis amigos que nos mandan sus mensajes, saludos especiales en las colonias. También tanto como el municipio de Cintalapa, de Jiquipila, de Villaflores, a donde quiera que esté con nosotros.

0: También en Ocosocuautla le mandamos los saludos, gente trabajadora, mis amigos taxistas, también los mototaxistas que ya se están preparando para sus labores el día de hoy.
1: Excelente, Master.
0: A y es viernes, ¿no?
1: Sí.
0: Bueno.
1: No. ¿Cómo?
0: ¿Y es viernes?
1: ¿Cómo va a ser viernes hoy, ¿no? Master? No, caray. Master, ¿en qué anda usted pensando? ¿En qué mundo anda usted?
0: A ver, deje checar.
1: Hoy no es viernes, Master.
0: Estoy checando aquí otros detalles.
1: Usted anda mal, Master. Usted saber en qué anda pensando. A mí se me hace que usted, alguna muchacha lo trae loco, ¿eh?
0: Le sacó de aquí el sistema.
1: Agarraste el sistema de ayer. Hoy es sábado, Sabadrink, Master.
0: Sí, es cierto.
1: Hoy es sábado.
0: No, está mal mi equipo.
1: ¿Sí, va?
0: Sí,
1: dicen que las cosas se parecen a su dueño, Master.
0: Bueno, con este rico sabadito lindo, sábado de pachanga, el que no se ha reportado es el Chueco McCoy, ¿no?
1: No, el Tieso McCoy, no.
0: Ajá.
1: No, para nada. Oye, Master, vamos con el audio porque ya nos está ganando el tiempo.
0: Órale.
1: Para irnos a la pausa, ¿eh?
0: De una vez.
2: Buenos días, mi amigo Marmota, buenos días, mi amigo Master Pingüi. Aquí Macario Mendoza, Colonia Ricardo Flores Magón. Por ahí si puedes pasar una rolita y porfa, del señorón Vicente Fernández, Marioneta, sale, gracias, muy agradecido, ¿o a poco no?
1: Velo, ahí lo despiertan. Ajá. Con gallo, Master.
0: Gallito.
3: Hoy se dormí.
1: ¿Qué dijo?
0: Que te vayas a dormir.
3: Hoy se dormí.
1: ¿Qué tiene sueño?
0: Yo creo.
1: A ver.
3: Hoy se dormí.
1: Ah, ojalá, pues quisiera ir a dormir un ratito, fíjese que sí. Hace sueñito, pero tenemos que trabajar, si no nos dan la papa.
0: Ay, Dios.
1: Ahí va a ser, vamos a la
0: pausa. Como que andamos mal todo ese día, ¿no?
1: Mande.
0: Uno nos manda a dormir.
1: Ya nos estamos mandando a dormir, Master. Vamos a la pausa. Ah, y ojalá así nos diera chance de echarnos un coyotito de 2 minutos.
0: Órale.
1: La pausa y regresamos, Master.
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1: Hay noticias que nos obligan a reflexionar. Este jueves fue localizado el cuerpo de un joven de apenas 20 años que fue arrastrado por la corriente durante las fuertes lluvias registradas la noche del martes 22 de septiembre en Tuxtla Gutiérrez. Tras más de 36 horas de búsqueda, su cuerpo fue encontrado en el río Grijalva, en el sector conocido como El Tapón, dentro del Cañón del Sumidero. Pero más allá de la tragedia, este hecho nos recuerda que detrás de cada temporada de lluvias, no solo hay pronósticos meteorológicos, hay personas que salen a trabajar, que regresan a casa, que circulan por las calles y que pueden encontrarse de manera inesperada frente a una corriente peligrosa. De ahí la importancia de fortalecer la prevención, no intentar cruzar calles o arroyos cuando llevan corriente, atender las alertas de las autoridades, identificar los puntos de riesgo y exigir que la infraestructura urbana, los sistemas de drenaje y los protocolos de emergencia estén a la altura de las circunstancias. De acuerdo con los pronósticos de Protección Civil Estatal y del Servicio Meteorológico Nacional, las lluvias continuarán en el estado, por lo que el llamado es a reducir el riesgo y proteger la vida. Hasta el siguiente comentario.
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0: dentro, con 30 muy adentro minutos.
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0: Ok, señoras y señores, son ya las 5 de la mañana con 42 minutos. 5 de la mañana, 42 minutos. Continuamos con más de el programa El Almohadazo. Por ahí ya borró su mensaje, míralo. Saludos ya para nuestra buena amiga Andrea, que nos pide la canción de Naila. Ya se la pusimos, ya la pasamos, ya complacimos. Y continuamos con más de la buena música. Pero antes, Master de Master, también queremos recordarle a la banda que esté pendiente, porque traemos el pronóstico del clima, para que usted se entere de todo, de todo lo que nos prepara para el día de hoy en Cintalapa y sus alrededores. Master de Master, por ahí no se ha reportado el muñeco.
1: Saludos al muñeco también, que nos está sintonizando en esta buena madrugada. Bueno, hay muchos amigos y amigas que no están reportados. Saludos, es que saludos, este clima, a Luz y de Las Palmas, ¿no? Y
0: con este climita, así como no, amaneció, hombre. Muchos en su casa a sentir fresco, como que les dio ganas de apretar más la chamarra y... Ajá. ¡Órale, papá!
1: No se quieren levantar.
0: No, Nailas, dijera la canción de Bronco, ¿eh?
1: Eso, así
0: Nailas,
1: es.
0: Nailas, no me abandones. Así es cierto, ¿no? Ya complacimos con tu rola, ¿eh? Para que no dejes decir que no te la programamos o que somos bien mala leche. Después de esta rola, Master, viene ya lo que es el pronóstico de... el clima, para que estén pendientes. Así que vámonos con algo de un cumbión, una cumbia sabrosa, algo de, ¿qué te parece de Los Socios del Ritmo? Eso se llama Llorar.
1: ¡Órale!

Perfectamente, vamos ya viajando con lo que relaciona el pronóstico estatal en esta buena madrugada, acompañado con el dron que ya está en la antena. Mientras tanto, te informo para este nuevo día cómo estamos con el panorama. Hay una temperatura de 21 grados, parcialmente nuboso. Ha habido una lluvia débil para nuestro valle de Sintalapa y Jiquipilas, lo que es parte de la madrugada. Enhorabuena, mis buenos amigos y amigas que nos están sintonizando. Saludos a Jiquipilas también. Bueno, prácticamente pues ha estado llueve en nuestro estado de Chiapas, aún así la zona de Los Altos, más allá precisamente. Mientras tanto te comento cómo estamos, una máxima de 29 grados, aún así vamos a tener un día variado precisamente para el día de hoy. Habrá chubascos tormentosos con cielo parcialmente nuboso por la tarde-noche para nuestro valle de Sintalapa y Jiquipilas. Si nos vamos viajando también hacia la capital, Tuxtla Gutiérrez, que nos indica para el día de hoy, para Tuxtla Gutiérrez, pues ha habido mucha lluvia en la capital también. Hay una temperatura de 23 grados, con nubes y claros, y efectivamente, pues habrá calor incluso también, con una máxima de 32 grados, 90% de lluvia para el día de hoy, nos está indicando para la capital, Tuxtla Gutiérrez. Saludos a mis amigos que llevan por las carreteras federal y estatal, que nos van sintonizando, y con los que van con destino hacia Tuxtla Gutiérrez. El güerito nos va a dar los buenos días a la vida. A las 6 de la mañana con un minuto se va a ocultar el caballero, a las 18 horas con 5 minutos. La aurora entra a las 18 horas con 9 minutos, empieza a oscurecer paulatinamente, a las 18 horas con 15 minutos para el día de hoy, para mis amigos que ya nos están sintonizando. Si nos vamos viajando hacia la costa también, a ver qué nos indica Arriaga, pues en Arriaga ya hay una temperatura de 24 grados, parcialmente nuboso. Bueno, tenemos una máxima de 32 grados para el día de hoy. Nos está indicando también para mis amigos de Arriaga, Tonalá, Mapastepe también. Hay luna llena precisamente, de que se nos pase, 100% de iluminada, está llena la luna. Bueno, así que hay que apreciarla en el momento de que no haya mucha nubosidad, precisamente. Si nos vamos viajando hacia Tapachula, hacia la frontera, a ver qué nos indica para allá, mis buenos amigos de Tapachula. Tenemos ya una temperatura de 23 grados con nubes y claros, con una máxima de 31 grados. Ya nos indica San Cristóbal de las Casas también. Ahí cambia el panorama. En San Cristóbal de las Casas, pues está fría, es decir, están tomando cafecito, chocolatito, porque tienen una temperatura de 14 grados. Están dando la mano con la Ciudad de México, también 14 grados, imagínate. Hace pues frío, ya se siente pues esos climas que van cambiando. Y bueno, en Raudales Malpaso también nos interesa mucho, ha habido mucha lluvia allá en Raudales Malpaso. Precisamente tenemos una temperatura ya de 24 grados. Habrá incluso calor con una máxima de 31 grados, chubascos tormentosos, con cielo parcialmente nuboso por la tarde y noche para mis amigos de Raudales Malpaso. Vámonos ya viajando a lo que se refiere también al pronóstico nacional rápidamente, que nos indica para el día de hoy, para mis amigos que nos siguen sintonizando. Interesante para el día de hoy también, con esta fecha tan importante. Bueno, para este día Polo se mantendrá pues como huracán de

0: cargas eléctricas en dichas regiones hacia el occidente, también para las costas de Oaxaca. Efectivamente, está llegando el día de hoy, de acuerdo al servicio meteorológico. Qué interesante también. Nos interesa mucho ver cómo estamos también con las temperaturas para el día de hoy. Va a estar variado incluso. Bueno, mientras tanto, pues habrá también para mis amigos vientos de 10 a 20 kilómetros por hora, con rachas de 30 a 50 kilómetros por hora también, lo que es parte de Oaxaca. Ya para finalizar, lo que sí me interesa mucho, mucha precaución, habrá oleajes de 2 metros de altura, de 2 metros y medio a 3 metros y medio, imagínate, para las costas de Baja California y lo que es sur también, y Nayarit, oleaje de 1 metro y medio a 2 metros y medio de altura para las costas de Jalisco y Colima. Y bueno, finalizando, oleaje de 1 metro a 2 metros de altura para las costas occidental de Baja California y las costas de Chiapas. Así que precaución es vida, ¿no, Marmota? Terminamos con esto.
1: Excelente, Masterín. Muchísimas gracias por tu información el día de hoy. Y antes de despedirnos, tenemos que darle crán al alacrán, o sea, darle play a todos los audios que tenemos pendientes.
2: Bueno. Muy buenos días, mi amigo Marmota. ¿Me puede pasar un saludo para la señora Lupita Durante Trinidad de parte de Jorge Arce? Y una cancioncita, una de los Acostas, como una novela, y también que tengan bonito día. ¿Y a poco no? Hay un saludo también para mi amigo el Pingüis.
1: Ok, Master, ¿qué más? ¿Qué ha habido de lo llovido?
0: Brian mandó también un mensaje el Luis Cadena, ¿no?
1: Ajá.
0: Bueno, dice por acá, muy buenos días, ya listos para irse a la chamba. Le saluda el muñeco trago.
1: Hace un mes que no baila el muñeco.
0: ¿Cómo que lo va a bañar hoy? Hoy le toca baño.
1: Y él se ha bañado ahorita, menos a esta hora, Master.
0: ¿Cómo el pobre muñeco lo va a bañar ahorita?
1: El muñeco es muñeco, él se puede bañar más al rato de que esté el solazo.
0: Allá nos juntamos con Lindo Luján, dice por acá también, quiere.
1: Allá se juntan ustedes. Carajo, dijera
0: que. Excelente sábado, bendiciones. Bueno, y es sábado ya 26 de septiembre del 2026, transcurriendo los 269 días, por transcurrir ya 96 días, Marmota.
1: Bien rápido, Master.
0: Oye, qué rápido,
1: de volada,
0: ¿no?
1: De volada.
0: Dichoso su felicidad de usted, que me le va emociona, a ir re bien.
1: Me emociona que llegue diciembre. Queremos Órale. Que llegue el aguinaldo.
0: Muchos ya están pensando en el aguinaldo, ya nada más para.
1: Ya lo deben mucho, Master, ya tienen el dinero comprometido.
0: Ya deben aquí, allá, la casa amarilla, la casa negra.
1: Chica también. Sí, la que no quería, sí, también, Master. Pero bueno, Master, son ya las 5 de la mañana con 55 minutos. Vamos a irnos con más música por ahí. Ay, nos siguen escribiendo por acá. Buenos días, saludos ya para su mami Mandy. Mandy Galvez, que ya anda haciendo el lonche. Nos está escuchando en Vista Hermosa. ¡Órale! Ahí para el marido.
0: ¿Hasta
1: ya
0: le está cuando preparando. Estoy escuchando la palabrita
1: del lonche. Ajá, almuerzo, a ronda. ¿Qué otro nombre le pueden decir? Es que a los que van a la milpa le llaman ronda, pues, Master, uh-huh. ¿No? Ahorita ya más moderno, le echamos su lunch, ¿no?
0: Antes
1: era la ronda, ¿no?
0: La ronda, ¿no? Así.
1: Sí, que es la comida y ajá. va y con la tortilla, pero amarrada, pues.
0: Oye, de qué manta. Rico sabe, ¿no? Más en el campo, ¿no?
1: Sí, y ¿qué es lo que lleva el señor en su ronda? Su frijolito bien refrito, uh-huh. Unos huevitos revueltos con camaroncito o con jamoncito, no, hombre. Aparte su quesito, Master, unos platanitos bien fritos, cremita para que remate, Master, no, hombre. Y aparte su pumpo. Pumpo se le dice,
0: ¿no, Master? Ya casi no se ve el pumpo, ¿no?
1: No, ya es carísimo, Master, carísimos, por cierto, ya no están.
0: Ahora lleva una garrafa de plástico ya.
1: Sí. Su botella del refresco, ¿no? Que ya no devolvieron el envase también.
0: Así es cierto.
1: Que dicen, ay, que queden los 2 pesos que me va a estar vuelto. Ya no. Oye, le devuelvo
0: el famoso pumpo conserva el agua fresca,
1: fría,
0: ¿no?
1: Fría, sí, fría, sí, ¿no? Sí. Ya me tocó, es el pulpo, es de ese, ¿cómo se llama? Como tipo cáscara, que es de...

0: Del que usan para la jícara, Master.
1: El morro.
0: Ajá.
1: Parecido. Así es,
0: parecido al morro. Pero bueno, Master, ahí está.
1: Casi ya no se ven los morros también.
0: Si, si alguien utiliza todavía su pumpo, o pumpe, o como lo llamen, hay que nos eche un grito, que nos llame para ver si todavía. Porque a mí me ha tocado ver, pero ya no de esos, de esos pumpotes grandote, Master. Me ha tocado ver a veces personas grandes que conservan, pero son unos pequeñitos.
1: No, hombre.
0: Y es raro ver todavía que, enorme, que tengan de esos que parecen calabazas de número 8, ¿no? Ajá. Que hacen así. No, pero. Pero saludos ahí para la gente que nos está escuchando. Igual la gente que va a lo, ya no he visto mucho que utilicen morralitos. De los morralitos, pero de los morralitos los que usaba originales. La gente. Ajá, de esos que venían de sí, colores, sí. Bien tejidos. Ya no se ha visto tampoco. Solamente he visto con algunos de carnicería que utilizan todavía el morralito para hacer sus entregas de la carne.
1: Uh-huh, claro. Ahora muy fácil.
0: Ya no he visto a los viejitos caminar o los viejitos que pasen en bicicleta hacia su ranchito. Y con un machetote entre el cuadro de la bicicleta, Master. Oye, Master, ya nos agarramos la plática. Sí, vámonos con música. Ya me paso a despedir. Ya viene Tío Cholo y viene el Morris, Master. Muchas gracias.
1: Hasta luego, chao.
0: Bye, bye.

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0: ¡Ey, hijito! Bueno, hoy siento que me está cambiando la voz, hijito, ¿eh? Espera, mijito.
1: ¡Ay, Dios! Ahora ni gana de gritarte, abuelito. Durmiendo debería estar, como metió Pingüe.
0: Aquí tengo la solución para mí mismo.
1: A ver. ¿Qué tal, abuelito?
0: ¡Caguama! ¡Ja!
1: Yo pensé que coffee.
0: ¿Coffee qué?
1: Coffee es café, abuelito.
0: Ah, yo pensé que el chucho coffee. ¡Ah, no! Ese se llama Goofy.
1: Goofy, ya coffee el chucho. ¿Cuál es el chucho?
0: ¿Ah? El de aquel, ¿cómo se llama? Ese ando bien atarantado, hijito. ¿Ja?
1: Es igual que mi tío Pingüe, ¿no? Lo voy a recordar, abuelito. A ver si tiene dinero y nada.
0: ¿No tiene nada?
1: ¿Qué tiene? ¿No está borracho? ¿Qué tiene? ¿O está disvariando, abuelito? ¿Qué me dice el
0: lunes? ¿Disvariando quién?
1: ¿Qué?
0: ¿Quién está disvariando?
1: Mi tío el Pingüe.
0: Ni sabes qué disvaría, hijito.
1: ¿Qué es, abuelita?
0: ¿Quieres que te explique?
1: Sí, yo quiero saber.
0: Para oreja, hijito, te voy a explicar ahorita qué significa la palabra disvariando.
1: ¿Así se dice?
0: Disvariando, hijito. La palabra disvariando. Ay, sí, se escucha. Ay, voy, ahí anda, que anda callando, hijito. A ver, la palabra disvariando es cuando una persona dice cosas que no concuerdan, hijito.
1: Ah, dice otras palabras.
0: Así es, hijito, dice otras palabras. Por ejemplo, comienza a alucinar, ver cosas que nadie puede ver. Por ejemplo, cuando alguien ya está a punto de petatearse, hijito.
1: ¡Ay, no, abuelito!
0: Yo por eso no digo que esté disvariando ni que ya se fuera a petatear aquel vos. Bueno, las personas cuando se enferman y están postrados en una cama,
1: ajá,
0: y se comienzan a despedir del familiar, dicen: allá en la esquina del cuarto está tu tía. Y la señora ya no está, pijito, ya murió la persona que está viendo.
1: ¿Y cómo lo ve entonces él?
0: Por eso te voy a decir, pues, allá está diciendo, allá está tu tío, aquel que como agarraba caguama, míralo, allá me está llamando que yo vaya yo con él. A eso se le llama disvariar, porque está viendo cosas que nosotros no estamos viendo, pijito. Está alucinado, pijito. Por ejemplo, una persona cuando se le bajan sus niveles de presión,
1: ajá,
0: y está como que todo soncho, por decirlo así, pues, hijito. Ahí comienza uno como que a marearse, pues, se siente uno mareado, sin fuerza, y el cerebro comienza a alucinar cosas, y vos podés mirar ahí un trapo y vos vas a decir: es una culebra, y era un trapo, pijito.
1: Ahí estás
0: disvariando, pues.
1: Ay, no, abuelito.
0: Por ejemplo, hay mucha gente aquí de Sintalá, pijito, que disfarea mucho. ¿Sabes por qué?
1: ¿Cómo? ¿Por qué?
0: Porque, por ejemplo, se están besando con otra persona que no es su esposa. Y ellos imaginan que se están besando con la esposa. Y de ahí lo cacha la mujer. Y le dice: me estás engañando con esa. Y comienzan a ponerle nombre de animales. Que chucho, perro, zorro, zarra, sirra, guau, guau, guau, guau. Y le dice: no, es que lo que no sabe la señora es que su marido estaba disfariando, pero se confundió.
1: Abuelito, bueno.
0: Así es, hijito, disfariando.
1: Ajá.
0: Pegate.
1: Por eso un borracho cuando habla así te marean, abuelito.
0: Eso, hijito, así es.
1: Así es, ¿no?
0: Está disfariando que está tomando agua y está curando el cuerpo. Y mentira, está echándose caguama, pues.
1: Está bueno, abuelito.
0: Le dice: hijita, ¿querés la prueba de mi refresquito? Y te echa uno, pejo. Ay, Dios, ahorita no puedes tomar cafito. Antes, vamos a irnos con los saludos, hijito.
1: Para que saludos a los piperos, abuelito, ni lo sé. Le tocaron plantas. Ya van por este,
0: ¿cómo se quita esta cosa? Ay, ay, ay. acá. Ay, ahorita ya han de ir por Cárdenas, hijito.
1: Ya, no, todavía no.
0: Ah, no. Entonces han de ir aquí adelante. No, pues ya han de ir.
1: Su suegro, abuelito.
0: ¿Mi suegro?
1: Sí, ya se olvidó usted.
0: ¿Dónde, hijito? No me des quemando con la gente. Ahí no va a escuchar la colochita, pues.
1: Ya ni se ha reportado mi abuelita.
0: ¿Qué crees, hijito? Ya le pagué su mensualidad del gimnasio, pues.
1: Ay, con razón. Quedó usted bien, abuelito.
0: Bien pobre quedé, hijito. Ya, sin paga quedé.
1: Al rato le voy a venir a cobrar, abuelito.
0: Allá, pues. Allá lo veo, pues, que va, pues, con su pancito y todo, pues. Ah, miralo, dije yo. Todo lo que estoy invirtiendo, dije.
1: ¡Nombre!
0: Ey, pero decime, ¿quién es mi suegro, pues?
1: Eso lo digo, abuelito.
0: Tú dilo, hijito, sin pena, sin vergüenza.
1: Ahí está, estoy del valle, sí, fue abuelito.
0: Ah, sí es cierto. Pero no voy a decir el nombre porque es bien celoso mi suegro.
1: Eso, no,
0: es mi suegro, pero él no lo sabe, ni su hija no sabe que es mi novia.
1: ¿Cómo es eso, abuelito?
0: Es que todavía no hemos palabrado ahí cuántas cabezas de ganado voy a dar. Ya le dije ya, pues. Ay, saludos allá pa nuestro amigo, el señor Valdemar. No sé cuántas cabezas de ganado necesiten su terreno. Y saludos allá pa este... Ay, se me fue el nombre, vos, hijito.
1: Ay, abuelito.
0: Ay, se me olvidó. Hijito, ya voy a tomar vitaminas.
1: ¿Qué vaya a decir, abuelito? Hoy no quiero ir a la escuela si es sábado. Ya se me está pegando lo de mi tío Pingüi.
0: Ese también anda disvariando. ¡Tenemos audio!
1: Mandaron un mensaje, chécalo. Es que aquí no lo abre.
0: Ahorita lo voy a checar, hijito, va.
1: Mandaron unos puntos, mire.
2: Digo, cuñado. Soy José Alfredo Mendoza, el Simpson. Por ahí, unos saluditos para mi mamá Ana María Padilla Valdés, que nos escucha en el Seguro Social, y a mis hermanos que nos escuchan en Las Garzas, Ampliación Las Garzas y La Flores Magón, a Luis Cadenas y a La Bestia. Hay una musiquita, porfa, cuñado. Los Acosta, Cuál el Engaño. Gracias, bonito día. Hasta se me pasó, y a poco no.
0: Míralo, este es mi cuñado, vos. Qué bueno que ya me aceptaron en su familia, hijito. No quería, pues, le decía a su hermanita, no te conviene, tío Cholo, porque es re mujeriego, le decía, pues. Y ahorita ya me dice, cuñado, pues, ya me aceptaron en la familia. Míralo, pues, yo le decía yo bien, viejito. A ver, por acá tengo otro saludo más. Oh, nos mandan la foto de un pumpo, hijito.
1: Bien grande.
0: No está tan grande, pero tampoco está pequeño. Es como de esos medianos. Vos lo tienen ahí colgando del árbol.
1: ¿A usted le decían el pumpo, abuelito, cuando usted decía maquito?
0: A vos te decían pumpo por cabeza dura.
1: Mire, abuelito, se abre ese mensaje, no lo abre aquí.
0: Aquí, sí, hijito, ahí está, pues, mira, le voy a...
1: No, pero no es ese, mire, obsérvelo aquí, se ve borroso.
0: Ay, saber, no me ha llegado ese mensaje. ¡Ah, aquí hay otro mensaje!
1: Ese no es.
0: Ya lo abrí, hijito, ni moros, dice por acá. Saludos desde Tuxtla Gutiérrez, lo sintonizamos. El señor Arturo Salinas nos complacen con la melodía. Como en los viejos tiempos de Edén Muñoz. Porfa, gracias. Y nos manda una imagen que dice: a todo el... ante todo, elige lo que te dé paz, calma, tranquilidad y felicidad. ¡Buenos días! ¡Ay, te hijito! ¿Quién mandó la otra imagen, hijito? Yo no veo quién lo mandó. ¡No es Rodolfo!
1: A ver, voy a checar porque dice... déjame leerlo.
0: ¡Sí, nuestro amigo Rodolfo! ¡Anota! ¡Oh, sume, hijito! Cuando vengas aquí, a Chiapas, te voy a llevar a mi casa para que me remodele mi casa.
1: ¡Ay, abuelito!
0: ¡Para que me remodele mi casa! ¡Qué bonito te está quedando, vos, Salaro! ¡Ey! ¡Me lo vas a remodelar, pero no me vas a cobrar nada, pues, Salaro!
1: ¡Dice acá, abuelito! Buenos días, tío Cholito. Se mencionaban estos pompos para el agua, mire. ¿Me puedes pasar las mañanitas para mi nieto José Leonel Palacios Cruz, que está cumpliendo años. Hoy le deseamos muchas felicidades de parte de la familia Palacio Hernández. ¡Órale!
0: ¡Órale, hijito! Ya ahí vi está. Ya vi la imagen. Es que vos me mostrabas la imagen, no el mensaje. ¡Chalano! Por ahí ya vi. Son varios pumpos diferentes que tienen. Ve, chico, grandote, mediano, como vos querás. El que mejor te quepa en espalda. Bueno, hijito, vámonos a la pausa.
1: Ya nos vamos, bonito.
0: A la pausa, hijito, porque...
1: Ay, pues ya nos íbamos.
0: Ah, no, espérate, tenemos canción pendiente, hijito. Ahí está, pues.
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1: Y nos vamos con la rola que se titula El Ilegal con Joan Sebastián, para algunos países que nos están escuchando, abuelito.
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1: ¡Ay, ay, ay, ay! ¡El ilegal! Señoras y señores, ya complacimos con esa canción. Ahora nos vamos complaciendo con algo de Dey Muñoz. Esto se llama Como en los viejos tiempos. Échale, pijito. Dale play, hijito. ¡Súbele volumen a tu radio, abuelito!
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0: ay, ay, ay, ay, ay, ay, ay, ay, María Componte. Hey, ¿qué tenés vos, Alaron?
1: Tengo tos.
0: Parecer.
1: Tos.
0: Ay, el chamuco se anda metiendo por ahí, hijito.
1: ¿Por qué, abuelito?
0: Sí.
1: Tengo tos.
0: Ahí está, pijito. ¡Ey, ey, vos, Salado!
1: ¡Salado, no! ¡Se me bañó, abuelito!
0: ¡Salado estás porque te mojaste ahorita con el agua, vos!
1: ¡Ah, la madrugada estaba fuerte, ¿no, abuelito! ¡Ey,
0: ya te echaste vaporú para tu pechito!
1: ¡Ya! ¡Ay, abuelito! ¡Qué chistoso me salió ahora,
0: ¿eh? ¡Ey, hijito! ¡Ay! ¿Qué se suena? ¡Ah! ¡Es una moto que va pasando, vos!
1: ¡Ah! ¡Pensó esta otra cosa que era!
0: ¡Ey! ¡Hijito! ¡Tenemos! ¡Ahora sí no nos han pedido música de las viejitas! ¡Pura música moderna está pidiendo la gente, vos!
1: ¿Está bueno, la abuelita?
0: ¡No van a decir que ya están viejos igual que nosotros!
1: ¡Pura viejita!
0: ¡Ay! ¡Bueno, bueno, bueno, bueno, bueno!
1: ¡Ha venido mi tío la ballena, abuelito!
0: ¡Ya no ha venido!
1: ¡No, ya lo están checando las cámaras ya!
0: ¡Dice!
1: ¡La ballena!
0: ¡Dice por acá, hijito! ¡Manda una carta a tu marido! ¡Mándaselo vos! ¿Yo por qué le voy a andar mandando carta a tu marido, ve?
1: ¿Qué dice, abuelito?
0: ¡Ay, pues, el mensaje de Andrea! ¡Dice, pues! Mandale una carta, dice. Mandale una carta a tu marido, dice. Velo, ¿esta con quién está peleando? Dije yo, tan temprano y peleando con su marido. Voy a atender ya, marijito. No la bulla, por favor. Bueno, bueno. Ya colgaron.
1: Ay, mire, abuelito, buenos días. Saludos para mi hermano Andy, que lleva su redonda, abuelito. A mi papi.
0: Te dije, pues, la redonda, sí. Eso, la ronda, te dije yo, ¿no?
1: Sí, no, es redonda, abuelito. A mi papi Ricardo.
0: Oh, capaz es cuadrada, hijito.
1: Ah, sí, no. Usted está como Cristóbal Colón. Se ve así. Ya menos se acerca la fecha del Día de la Raza, ¿no, abuelito? ¿Qué pasó?
0: ¿De la raza? ¿De la raza?
1: Sí, el Día de la Raza.
0: La raza con todo, hijito, porque paso, mecha.
1: Ah. Usted es igual que él, porque decía que la tierra era cuadrada.
0: ¿Por qué hablas en ese micrófono si ese no es tuyo?
1: No, es que estoy checando aquí. Pues, abuelito, mire, ¿qué tal me...? Mire usted cómo estoy aquí.
0: A ver, te escucho, pues.
1: Ya le iba a decir viejo zorro.
0: ¡Zorro vos, claro! ¡Cochino, hediondo!
1: Bueno, vamos a pasar el saludo y le explico ahorita, abuelito. Buenos días, saludos para mi hermano Andy, que lleva la redonda, mi papi Ricardo, sus tortillas de mano. Quesito, frijolito, su bolo de pozol, su pompo, agua y su hija Candy. De parte de su hija Candy, abuelito. Mire, qué rico se escucha, ¿no, abuelito?
0: Ajá.
1: Bueno, se supone que hablando, usted dijo, ¿por qué dijo cuadrado, abuelito?
0: Yo te estoy jugando, Salaro.
1: Ah, es que mire, en la historia que me enseñó mi maestro, Cristóbal Colón dijo que la tierra era cuadrada. Por eso, mejor descubrió a mi tía América.
0: ¿Y qué le dijo doña América?
1: Es redonda, hijo. Así de redonda, mire, abuelito.
0: ¡Oh! Ese no es redonda tampoco, Salaro.
1: ¡Ay, abuelito!
0: ¡Eso tiene una línea recta! A ver, hijito,
1: ¿qué pasa? Usa, ahorita que me acordé de él. Dice, debe de mencionar que los niños coman fruta, no digas cosas. ¿Quién cree que me regañó, abuelito?
0: Está bueno que te regañen y que te peguen tus fajazos y a mí... Sí, por ahí.
1: Pero la... no lo vas a permitir, ¿quién me regañó?
0: No, te voy a decir algo, hijito. Dicen que a veces uno... En su casa no hace uno caso. Y en la calle viene uno encontrando a su...
1: A su látigo,
0: Su mero, le dicen todas las viejitas.
1: Bueno, un saludo para el doctor Centeno.
0: Qué bueno, hijito. Ahí está bien que te pegue un jalón de oreja.
1: Ah.
0: No, que sos bien tremendo, vos, Salaro. Te estoy diciendo desde hoy que vamos a leer los saludos de la gente y te pones a platicar otra cosa, pues.
1: ¡Saludos para el doctor Portillo Cano! ¡Mire, abuelito!
0: ¿Ya?
1: ¡Súbale volumen a la radio, abuelito!
0: ¿A apúrate a leer, hijito. Yo te pongo a leer para que practiques tu lectura, para que practiques, hijito. Por eso te pongo a leer, hijito.
1: ¿Para que sea locutor, abuelita?
0: No, hijito, para que no te den pena cuando pases a exponer enfrente de los demás. Puedes desarrollar tu habilidad del habla, hijito.
1: Buenos días, saludos para don Adán, para mi hija Irene y para mis nietos Axel y Anthony. Mire, el nombre de artista tiene Anthony.
0: Ajá.
1: Bueno, otro saludito por acá, deje checar. Mandaron un audio hasta arriba, abuelito.
0: Apúrate, leí, ahorita vamos a checar el audio, hijito.
1: Ya son todos los saludos que tengo, abuelito.
0: Ya. ¡Pégate tu micrófono, chalaro!
1: A ver.
0: Ay, hijito, ¿cómo me hacía agarrar coraje vos? Un día de esto me voy a quitar la bota y con ese menos te voy a agarrar, a ver, chalaro.
1: ¡Ahora no trajo la bota de colores!
2: Se le ronda al terreno. Ese se llama redonda cuando llevan desayuno. Ya, patio cholo, pásenme las mañanitas para mi nieto. De parte de sus abuelitos Antonio y Amadita, porfa. Para mi nieto José Leonel Palacios Cruz, porfa, las mañanitas.
0: Tiene mucha razón, señora. Ronda es cuando se le da el terreno, hijito, vamos a hacer la ronda. Redonda es la que se come. Redonda es la luna. Redondos son mis pensamientos. Qué cara que te veo. Echo un suspiro y se los lleva el viento.
1: Ay, abuelito, qué gracioso me salió hoy, ¿no?
0: A ver, hijito, ¿qué más? Porque ya nos vamos a la pausa.
1: ¿Qué mensaje, audio, mi abuelita, la colochita?
0: No, hijito, está durmiendo. Quedó cansadito de su entrenamiento de ayer.
1: ¿Hizo la tarea, abuelito?
0: ¿Mande?
1: ¿Hizo la tarea?
0: Sí, hijito, es que tiene una niña, hijito, se pone a hacer la tarea todos los días. ¡Vámonos a la pausa y regresamos!
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0: estuvo, pues. Ahí estuvo, dijeran mis cariñosas, hijito.
1: ¿Dónde lo fue, abuelito?
0: ¡Todo lo fue! ¡Sin ser realmente nada!
1: ¿A ti no cantabas tú esas canciones, abuelito?
0: Que antes estaba yo un chaparito a la antigua, pito. Me lo llevaba yo a pura mi chullita, pues, a pura mi patita chueca.
1: ¡Ey! Dice por acá. ¡No agarres muina! ¿Qué es eso, abuelito? ¡No agarres muina, tesoro! Una canción de Jaladito con Peter Clan, el Jaladito. ¡Que no agarre muina, abuelito! ¿Quién de los dos, usted o yo?
0: ¡Saber, hijito!
1: Ahí me explicó si usted o yo.
0: Al chaverito, pero...
1: Pero yo no agarro muina, ni sé qué es muina.
0: ¡Yo sí agarro
1: por ahí! ¡Me suena a chango, muina!
0: Si te suena a chango, lavarte, salaro.
1: ¡Eso es changuito!
0: ¡Ajá!
1: ¡A ver!
0: Ahí está, hijito, ya.
1: ¡Ahí quedó!
0: ¡Ahí quedó!
1: ¡Ah, sí, ya se oye, ya se oye!
0: Sí, pijito, no, que escucha como huecudo.
1: ¡Ah! ¡Huecudo!
0: ¡Ayudo, pues! ¡Con eco, salaro!
1: ¡Ay, abuelito!
0: Señoras y señores, muchísimas gracias por haber estado pendiente de nosotros del programa. Gracias por habernos estado escuchando. ¡Gracias por habernos estado sintonizando!
1: ¡Qué lindo!
0: ¡Gracias por haber soportado al Morris, que de repente me saca canas verdes! Y ahorita...
1: ¡Pero ni mañana!
0: ¡No, ay! ¡Vos, Morris, en qué planeta andás! ¿Ya te parecía al pingüino que se anda confundiendo de día? ¡Oye, sábado, hijito, mañana no trabajamos!
1: ¡Ah, sí, sí! ¡Pensé que era lunes!
0: ¡Lunes, velo, vos! ¡Estás bien ingriado, vos!
1: ¡Ay, abuelito!
0: No, hijito, ponete las pilas, pues. Tenés tarea que hacer todavía. Ahora te voy a poner a hacer tu tarea, ¿ve?
1: ¡Sí, abuelito!
0: Porque de ahí no haces nada, sos reflojo. ¿Qué ejemplo le vas a dar a los demás?
1: Me quiero ir a dormir, tengo mucho sueño, abuelito.
0: En vez que digas, sí, hijito, ahorita que llegue yo, abuelito, voy a ponerme a estudiar, me voy a poner... ¿Qué cosa dirán los chamaquitos que nos están escuchando ahorita, vos, hijito, que en vez de que enseñes, les está dando mal ejemplo?

0: para los ríos crecen de agua, ¿no? Eso es de nivel.
1: Ah, yo no sabía que crecían de agua, hijito.
0: Claro. Crecen. Por eso le llaman los ríos crecidos.
1: Ajá.
0: Ahí está. Crecen.
1: Ajá.
0: Bueno. Ya sabe, abuelito, que va el papá cocodrilo y el hijito cocodrilo, así como nosotros, abuelito.
1: Ajá, papá y hijito.
0: Hijito, ahí van pues en el agua.
1: Cocodrilos,
0: sí,
1: ajá.
0: Cocodrilos, ellos son cocodrilos.
1: Ajá.
0: Y de repente el cocodrilito hijito habla.
1: ¿Qué te dice, hijito?
0: Le dice, papi, papi, ¿qué pasó, hijito? Yo quiero ser rico como usted. Sí, hijito, algún día vas a ser rico cuando te hagan cartera.
1: No, hijito, eso no ibas a decirlo. Nos van a censurar por tu culpa, vas a ver, no, no, no, no, no. No dijo nada, no lo escucharon, no dijimos nada de chiste.
0: Ay, no me fía la loba, mire que trajo pan.
1: Se nota que viene bien contenta la loba, vos,
0: sí,
1: hijito.
0: Hamburguesa.
1: Velo, trae pan, hijito, velo, y trae galletas, hijito, lo que te gusta.
0: Sí, tengo hambre, abuelito.
1: También te trajo un poco de chorizo, hijito, por si quieres comer. No, para que embutido, hijito, para que llevemos a la casa, hijito.
0: Ay, bueno, ya me voy, abuelito.
1: Que te vaya bien, Salaro.
0: Pórtese bonito.
1: Señoras y señores, recuerden, más vale gastar su dinero con una cariñosa que gastarlo con una mentirosa. Y pórtese bien, pijito, no quiere ser, en vez de ser todo, lo vayan a volver, güey.
0: Como mi tío Román, Mondragón.
1: Así como cuando hacen esterilización de gatos y perritos, y así vas a quedar besalado, ¿ja?
0: Bueno, very good. Goodbye, good morning.
1: Adiós, adiós, adiós. Bye, bye, bye. Bye, bye, bye, bye, bye.

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13: Amigas y amigos, sean todos bienvenidos a Caminos de Esperanza. Que la paz de Dios, esa paz que va más allá de todo lo que podemos entender, los acompañe hoy, mañana y siempre. Hoy abrimos este espacio con el corazón en la mano. Para ti que ya no sabes qué más hacer. Para ti que sientes que algo no cuadra con las cosas que te pasan a diario. ¿No te ha pasado que por más que trabajas, por más que luchas, nada te rinde? Te levantas temprano, te desvelas. Y aún así sientes que el dinero se va como agua entre los dedos. Que la salud se te escapa. Que la paz en casa se vuelve pelea tras pelea. A ti, comerciante de una tiendita, de una papelería, de la verdurería o de esa ferretería que cada día abre con fe, pero las ventas están por los suelos. Y mientras tú no vendes ni un solo peso, la tienda de enfrente no se da abasto. A ti, campesino, jornalero, agricultor, que sembraste con amor, con esfuerzo, pero tu tierra se secó, el fruto no agarró, tus animales se enfermaron. ¿Y por qué? Si el de lado tiene un maizal verde y frondoso. A ti, madre, a ti, padre de familia, que ya no sabes cómo sostener la casa. Hay pleitos, hay gritos, hay agresiones. Como si alguien hubiera sembrado el odio dentro del hogar. O tú que cargas con dolores que los doctores no explican. Te arde el cuerpo. Te pesan las piernas, no puedes dormir y hasta en la intimidad te sientes apagado. Amigo, ¿está viviendo algo parecido? Esa es mi pregunta. tú estás viviendo algo similar a esto que te estoy diciendo? Hay momentos en que simplemente algo no cuadra. Y aquí es donde debemos parar, respirar y pensar. ¿Será que estás siendo víctima de mal expuesto, de salación, de envidia o de brujería? Porque cuando la suerte se va sin razón, algo más está actuando. Como dice el dicho, cuando el río suena es porque agua lleva. 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
14: De inmediato, mis amigos, sin más preámbulo, pasamos a grafología una vez más a través de la radio con los mensajes que posan en mi poder. El primero dice así: Maestro Michael, lo felicito por tan hermoso programa que diariamente usted da. Yo espero que su estadía sea placentera y de mucho tiempo con nosotros. Quisiera que me haga el favor y me diga qué es lo que me pasa a mí. Yo tenía mi hogar, un hogar feliz, el cual tengo 3 hijos. Estaba bien con mi compañera. No somos casados, pero ya teníamos 11 años de estar juntos. De la noche a la mañana, abandoné mi hogar y me vine a convivir con esta mujer, que es una mujer que me hace mucho daño y yo sé que no la amo. Estoy arrepentido de lo que he hecho, con deseo de volver a mi hogar, pero no encuentro la salida. Ella me corre. A veces hago maleta para irme y de las puertas tengo que devolverme, como que algo me detiene. Quisiera que usted me diga cómo yo puedo zafarme de esta mujer. Amigos, después de analizar tu mensaje y a la vez darte las gracias por haber depositado usted confianza en mí al enviarme tu mensaje, debo decirte que lo que sucede es que Floralba te tiene a ti lo que se llama un amarre. Si usted quiere irse para su casa, usted se va a ir porque tu mujer te sigue esperando. Ella sabe que esto no fue limpio. Ella sabe que tú la amas como te ama ella a ti. Tus hijos también te necesitan. Para usted irse, lo que tiene que hacer es, cuando ella se vaya a trabajar, que se va siempre a las 7 de la mañana, usted devuélvase y agarre la almohada, no la negra con la que ella duerme, sino la que le tiene a usted, la blanca. Agarre esa almohada y ábrala. Dentro va a encontrar una bolsa negra. En la bolsa usted va a encontrar pedacitos de velas, agujas, alfileres, una foto suya, un sinnúmero de cosas que si me pongo a decirle no terminamos. A usted le tiene un amarre, ella lo tiene a la mala. Por eso usted no se ha podido liberar, por eso usted no se ha podido ir, porque ella lo tiene amarrado como cuando amarran un gato por las 4 patas de una mesa. Queme esa bolsa negra que usted va a encontrar con todas esas mereteres, con todas esas cosas que tiene adentro. Y usted va a sentir un escalofrío, pero va también a sentir su mente despejada. Y arranque que su familia lo está esperando. Y deje a esta mujer que en realidad, en el fondo, ella no es buena. Gracias por su mensaje y que Dios te colme de bendiciones. ¿Tienes problemas en el amor? ¿No hay tranquilidad espiritual en el hogar? ¿Te andan mal los negocios? ¿El viaje que tiene en tu mente se torna imposible? ¿O sufre usted de algunas enfermedades desconocidas? No lo piense más y envíeme un mensaje hoy mismo con la fecha de tu nacimiento y un seudónimo. al enviarme tu mensaje, el cual yo con mucho gusto sabré valorar a esta hora y por esta prestigiosa emisora, voy a darte la respuesta que usted necesita para alcanzar una vida feliz y mejor. Al terminar este programa, háblame. No importa que usted se haya entrevistado con otra persona que no te hayan ayudado, no te desanime. No pierda la fe. Entrevístese personalmente con el maestro Michael. Donde otros han fracasado, yo he triunfado, porque poseo los secretos para contrarrestar la envidia, la maldad y el egoísmo. Seguimos adelante y tenemos otro mensaje más, y este viene marcado con el seudónimo de hombre enfermo. He nacido el 26 de agosto del año 1963. Dice maestro que Dios lo ilumine y que cada día los cuide más para que usted pueda continuar realizando la labor que diariamente usted realiza. Después de mi corto saludo, quisiera que usted me haga el favor y me diga de dónde me provienen a mí estos males, este dolor de cabeza, este calofrío que no se me quita. No puedo casi dormir de noche y veo como una persona vestida de blanco que me está llamando. Quisiera que usted me diga qué es lo que está pasando en mi hogar, porque francamente tengo como miedo. Amigos, después de analizar tu mensaje y a la vez darte las gracias, amigo Enrique, lo que pasa es que la suegra, tu ex suegra, la mamá de Adela, al usted dejarla después que le prometió villas y Castilla y la dejó embarazada y volviste con tu ex mujer, ella dijo que te iba a volver loco para que usted no siga haciendo daño. Y te mandó a hacer lo que se llama una brujería para enviarte un espíritu a tu hogar. Es por eso que usted ve ese personaje como blanco que te llama, la muerte. Ese dolor de cabeza que no se te quita y un escalofrío. Y ahora te da miedo ir a trabajar, salir a la calle, bregar con tus animales porque tiene miedo. Lo que te están haciendo es una brujería invertida para volverte loco. Y esto lo está haciendo esta señora. Así que mi consejo es decirle a usted que debe tratar de entrevistarte lo más pronto posible conmigo para indicarte el camino a seguir, para entregarte los secretos que usted necesita para curarse y que usted pueda volver a la vida normal. Gracias por tu mensaje y que Dios te colme de bendiciones.
13: El maestro Michael y este tu servidor somos tus aliados espirituales, tus consejeros de confianza, y en los momentos más difíciles estamos y estaremos para ti. Hoy quiero hablarte a ti, hombre y mujer de fe, que en el fondo de tu corazón sabe que algo no anda bien en tu vida. Si sientes dolores extraños, enfermedades que no tienen una explicación, un cansancio que no desaparece o problemas que se repiten una y otra vez, no lo ignores. Porque muchas veces lo que parece simple tiene una raíz más profunda. Envidia, salaciones, trabajos negativos, brujería. Pero no tengas miedo, no estás solo. En Caminos de Esperanza estamos aquí para ayudarte. Y hoy tenemos dos grandes aliados para transformar tu vida. 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
13: Queridos amigos, como dice el dicho, el que no oye consejo no llega a viejo. No se hagan de la vista gorda ante las señales. Si están teniendo dolores inexplicables, cansancio constante, problemas económicos o familiares, no pasen por alto esta situación. No espere a que la cosa esté en peor. No generalice lo que está mal. Busca ayuda espiritual real, verdadera, limpia. Aquí estamos para ayudarte. Es momento de actuar. Es momento de agarrar el toro por los cuernos y ponerle punto final a esos males que te atormentan. Acompáñate de un manojo de ruda, albahaca o pirul. Trae un huevo, trae un poco de agua bendita y trae una veladora blanca para encenderla en el altar a tu nombre. Vamos a ayudarte. Y bueno, con esto me despido. Que la paz y la prosperidad los acompañen siempre. Que Dios bendiga tus pasos. Yo sé que Él bendice tus decisiones. Hasta la próxima.
12: Así cerramos la conversación con Juan Santiago Bautista. Gracias por acompañarnos. Seguimos hablando claro, sin rodeos y siempre desde el corazón. 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
3: El pasado 9 de enero entró en vigor el Padrón Nacional de Usuarios de Telefonía Móvil, que obliga a vincular los números celulares con datos personales, tema que ha encendido el debate legal y social en el estado. Ante las disposiciones de la Comisión Reguladora de Telecomunicaciones, que exigen asociar las líneas a documentos oficiales bajo el argumento de inhibir delitos como la extorsión, sectores ciudadanos en Chiapas han comenzado a articular una postura de resistencia, recurriendo al juicio de amparo como vía de defensa ante lo que consideran una vulneración a su privacidad. Si bien se ha establecido un calendario escalonado de cortes y plazos de suspensión temporal, la medida ha generado incertidumbre económica, dudas sobre la ciberseguridad institucional y un dilema entre la legalidad administrativa y el derecho ciudadano a la protección de datos. En zonas apartadas y rurales de Chiapas, donde la conectividad móvil es una herramienta indispensable para el comercio, la educación a distancia y la comunicación familiar, la falta de claridad sobre los procesos de reactivación de líneas bloqueadas ha generado preocupación. Mientras las autoridades defienden el padrón como un esquema necesario para la seguridad pública, los sectores inconformes sostienen que la privacidad digital es un derecho humano que no debe condicionarse bajo esquemas restrictivos. Hasta el siguiente comentario.
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Como dice don Antonio Aguilar, buenos días, mi gusto es... Hola, buenos días, Intalapa, Jiquipilas, Colonia Seguido, Rancherías, gente bonita que siempre nos sintoniza y también, por supuesto, a través de nuestra página web www.radionucleo.com. ¡Claro! ¡Buenos días! Ya amaneció, es sábado y es el último que nos vamos a echar, pero de septiembre. Así es, de septiembre. Ya vamos despidiendo ya este 26 de septiembre, 89.9 FM. Y mi gusto es 968-125-1919. La colita se te mueve. Levántate que ya amaneció, lávate la cara y el mono no.

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0: ¿Y a poco no, el extremo? Seguimos contigo, pues ahí estuvimos bailando con esta bailadora meramente de Jos Favela y el grupo Firme a través de 89.9 FM. Lobita, una canción de Antonio Aguilar, Nadie es Eterno en el Mundo. ¿Cómo se acabamos de pasar a Antonio Aguilar? Pues la de mi gusto es. Gracias por andarnos sintonizando. Muchas gracias, ya nos vamos a enlazar a Notinúcleo, primera emisión, para que usted quede bien informado de 7:30 a 8:30 y de 8:30 a 9 el día de hoy sábado, como todos los sábados viene su programa Establecidos sin Límites, don Porfirio Moreno y don Virgilio Luna. ¿A poco no? Sigan con Extremo. Nos escuchamos Dios mediante el día lunes.
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0: Gracias, Pamela, y por supuesto estaremos pendientes de este andar en esta nueva caravana migrante que pues por la tarde de ayer ingresó a Tapachula. Y cambiando de temas, esta mañana le informo que de acuerdo con registros de organizaciones civiles, la crisis de personas desaparecidas y no localizadas en Chiapas ha presentado un incremento considerable en este 2026, documentando más de 2,000 casos acumulados. La cifra refleja un aumento superior al 30% en comparación con periodos anteriores. Las demarcaciones que concentran la mayor cantidad de registros son Tapachula, que encabeza la lista con alrededor de 280 casos, seguida por Tuxtla Gutiérrez y Comitán. Una proporción significativa de los casos afecta a jóvenes de entre 15 y 39 años, además de documentarse un porcentaje importante de niñas, niños y adolescentes. Y a propósito, Isa Maldonado nos platica de Francisco Javier, quien salió a vender jocotes. Fue visto por última vez en el municipio de Venustiano Carranza. Sin embargo, su familia continúa con su búsqueda.
1: Han pasado 5 meses desde que Francisco Javier Niuriluz Uchiapa, de 37 años, salió de casa para vender jocotes y desapareció en Venustiano Carranza. Desde entonces, su familia no ha vuelto a saber de él y continúa buscándolo en todas partes. La última vez fue visto el 24 de abril, cuando se encontraba en las inmediaciones del puente del río Salado, en el tramo carretero que comunica las comunidades de Flores Magón y Vicente Guerrero en Venustiano Carranza. Han pasado largos 5 meses desde aquella jornada y hasta ahora no se ha logrado establecer dónde se encuentra. Ante esta situación, sus familiares solicitan el apoyo de la ciudadanía para obtener cualquier información que pueda contribuir a localizarlo.
2: No sabemos nada de qué fue privado de su libertad y realmente no tenemos indicio y no sabemos de su paradero. Fue el 24 de abril. Nosotros nos dedicamos a la cosecha de frutas. Estaba empezando la cosecha de jocote. Entonces mi hermano iba a entregar unas rejas a Vicente Guerrero, donde salen los camiones que van a Vallarta. Él llegó en la tarde aproximadamente como a las 5:30, 6:00 y tanto. Se fue para allá y le habló, pero ya no contestó.
1: El día de su desaparición, Francisco Javier vestía un pantalón azul marino y una playera negra con líneas blancas y letras amarillas. También llevaba una cadena de acero inoxidable con un dije de cruz y un reloj Casio. Entre sus características particulares se encuentra una cicatriz en la mano izquierda, un dato que sus familiares piden tomar en cuenta ante cualquier posible identificación. Y es que la falta de resultados por parte de la fiscalía ha obligado a la familia a asumir prácticamente por cuenta propia la búsqueda de Francisco Javier. Son sus familiares quienes han recorrido distintas regiones de Chiapas y colocado fichas con su fotografía y datos, principalmente cerca del lugar donde desapareció, mientras el caso continúa sin una respuesta que permita conocer qué ocurrió con él.
2: Uno que es persona de paz, persona que nos dedicamos simplemente a profesar la fe de Dios, entonces mal, una parte mal, sentimentalmente, emocionalmente, porque, estamos alejados de la colonia donde vivimos nosotros, mucha gente nos conoce.
1: De acuerdo con organizaciones y colectivas de búsqueda, en Chiapas se contabilizan más de 5,000 personas desaparecidas en los últimos años. El caso de Francisco Javier Niuriluz Uchiapa se suma así a la dolorosa lista de personas cuyo paradero sigue sin esclarecerse en medio de la tristeza de sus familiares. Para Notinúcleo, Isa Maldonado.
0: Gracias, Isa, y siguiendo en este tenor, le informo pues que también ayer las autoridades, tanto municipales como estatales, presentaron a una niña de 8 años de edad, quien contaba con reporte de no localizada en la ciudad de Tuxtla Gutiérrez, quien fue ubicada en la colonia Patria Nueva, en casa de su abuelo. La menor de edad se encuentra sana y salva y fue localizada como resultado de las acciones de investigación conforme al protocolo de actuación correspondiente a personas no localizadas. Pues la menor ya se encuentra con sus familiares. Con esto vamos a nuestra primera pausa y ya regresamos con más información a Notinúcleo en su primera emisión.
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0: Estamos en de regreso, son las 7:44 y pasando a asuntos que tienen que ver con el reporte meteorológico, pues vaya mañana la que se registra hoy aquí en la capital chiapaneca. Desde las primeras horas de este sábado pues se inició con una lluvia, la cual pues se viene registrando desde el día de ayer y pues hoy muy temprano también estas precipitaciones continúan, pero ¿cómo estará el panorama en cuanto al clima en todo el estado? De acuerdo con el Sistema Estatal de Protección Civil, informa que durante las próximas horas se mantendrán condiciones de lluvias intensas a muy fuertes, acompañadas de actividad eléctrica, rachas de viento de 50 a 70 kilómetros por hora y posible caída de granizo. Además, la alerta amarilla se mantiene en las regiones Mezcalapa, Los Bosques Norte, Tulijá, Celtal, Maya, Frailesca, Istmo Costa y Soconusco, esto por lluvias intensas, además de alerta verde por lluvias muy fuertes en las regiones Metropolitana, Valle Zoque, Alto Xochil, Celtal, Meseta, Comiteca, Tojolabal, Maya, Selva, Lacandona y Sierra Mariscal. Pues así las condiciones para este día en todo Chiapas. En cuanto pues a las lluvias que se prevén aquí en la entidad chiapaneca, y justo vamos hasta Pichucalco con nuestro compañero Osvaldo Pérez, y es que las fuertes lluvias mantienen en alerta a la zona norte de Chiapas y la región Sierra de Tabasco.
1: Hola, ¿qué tal? Excelente día. Saludamos con afecto a toda la amable audiencia de Notinúcleo desde el norte de Chiapas, municipio de Pichucalco. Informamos, fuertes lluvias mantienen en alerta la zona norte de Chiapas y la región Sierra de Tabasco. Las fuertes lluvias que se han registrado en las últimas horas en los municipios de la zona norte de Chiapas han provocado afectaciones en carreteras, caminos, viviendas y espacios comunitarios, mientras que las autoridades mantienen vigilancia ante este pronóstico y se prevé que continúe durante los próximos días. Uno de los puntos de mayor atención es el municipio de Pichucalco, donde las precipitaciones ocasionaron la inundación del tramo carretero Santa Marta-San Manuel, conocido como La Recta, durante 700 metros. De acuerdo con reportes de Protección Civil, el agua alcanzó hasta un metro de profundidad, por lo que fue necesario cerrar completamente la circulación para evitar riesgos automovilistas y unidades de transporte. Esta vía es de importancia regional, ya que comunica Pichucalco con municipios de Chiapas y Tabasco. Ante esas afectaciones se suman daños registrados a la infraestructura comunitaria en el ejido Tectuapán, también en Pichucalco, donde las lluvias provocaron daños en el domo de usos múltiples, donde parte del techo y algunas traves colapsaron. Ante este escenario, el delegado regional de Protección Civil, Francisco Velasco Cantoral, nos comentó.
2: Como bien sabes, se mantiene una alerta por lluvias para la región norte del estado, con posibles acumulados hasta de 150 milímetros, esto debido a un canal de baja presión en el interior del país, la inestabilidad atmosférica y una vaguada en altura sobre la península de Yucatán, lo que mantiene potencial para lluvias fuertes para esta región norte del estado. En este sentido, con el apoyo de la Secretaría de Protección Civil del Gobierno del Estado, desplegó personal a las regiones donde existe este alertamiento, entre ellas la región norte, y ya se encuentra en esta región el personal del equipo de respuesta inmediata, que en coordinación con las autoridades municipales se están realizando trabajos de prevención.
1: La prevención, el monitoreo permanente y la atención oportuna son fundamentales durante las próximas horas para reducir riesgos y proteger a las familias de la zona norte de Chiapas. Esta es la información que tenemos para ustedes desde el municipio de Pichucalco, informó para Notinúcleo Osvaldo Pérez Cruz.
0: Gracias, Osvaldo. Y regresamos de nuevo contigo, Pamela Hernández, porque allá también, derivado de las lluvias que se han registrado en el Soconusco, pues se han visto la necesidad de reducir hasta en un 50 la distribución potable de agua allá en Tapachula. Pamela Hernández, te mando micrófonos.
3: El Comité de Agua Potable y Alcantarillado de Tapachula informó que debido al aumento de turbidez por la temporada de huracanes y de lluvias intensas, la producción de agua potable se redujo en un 50%. A través de un aviso oficial, el organismo explicó que es normal que en esta temporada el agua que llega a las zonas de captación arrastre sedimentos, tierra y otros materiales, lo que provoca que llegue a más turbia de lo habitual. Debido a esta situación, la planta potabilizadora se encuentra trabajando al límite de su capacidad, lo que obliga a reducir la producción, así lo dio a conocer el director de la dependencia, Héctor Lazos Cota.
4: Hoy nuestra población casi está en 357 mil habitantes, según el INEGI, y con una población flotante, no la tengo cuantificada, pero sí hay más gente que está consumiendo agua, ¿no? Claro. Entonces eso, si de por sí tenemos una producción limitada para tan poca gente, entonces, bien lo decías ahorita, hay que cuidar el agua.
3: Tapachula ha crecido en población y demanda, y las lluvias son cada vez más intensas y en algunas ocasiones escasas. No es un tema de operación del personal que trabaja al límite con lo que tiene, sino el reflejo de varios gobiernos municipales que no priorizaron Acuapatala. Por ahora, el llamado a la población es hacer el uso responsable del agua y mantenerse atenta a los avisos oficiales sobre el restablecimiento progresivo del servicio. Desde el Soconusco, para Notinúcleo, Pamela Hernández.
0: Gracias, Pamela. Y aquí en la capital chiapaneca, el gobernador Eduardo Ramírez Aguilar entregó equipamiento para reforzar la protección civil ante la temporada de lluvias. Carla Trujillo, tú nos platicas.
5: El gobernador Eduardo Ramírez Aguilar encabezó la entrega de equipamiento a los comités humanistas de protección civil, así como de un vehículo y herramientas tecnológicas para labores de búsqueda y rescate al personal del equipo de respuesta inmediata de la Secretaría de Protección Civil, con el propósito de fortalecer las acciones preventivas en las distintas zonas de Tuxtla Gutiérrez, especialmente en aquellas que representan un mayor riesgo durante la temporada de lluvias. En ese marco, el mandatario convocó a no bajar la guardia y mantener el trabajo organizado y coordinado entre la ciudadanía y las autoridades, a fin de fomentar el autocuidado y proteger la integridad y el patrimonio de la población.
6: Que estén muy atentos a esta temporada de lluvia. Mantengámonos atentos y unidos para que no tengamos decesos. Y si ustedes nos ayudan, pues vamos a decir que el pueblo protege al pueblo.
5: Ramírez Aguilar sostuvo que una de las prioridades del gobierno de la nueva era es invertir en materia de protección civil para consolidar una cultura de prevención activa, cooperación y participación comunitaria desde el territorio. Aseguró que estas acciones contribuyen a reducir los riesgos ante fenómenos naturales o aquellos provocados por la actividad humana. Para Notinúcleo, Carla Trujillo.
0: Es momento de ir a una pausa comercial y ya regresamos con más noticias.

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0: Estamos de regreso, son las 7:55 y Alejandra Orozco, pues pese a las lluvias que se están registrando en los últimos días aquí en Chiapas, la sequía sin duda también no dio tregua en esta temporada y hasta 30,000 pesos por hectárea perdieron los campesinos por la sequía en el estado. Vamos contigo, Alejandra Orozco.
1: En Chiapa de Corzo, cerca de 40 campesinos del ejido Nuevo Sinacantán están resintiendo los efectos de la sequía. Ni un elote pudieron degustar como fruto de la cosecha de maíz y con el paso del año se están yendo también sus esperanzas, señaló Martín Pérez.
2: Ay, ya no hay esperanza que vamos a esperar todavía que se va a levantar. Mira cómo está la cosecha. Ahí se mira, está cayó la milpa, está la sequía y se nota y así está. Sembramos en dos partes, de la parte baja donde estamos y la parte alta donde se visitó, pues ahí la parte alta, nosotros pensamos que la parte alta va a llover, pero da lo mismo, no sirvió para nada, ni la parte alta ni la parte baja, por eso solicitamos el gran apoyo.
1: En una comunidad de indígenas desplazados de los altos de Chiapas, que llegaron a establecerse y buscar una nueva vida, no han visto más que pérdidas de hasta 30,000 pesos e invirtieron por hectárea, por lo que sus opciones se agotan.
2: Si el que trabajó 4 o 5 hectáreas, 3 hectáreas, ese es dinero perdido, por eso los compañeros estamos pensando ya por dónde ir a trabajar porque ya no va a dar nuestra tierra que tanta esperanza tenemos que nos va a mantener, pero esta vez por la sequía ya no va a funcionar para nada, por eso es la preocupación.
1: Ahora no les queda más que esperar el apoyo anunciado por el gobierno. Señalan desesperados que no saben qué más hacer para lograr el sustento de sus familias y piden ser tomados en cuenta ya que nadie previó tal afectación por el cambio climático. Para Notinúcleo, Alejandra Orozco Ardínez.
0: Gracias, Alejandra. Hay una situación crítica que está ocurriendo en las lagunas de Montebello. Están perdiendo su color azul cristalino. Esto debido al impacto de la actividad humana. Esto lo está alertando la UNAM. Vamos con Diana Saavedra a un reporte UNAM.
3: Los intensos colores azules característicos de las lagunas de Montebello están perdiendo su intensidad y transparencia.
4: Se nota un cambio. De repente comenzaron a convertirse en verdes, turbias, con natas en la superficie, malolientes, olores a huevo podrido e incluso mortandades de pez.
3: Los más de 80 años de actividad humana en la región son la principal causa.
4: Todo el crecimiento urbano, la agricultura, la tala de las zonas boscosas y pues el aporte de aguas residuales que vienen de la ciudad de Comitán, del retorno.

0: abandono agrícola, o sea, una serie de desechos que están alcanzando estas lagunas, y pues claro, eso tiene un impacto.
1: Este fenómeno ocasiona pérdidas irreparables en la biodiversidad de esta región chiapaneca.
0: Cada un cuerpo acuático contribuye con un poquito a la biodiversidad, y esto hace mucho más grave el que tengas un impacto y un daño a cada uno de sus cuerpos acuáticos. Y además, pues el agua, que en muchos casos se utiliza, por ejemplo, como dotación incluso de agua potable, de agua para beber, ya no te la puedes beber. E incluso es cuidado si la quieres usar, por ejemplo, para cultivo de hortalizas, porque ya tiene presencia de un tipo de microorganismos que generan toxinas. Entonces, ciertos vegetales que reciben el riego directo al consumidor pueden ser peligrosos, porque incluso cuando se concentran en abrevaderos, llegan a matar el ganado.
1: El especialista universitario advierte que aún hay tiempo para intentar disminuir y revertir los efectos, pero que se tienen que tomar acciones de manera urgente.
0: La primera cuestión que hay que hacer es dejar de vertir este tipo de compuestos a los lagos y después ver qué se puede hacer para revertir el proceso. Tiene que ir de la mano con un programa de educación, educación al gobierno, educación a la gente, ¿sí? Para que traten de mejorar las condiciones del agricultor con alternativas que sean pues más amigables ecológicamente hablando y que disminuyan los impactos que se generan.
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4: Son las 8 de la mañana, vámonos hasta Comitán de Domínguez contigo, Juan Méndez. Hay información importante esta mañana.
5: ¿Qué tal? Un placer saludarte, Elena Zúñiga, a ti y a toda la audiencia en esta mañana de sábado, fin de semana. Y bueno, déjame comentarte que las autoridades de seguridad han dado a conocer que ejecutaron una orden de aprehensión en contra de Felipe N., de nacionalidad guatemalteca. Es señalado como presunto responsable del delito de violación agravada cometido en perjuicio de una joven, de una adolescente de identidad reservada. Estos hechos ocurrieron en la ranchería El Prado, municipio de esta ciudad de Comitán, el pasado 22 de agosto de este año 2026. Ya el presunto responsable fue puesto a disposición del órgano jurisdiccional, quien determinará su situación legal. También en las últimas horas, las autoridades de seguridad también dieron a conocer que ejecutaron orden de aprehensión en contra de José N., también señalado como presunto responsable del delito de violación agravada cometido en perjuicio de una adolescente, también obviamente de identidad reservada. Esto ocurrió el pasado 20 de hace unos días en esta ciudad de Comitán, por lo que ya estos dos individuos, por los delitos antes mencionados, pues ya fueron privados de su libertad y su situación jurídica se va a determinar en las próximas horas. En más información te doy a conocer, Elena, y a ti y a la audiencia, de un accidente ocurrido el día de ayer por la noche, en el cual una persona del sexo masculino resultó pues gravemente lesionada después de haber sido atropellado. Es de aproximadamente 45 años de edad, fue arrollado por un vehículo en el en el lado oriente de la ciudad, para ser precisos, en el libramiento oriente, a la altura de un conocido motel, donde el presunto estado de ebriedad en la que iba el conductor de un vehículo lo pasó a arrollar y se fue con rumbo desconocido. Algunos conductores que pasaban por el lugar pidieron el apoyo de los servicios de emergencia. Llegaron paramédicos de Protección Civil, quienes le brindaron los primeros auxilios a esta persona y lo trasladaron de urgencia al Hospital General de la ciudad. Es el reporte en esta mañana desde la ciudad de Comitán, Elena Zúñiga.
4: Muchísimas gracias, Juan. ¿Cómo están las lluvias allá en la región?
5: Pues ha estado lloviendo en los últimos días, una lluvia moderada, y de acuerdo a los meteorólogos se espera que este fin de semana también continúen las lluvias, y tú sabes muy bien que las autoridades exhortan a tomar precauciones, a no cruzar ríos, arroyos, vados donde pueden quedar varados los vehículos y poner en riesgo la integridad de los tripulantes, y manejar con velocidad moderada porque el asfalto está mojado. Esta mañana hubo mucha neblina en esta ciudad de Comitán. Ahorita el cielo está semidespejado, se espera que el sol esté ahí por algunos lados brindándonos su calor, y se esperan lluvias para las próximas horas, Elena.
4: Muchísimas gracias, Juan. Vamos a estar pendientes, por supuesto, de todo el acontecer allá en Comitán de Domínguez y municipios aledaños. Que tengas un excelente fin de semana, Juan.
5: Igualmente para ti, Elena, y para toda la audiencia, muy buenos días.
4: Bueno, pues ahí está la información con Juan Méndez desde Comitán. Con esto nos vamos a una pausa y ya regresamos con más noticias a Notinúcleo en su primera emisión.
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1: Estamos de regreso, son las 8 de la mañana con 8 minutos y me da muchísimo gusto saludar a Marifer Jiménez Pérez. Ella es estudiante de la Facultad de Arquitectura de la Benemérita UNACH. Marifer, ¿cómo estás?
2: Buenos días, muy bien, gracias.
1: Pues nos vienes a platicar sobre un proyecto bien interesante, es el pabellón sensorial. Cuéntanos, ¿de qué se trata?
2: Un pabellón sensorial es una estructura arquitectónica que sirve como para estimular las sensaciones de las personas, ya sea jugar con la luz, con los sonidos o las texturas de la construcción.
1: ¿Cómo surge esta idea, Marifer?
2: Fue por un proyecto de la materia de taller de proyectos 1 que nos dan los dos maestros. Nos dejaron hacer una maqueta primero sobre pabellón sensorial. Y de ahí iba a seleccionarse de todo el salón las mejores y sobresalió una. De esa ya se iba a hacer la construcción para la Semana de Arquitectura, que empieza el 28.
1: 28 de septiembre, sí. El lunes próximo. Uh-huh. ¿Y cuál es la finalidad de este pabellón, Marifer?
2: Para nosotros la sensación principal o la del proyecto fue que se sintiera sólido, o sea, que se sintiera seguro, porque normalmente se hacen este tipo de proyectos en la universidad para los estudiantes. De hecho, tenemos también el apoyo de quinto semestre y de los arquitectos para lo que es la cimentación.
1: ¿Este tipo de proyectos en dónde se utiliza? ¿Este tipo de pabellones? ¿Para qué los utilizan, Marifer?
2: Nosotros como para nada más proyecto escolar. De ahí no sabría decirle, o sea, en qué otro ámbito se suele utilizar, pero para nosotros fue proyecto escolar.
1: ¿Y quiénes participaron en este proyecto? ¿Cómo funciona? ¿Qué hace?
2: El proyecto participaron los arquitectos de nuestros maestros, personal de la universidad que también está en conjunto con nosotros, y de otros semestres también participan para ayudarnos a la construcción de este pabellón. La finalidad, pues, fue escolar, no tiene otra más que presentarlo en la Semana de Arquitectura. De hecho, lo presentamos el martes.
1: ¿Y en la Semana de Arquitectura qué podemos encontrar, Marifer?
2: Se van a hacer concursos de maquetas, tengo entendido. Hay un cronograma que publica la universidad. Competencias, conferencias, muestras de obras, de todo.
1: Esto inicia, me decías, el lunes y culmina lunes. Es durante toda la semana.
2: Es durante toda la semana. Uh-huh.
1: Perfecto, pues la invitación, Marifer, a que asistan, por supuesto, a esta semana que van a tener en la Facultad de Ingeniería de la UNACH y, por supuesto, en donde ustedes van a presentar, ¿no?, este proyecto del pabellón sensorial.
2: En la Facultad de Arquitectura.
1: En la Facultad de Arquitectura. Pues sí. La invitación, Marifer, a quienes nos escuchan, por supuesto, a quienes nos están viendo, a que vayan, a que participen y que conozcan un poquito más, ¿no?, de todo lo que se hace en esta Facultad de la Benemérita UNACH.
2: Sí, pues se les invita a que busquen el cronograma en la página de la universidad. Creo que tiene costo las entradas, no sabría decirle todavía, porque los están publicando apenas, pero pues están invitados a que vayan a ver las obras, a que vayan a ver las competencias y todo.
1: Perfecto, Marifer, pues te agradecemos muchísimo que hayas estado con nosotros. Uh-huh. Y por supuesto estaremos pendientes de cómo les va en la presentación de este proyecto, de este pabellón sensorial. Muchísimas gracias por acompañarnos.
2: Muchas gracias.
1: Pues cambiando de información, vámonos contigo, Daniel Torres, y es que la realización de la Feria Peninsular de Artesanías y Cultura Maya celebrará su edición especial en Chiapas. Los detalles en la sección cultural.
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3: ¿Qué tal? Un gusto poder saludarlos. Vámonos con la información cultural. Las vibrantes frecuencias del rock y los ritmos del pop resonarán con fuerza durante el evento musical titulado Sunday, una velada destinada a encender los ánimos del público a través de acordes modernos y energía en escena. La presentación en vivo reunirá a talentosos músicos jóvenes frente a los micrófonos, las guitarras y la batería para ofrecer un repertorio dinámico. El concierto se llevará a cabo este 26 de septiembre en punto de las 6 de la tarde, teniendo como escenario principal las instalaciones del Museo de San Cristóbal de las Casas. Las fronteras del lenguaje y la creatividad literaria se desvanecerán en la tercera edición del Encuentro Estatal de Poetas y Escritores, una cumbre artística que este año contará con la participación de plumas procedentes de países invitados como Uruguay, Argentina, Ecuador, Brasil y Australia. Este magno evento reunirá destacados creadores de la palabra para compartir lecturas, reflexiones y experiencias en torno al arte de escribir, consolidando un puente internacional de diálogo estético y cultural. Las actividades de este importante encuentro se llevarán a cabo este 26 de septiembre en punto de las 9 de la mañana. Como sede de este acontecimiento literario servirá el Centro Cultural Exconvento Santo Domingo, ubicado en la calle Mexicanidad Chiapaneca, número 10, esquina con la avenida Independencia, en Chiapa de Corzo. La riqueza ancestral y el talento creativo de la región maya convergerán en un evento sin precedentes con la realización de la Feria Peninsular de Artesanías y Cultura Maya, celebrando su edición especial en el estado de Chiapas. Durante dos días, este encuentro reunirá expositores y maestros artesanos provenientes de los estados mexicanos de Yucatán, Campeche, Quintana Roo y Tabasco, así como de los países centroamericanos de Guatemala y El Salvador. La cita para ser parte de esta fiesta cultural es el próximo 3 y 4 de octubre en las instalaciones del Centro de Convenciones Casa Mazariegos, ubicado en la ciudad de San Cristóbal de las Casas. La feria abrirá sus puertas de forma continua desde las 10 de la mañana hasta las 9 de la noche, ofreciendo un amplio margen de horario para que familias, turistas y residentes disfruten de la gastronomía, la música, las danzas y la artesanía que definen la identidad de la zona peninsular y mesoamericana. Para Notinúcleo, Daniel Torres.

0: Gracias, Daniel. Y pues estuvimos platicando con la vocal ejecutiva del INE en Chiapas, Flor Denise Pérez Chávez, quien nos explicó sobre el proceso electoral 2026-2027 y en el que señaló que serán alrededor de 4 millones de personas las que ejercerán su derecho al voto en junio del próximo año.
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2: Pues el pasado 10 de septiembre ya se dio la primera sesión a nivel del Consejo General, donde arrancamos este proceso electoral 2026-2027. Nosotros en las 32 juntas locales, en los 32 estados y los 300 distritos, hicimos también una ceremonia cívica para iniciar este proceso electoral. Sin embargo, ya a nivel de la entidad, vamos a iniciar el 30 de septiembre con la instalación del Consejo Local. El Consejo Local pues está integrado por 6 consejeros ciudadanos, consejeras ciudadanas, más quien va a presidir este consejo, que en este caso sería la persona titular de la vocalía ejecutiva local. Y en noviembre se van a instalar los 13 consejos distritales. Hay que recordar que de 300 distritos que hay en el país, 13 le corresponden a Chiapas, y en cada uno de estos distritos se va a instalar un consejo distrital que va a empezar a funcionar a partir del 30 de noviembre. Con esta instalación de los consejos locales y distritales, se inicia formalmente la instalación de los dos órganos que tiene cada uno de los estados y distritos, que son el órgano ejecutivo, que son las juntas locales y las juntas distritales, y el órgano directivo, que son los consejos. Todas las actividades que ya se están ejecutando actualmente pues van relacionadas con la credencial para votar, todos los trámites, también está relacionada con la revisión de los materiales electorales y documentación electoral que se va a utilizar tanto para los simulacros como ya para el día de la jornada electoral. También estamos haciendo la estimación de casillas. Y pues lógicamente con la estimación de casillas hacemos un estimado también de los funcionarios y funcionarias de mesas directivas de casilla. Estamos haciendo algunos recorridos y algunas pruebas de funcionamiento de los medios de comunicación que habrán de utilizar las y los capacitadores asistentes electorales que se van a desplegar por todos los distritos y todas las secciones electorales buscando a la ciudadanía que cumpla los requisitos para ser funcionarios de casilla. También a partir del 10 de septiembre está vigente nuestra convocatoria para que la ciudadanía que quiera inscribirse como observador electoral lo pueda hacer y pueda ser parte de esta elección también. 4 millones de chiapanecos y chiapanecas que ya hasta el momento es el padrón y la lista que tenemos. Lógicamente van a seguir, estamos en la campaña normal intensa ahorita, invitando a todos los jóvenes que cumplan 18 años hasta el día de la elección, que va a ser el 6 de junio del 2027, que ya puedan iniciar su trámite y pues van a tener esta posibilidad de participar por primera vez en la renovación de uno de los órganos más importantes, que sería el Congreso Federal, pero a la vez el Congreso Local y los ayuntamientos, ¿no? Hay que recordar que 123 ayuntamientos se van a renovar por este sistema de partidos políticos y pues es el gobierno más cercano que tiene la ciudadanía, por lo tanto pues cobra vital importancia, vital interés para pues los ciudadanos, las ciudadanas, porque es el gobierno más próximo, el que lo dota de servicios, ¿no? Y de todos aquellos que cubre aquellas necesidades que tienen en sus municipios. Entonces digamos que es una elección grande porque pues a menudo, bueno, con el paso de los años pues va creciendo el padrón y la lista, ¿no? Nominal. Y la cobertura de nuestro padrón pues también llega a todas las localidades prácticamente, todas las secciones del estado. Logramos que las personas se acerquen con nosotros. Afortunadamente la ciudadanía acude a hacer sus trámites a nuestros módulos y también esta misma ciudadanía es la que participa con nosotros ahora que también viene la convocatoria para ser supervisor electoral y capacitador asistente electoral. De hecho, ahorita estamos haciendo un seguimiento general por distrito electoral para ver en qué municipios y en qué secciones hay algún tipo de situación, ¿no? No todos los procesos electorales son iguales, cada uno tiene su particularidad y eso también hay que ser conscientes de que a lo mejor en el proceso electoral anterior hubo municipios con alguna situación particular que a lo mejor en este proceso electoral no va a ser, ¿no? Al ser una sociedad cambiante, también sus propios problemas, dificultades, no solamente problemas sociales, también los problemas de pues climatológicos a veces, ¿no? Que impiden que el movimiento dentro de del distrito pues sea fácil.
0: Pues vamos a una pausa y regresamos con más noticias a Notinúcleo en su primera emisión.
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0: Vamos contigo, Gerardo Gómez. Tú nos traes toda la agenda deportiva de este fin de semana.
1: Hola, ¿cómo estás? Qué gusto saludarte. Vámonos con la información deportiva. Arrancamos con el tema del fútbol, específicamente de la selección mexicana de fútbol, porque hoy es un día histórico, un día muy especial para Rafael Márquez. El michoacano debuta como técnico de la selección, enfrentando a una de las selecciones más peligrosas de Sudamérica, como lo es la colombiana. El combinado mexicano presentará para este partido ausencias sensibles debido a algunas lesiones, falta de continuidad o situaciones extracancha reportadas en el entorno de su convocatoria. El caso de Raúl Jiménez, el caso de Julián Quiñones, el caso de Edson Álvarez, el caso de Alan Cervantes, bueno, también es algo que pesa para el técnico mexicano en su debut. Colombia, en cambio, el equipo dirigido por Néstor Lorenzo afronta un proceso de transición con múltiples ausencias, destacando el retiro de su histórico capitán, algunos descansos acordados y algunas decisiones técnicas como Luis Díaz, Jefferson Lerma y Camilo Vargas. Estos no fueron convocados por decisión técnica, alguna rotación o periodo de descanso acordado. Hoy el conjunto mexicano en Baltimore enfrentará a un rival que en los últimos tiempos, en los últimos partidos, no ha podido vencer, porque el historial de enfrentamientos directos entre México y Colombia, en los últimos 5 enfrentamientos, hay 0 victoria para la selección mexicana de fútbol, un empate y 4, sí, así es, 4 victorias para la selección de Colombia. El último partido en que se vieron las caras los dos fue en el pasado mes de noviembre, octubre, en un amistoso internacional. El combinado colombiano le pegó 4-0 al conjunto mexicano. En este proceso mundialista, bueno, hoy tendrá Rafael Márquez la oportunidad de poder revertir esta situación y ponerle números positivos a la selección mexicana frente a Colombia. Hoy a las 7 de la noche, México contra el combinado colombiano. Y de ahí nos vamos al fútbol, porque la Liga MX no se detiene. Y bueno, el día de hoy uno de los partidos que llama la atención es el Cruz Azul contra el conjunto de el Toluca. El cuadro de la máquina, con algunas ausencias importantes, se enfrentará a uno de los equipos más importantes también del fútbol mexicano. 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También tendremos el Santos contra el Pachuca a las 7 de la noche a través de los 4096.1. Así es, Laguneros contra Tuzos el día de hoy, sábado 26 de septiembre a las 19 horas por los 4096.1. Para el día domingo, Pumas contra San Luis a partir de las 12 del día por la Qué Buena 100.1. Cardenales de Arizona contra los 49 de San Francisco también el día de mañana domingo a las 2 de la tarde por los 4096.1. Los invitamos a nuestra multiplataforma deportiva. Y finalmente terminamos con el tema de la de información local, y es que en la Paralimpiada Nacional, Chiapas ha conseguido sus 3 primeros preseas dentro del powerlifting en esta Paralimpiada Nacional. Así es, 3 oros y una plata para Chiapas en esta Paralimpiada Nacional. Y además, por supuesto, también hay de dónde platicarle acerca de la paranatación, que ha conseguido oro, plata y bronce en este arranque de la paranatación en esta Paralimpiada Nacional 2026 que se lleva a cabo allá en Jalisco. Así que hay buenos resultados para Chiapas en este torneo, 3 oros y una plata en para powerlifting, y también oro, plata y bronce en la natación para Chiapas. Así que estaremos muy pendientes de los resultados de los chiapanecos. Hasta aquí los deportes, muy buenos días. 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
0: Gracias, Gerardo. Y cambiando totalmente de información, vamos contigo, Isa Maldonado, porque Chiapas tendrá 34,000 viviendas del bienestar para avanzar en la reducción del rezago habitacional. Esto lo asegura el Infonavit.
2: El déficit de vivienda en Chiapas se mantiene como uno de los pendientes para miles de trabajadores, mientras el Infonavit prepara la construcción de nuevas unidades habitacionales en distintos municipios del estado. La meta del programa Viviendas del Bienestar para Chiapas es de 34,000 casas durante el sexenio, informó Octavio Romero Oropesa, director general del Infonavit. Durante su visita a Chiapas, señaló que en las próximas semanas se alcanzará alrededor del 75% de la meta establecida establecida para todo el sexenio, cuando apenas está por concluir el segundo año de la actual administración. El funcionario reconoció que existe una importante carencia de vivienda en Chiapas, aunque sostuvo que actualmente existen las condiciones para mantener e incluso incrementar el ritmo de construcción.
3: Ya el 75% de la meta de todo el sexenio. Esto significa que podemos construir más vivienda en Chiapas. Chiapas hay una gran carencia de vivienda y estamos en condiciones desde el Infonavit de construir. Entonces, vamos muy bien. Aquí son 34 mil viviendas. Vamos a llegar, yo creo, este año cerca de las 30 mil.
2: Romero Oropeza presumió que se trata de viviendas consideradas dignas y que, aunque su valor comercial ronda en el 1,200,000 pesos, el subsidio contemplado dentro del programa federal permite que el costo para los beneficiarios se reduzca a un promedio de 627,000 pesos.
3: La gente que está recibiendo su vivienda les cambia la vida. Mucha gente viene de rentar, pagaban más de renta que lo que van a pagar de hipoteca, pero ya es su casa. ¿De cuánto ganen? Los que ganan menos, un salario mínimo, son los que tienen un pago menor. Son mensualidades de 2,000 pesos, 2,000 y pico pesos. Conforme van ganando un poquito más, van pagando un poquito más.
2: Los municipios donde se encuentra una mayor demanda de créditos son Tuxtla Gutiérrez, Tapachula, Ocoso Cuautla, Chiapa de Corzo, Palenque, Comitán, Villacorzo, Huixla, Tonalá, Suchiate, Berriozábal y Arriaga, donde se encuentra la mayor presencia de trabajadores derechohabientes. El programa busca atender principalmente a trabajadores que requieren una alternativa de vivienda accesible frente al encarecimiento del suelo y de la construcción, uno de los principales obstáculos para que las familias puedan acceder a un hogar propio. Para Notinúcleo, Isa Maldonado.
0: Y antes de despedirnos, le informo que en sesión solemne de Cabildo, el presidente Ángel Torres, acompañado de la secretaria de Gobierno y Mediación del Estado, Dulce María Rodríguez Obando, en representación del gobernador Eduardo Ramírez Aguilar, presentó su segundo informe de gobierno, donde queda plasmada la construcción de más de 500 calles en colonias, barrios, ejidos y fraccionamientos con cifra histórica en materia de infraestructura vial en la capital. En este marco resaltó la realización de obras, servicios y programas que ayudan a los que menos tienen, principalmente en beneficio de aquellas familias que vivieron en el engaño por muchos años. Pues con esta información nos despedimos. Por supuesto, no se pierda Notinúcleo en su segunda emisión a las 2:30 de la tarde. Soy Elena Zúñiga, gracias a todos mis compañeros que hacen posible la realización de Notinúcleo en su primera emisión y que la información más relevante genera en Chiapas llegue hasta sus hogares. Que tenga un excelente fin de semana.

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6: Amado Padre, que moras en los cielos, alabado y glorificado sea tu nombre. Es una alegría, Señor, saber que tú existes y que vives y que eres un Dios que está dispuesto a escuchar nuestras oraciones. Eres un Dios que no estás despreocupado por nosotros, sino que eres un Dios que está al tanto, querido Padre, de todo lo que acontece debajo del sol. Esta mañana queremos suplicar tu bendición para que al abrir tu palabra, la presencia de tu Santo Espíritu pueda hablar a nuestros corazones y pueda ayudarnos a entender más y más de tu Santo Evangelio. Te lo pedimos en el nombre de Jesús. Amén. Amigos y hermanos, muy buenos días. Dios les bendiga. Les saludamos desde cabinas de la radio. Que la paz de Dios sea con ustedes. Y queridos amigos, solo quisiera recordar algunos conceptos de los cuales hemos estado hablando. Yo quisiera recordarles a todos aquellos que están en esta mañana escuchando, y seguramente la mayoría o todos los que estamos escuchando hemos confesado que creemos en Dios. Y yo siempre, por donde he ido predicando, yo tengo un concepto que le he dicho a las personas: si crees en Dios, debes creer en su palabra. Como quien dice, si crees en Dios, debes creer en lo que la Biblia dice. Y la Biblia, hermanos queridos, es un cofre, es un tesoro de cosas valiosas. Dentro de ellas, queridos hermanos, encontramos consejos para la vida, profecías, poemas, en fin, hermanos queridos, hay mucha bendición al estudiar la palabra de nuestro Dios. Pero esta mañana yo quisiera hacer énfasis en los temas que hemos estado hablando. Como Iglesia Adventista, hermanos queridos y amigos, nosotros creemos y predicamos que somos salvos únicamente por la gracia de Cristo. ¿Qué significa ser salvos por gracia? Hermanos, uno de los reformadores en Edad Media, él dijo que gracia es que el inocente muera para que el culpable viva. La gracia, hermanos queridos, es creer que la muerte de Cristo hecha en la cruz del Calvario, fue realizada esa muerte en favor nuestro para que por medio de la muerte de Cristo nosotros podamos obtener el perdón de los pecados de forma gratuita. Entonces, la Iglesia Adventista es firme en predicar que somos salvos únicamente por la gracia de Cristo. Pero así como es firme en predicar que somos salvos por la gracia de Cristo, así es firme en predicar que la ley de Dios, que los 10 mandamientos son eternos, y que los 10 mandamientos, queridos amigos y hermanos, la palabra de Dios dice que sirven, nos sirven a nosotros para mostrarnos el pecado. Así que amigos, a lo largo de estos meses hemos estado hablando de este tema, de quién, cómo, cuándo y por qué fue cambiada la santa ley de Dios. Nos hemos enfocado a cómo, cuándo y por qué, mas no nos hemos enfocado en descubrir a través de la Biblia quién cambió la santa ley de Dios. Y para que ustedes, hermanos y amigos, puedan entender, podamos los que hemos de aceptar la palabra de Dios en este tema, pues tenemos este programa y este día haremos un estudio profundo. Vamos a ir a unos cortes comerciales y volvemos, no le cambie.
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6: Gracias por esperarnos, gracias por estar ahí al pendiente, queridos amigos y hermanos. Continuamos con nuestro programa en esta mañana. Quisiéramos solo recordarles que pues estamos en la temática de ahora, ¿quién cambió la santa ley de Dios? Porque sí hemos estado en el estudio analizando profundamente cómo, cuándo y por qué, pero nos hemos reservado la pregunta, ¿quién cambió la santa ley de Dios? Y para ello, pues la palabra de Dios, hermanos queridos y amigos, pues es maravillosa, porque a través de la palabra de Dios, Dios nos hizo saber de antemano lo que iba a acontecer. Y aún a través de Daniel, Apocalipsis, Isaías, podremos nosotros saber el futuro, hasta partes del futuro eterno, la palabra de Dios nos lo hace saber. Y respecto al pasado, también Dios nos los hace saber. Dios es un Dios bueno y maravilloso. Ahora sí que el que no sabe es porque no quiere estar informado, voluntariamente decide, yo no quiero saber del pasado, yo no quiero saber del futuro. Pero como para no temer del futuro, queridos amigos, tenemos nosotros, como dice el apóstol Pedro, la palabra profética más seguro, a la cual hacemos bien en estar atentos, como a una antorcha que alumbra en lugar oscuro, hasta que el lucero de la mañana nazca en vuestros corazones. Queridos amigos, es a la luz de la palabra de Dios que nosotros queremos estudiar este tema. Este tema, hermanos, controversial, es un tema fuerte, un tema, hermanos queridos, en el cual tenemos que tener una información que la mayoría del mundo cristiano, la mayoría de los cristianos, pues no lo sabe. ¿Por qué no lo sabe, queridos? Porque en sí el profeta, bueno, perdón, el libro de Daniel y el Apocalipsis son libros de símbolos. Para entender estos libros, hermanos, que se llaman escatológicos, tendríamos que ir entendiendo los símbolos, qué significan esas palabras, por ejemplo, vientos, por ejemplo, bestias, mar, todo, cuernos, costillas, y en el Apocalipsis habla de muchos símbolos. Pero para entender eso, hermanos queridos, para entender tanto Daniel como Apocalipsis, en lo que es profecías de símbolos, tenemos nosotros que tener, como les diré, la clave, los sinónimos, qué significan los símbolos. Y hermanos, yo quisiera, como parte de la información o del estudio que vamos a tener, usted se preguntará por qué la Biblia habla mucho de símbolos, por qué la Biblia habla mucho de animales, por qué Dios quiso esconder nombres de reinos, esconderlo allí en nombres de bestias, en características de animales, en Apocalipsis, bueno, es más, en Daniel, hasta habla de una bestia espantosa. Dios quiso revelar al mundo cristiano lo que habría de acontecer. Por eso Dios no quiso poner como en sí en la Biblia, hablando de Daniel, cuando el profeta Daniel tiene la visión, es lo que estudiamos el día de ayer, y dice que él tiene su sueño, y en el sueño dice que en la visión de noche, dice que él miraba los cuatro vientos del cielo que se agitaban en el gran mar, y ahí empiezan los símbolos. ¿Qué significan los vientos? Ya ayer estudiamos que simbolizan guerras, agitación. ¿Qué simboliza, hermanos queridos, el gran mar? Y la misma Biblia responde que significan pueblos, muchedumbres, gente. Lo que quiere decir, hermanos queridos y amigos, que lo que Daniel está viendo, que en una zona habitada, si el gran mar significa pueblos, naciones, para esos entonces, hermanos, cuando habría de cumplirse las profecías, vamos a hablar así, que en el viejo mundo, lo que hoy es el continente europeo, Asia, porque pues nuestro continente no estaba poblado todavía, por eso la profecía bíblica, el profeta Daniel dice: he aquí que los cuatro vientos, esos son guerras, se agitaban en el gran mar. ¿Qué significa esa frase? Pues que, hermanos, que dentro de la mucha gente, dentro de la mucha multitud, iba, ¿cómo le diré?, a estar agitado en guerras, en pleitos, nación contra nación, reino contra reino, ya como lo dijo Cristo para los tiempos del fin. Pero hermanos, esa parte de la tierra habitada, lo que la Biblia da a entender es que estaba agitado, ¿verdad? ¿Qué sucede después de que en el sueño de Daniel mira a los cuatro vientos? Imagínese cuatro vientos, imagínese un mar en tempestad, cuatro vientos soplando, eso es símbolo y tiene significado, ya dijimos, vientos, guerras, mar, mucha gente. Y dice que cuatro grandes bestias, y les repito, queridos, las bestias son reinos. O sea que bien podría decir, y cuatro grandes reinos. Dice la Biblia, cuatro grandes bestias, diferentes la una de la otra, subían del mar. Ahí ya podemos entender ya más Daniel 7, 2 y 3. ¿Qué está diciendo el profeta Daniel? Que de ese mar, o sea, de esa multitud, y explico de mejor manera, de esa zona habitada, en otras palabras, de ese continente de Europa, de esa parte de Europa, dice que cuatro grandes bestias, y ya dijimos que las bestias son reinos. Entonces la Biblia estaría diciendo cuatro grandes reinos, diferentes uno del otro, subían del mar. que significa, hermanos queridos, que de esa multitud surgirían cuatro reinos. Y tenemos que recordar, hermanos queridos, que Dios está revelando al profeta Daniel lo que habría de acontecer a partir de los tiempos de él hasta la venida de Cristo y más allá. Pero empieza explicándolo así. Ahora, ¿qué dice, por ejemplo, el versículo 4? El versículo 4 dice, la primera bestia, o el primer reino, era como un león y tenía alas de águila. La Biblia dice, hermanos queridos, que la primera bestia, dice el profeta Daniel, era como un león y tenía alas de águila. Y dice el profeta Daniel, yo estaba mirando hasta que sus alas fueron arrancadas y fue levantada del suelo, luego se quedó erguida sobre los pies a manera de hombre y le fue dado un corazón de hombre. ¿Qué significa la primera bestia? Está hablando, queridos amigos y hermanos, de un primer reino. Recuerde, una bestia es un reino. La bestia era semejante a un león. Y ahora usted puede investigarlo por donde usted quiera, libros, inteligencia artificial, vaya a las bibliotecas que estén en contexto bíblico, y usted va a encontrar, queridos amigos, que Babilonia se caracteriza por una nación, un reino, hermanos, que él se caracterizaba mucho con figuras de leones. Pero no es que Dios retome la figura de Babilonia, sino que Dios, hermanos queridos, está explicando ahora cómo era ese reino. Y como dice uno de nuestros pastores en uno de sus temas, dice el pastor, dice el rey de los animales, pues es el león. Y en Daniel capítulo 2, vamos a encontrar la misma figura en una estatua como una cabeza de oro. El rey de los metales es el oro. Pero nos enfocamos a Daniel 7. La primera bestia era como un león. Y repito, se refiere a Babilonia. Tenía alas de águila. Imagínense ese león con águilas que el profeta Daniel estaba viendo en su visión. Y les repito, las visiones del profeta Daniel eran con significado, simbolizaba al primer reino que se llamó Babilonia. Y seguidamente

sus dientes. Y le fue dicho así: levántate y devora mucha carne. O sea que después de la primera bestia, que es Babilonia, viene la segunda bestia, que es un oso. Pero ¿a quién representa el oso? Dice algunas versiones, esta versión que yo estoy leyendo no lo dice tan claro como otras versiones. Dice que el oso era más alto de un lado que del otro. En la historia usted va a encontrar que después de Babilonia vinieron los medos y los persas y conquistaron a Babilonia. Por eso el oso representa al siguiente reino que vendría y conquistaría al reino de Babilonia. Ahora, ¿por qué el profeta Daniel mira en la boca del oso tres costillas entre sus dientes? Porque ese oso venía de conquistar Libia, venía de conquistar Egipto, y como tercera presa que traía en la boca, pues era Babilonia. Ahora, en la explicación que Dios le está dando de la sucesión de reinos, vamos a hablar así como de las potencias mundiales de aquella época, dice la palabra de Dios en el versículo 6, después de esto, o sea, después del oso: yo miraba y he aquí otra bestia, como un leopardo, que tenía en sus espaldas cuatro alas de ave. Esta bestia tenía cuatro cabezas y le fue dado dominio. ¿A quién representaba esta bestia semejante a un leopardo? Quiero recordarles que de los animales más rápidos del campo, el leopardo. Y aparte de eso, dice la palabra de Dios, el profeta Daniel, que ese leopardo que él miraba, que salía también del mar, dice que tenía cuatro alas de ave. ¿Qué significa el leopardo y cuatro alas de ave? Ah, significa, hermanos, rapidez. ¿Por qué? Porque, hermanos queridos y amigos, el reino que conquista a los medos y a los persas viene siendo el reino de Grecia. Y repito y les recuerdo, bestia es un reino, ¿sí? Es un gobierno. Así que el leopardo dice que es la tercera bestia y es la que conquista a la segunda bestia, o sea, al oso. El oso eran los medos y los persas. Y en el versículo 6, cuando está hablando de un leopardo, queridos amigos y hermanos, está hablando de Grecia. Cuando el Alejandro Magno, que era un joven conquistador, un joven muy, muy, ¿qué les diré?, ambicioso. Y en tan solo aproximadamente 10 años, él llegó a ser uno de los conquistadores más, les diré, admirados, más mencionados, más valientes que existió en la historia. Por eso denota su rapidez con la que él conquistó. Así que el leopardo, o sea, la tercera bestia, viene representando a Grecia. Yo quiero detenerme aquí y hacer como una retroalimentación. La primera bestia es un león, representa a Babilonia. La segunda bestia era semejante a un oso, representa a los medos y a los persas. La tercera bestia era semejante a un leopardo con cuatro alas y representa a Grecia. Pero, hermanos queridos, para finalizar, porque el tiempo se nos acaba, el versículo 7 dice: después de esto miraba yo en las visiones de la noche, y aquí una cuarta bestia terrible y espantosa, fuerte en gran manera. Esta tenía dientes de hierro, desmenuzaba y pisoteaba la sobra con sus pies, y era muy diferente a todas las bestias que había aparecido antes de ella, y tenía 10 cuernos. Queridos amigos, esta última bestia representa a Roma, pero como el tiempo se nos termina, yo solamente quisiera, pues, hacer una especie de llamado. Mira que Dios quiso revelar al profeta Daniel 500 años antes de Cristo cuál será el desenlace final de la historia de este mundo. Porque el versículo 8 dice: mientras yo contemplaba los cuernos, he aquí que otro cuerno pequeño entre ellos, delante de él fueron arrancados

0: tres de los cuernos, y aquí que este cuerno había ojos, como ojos de hombre, y una boca que hablaba arrogancias. Y al final de cuenta, en el, digamos, en el versículo 13, dice: estaba yo mirando en las visiones de la noche, y aquí en las nubes del cielo que venía alguien como hijo de hombre. Queridos amigos, al leer el profeta Daniel, yo te invito, léelo. Daniel capítulo 7, léelo muchas veces y tú vas a encontrar una sucesión de reinos y finalmente se establece el reino de Cristo para siempre. Queridos amigos y hermanos, nos vemos a la próxima. Dios les bendiga. Por favor, esté pendiente al programa de la siguiente semana. Dios les bendiga. Feliz sábado. Saludos a todos.
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6: Hay noticias que nos obligan a reflexionar. Este jueves fue localizado el cuerpo de un joven de apenas 20 años que fue arrastrado por la corriente durante las fuertes lluvias registradas la noche del martes 22 de septiembre en Tuxtla Gutiérrez. Tras más de 36 horas de búsqueda, su cuerpo fue encontrado en el río Grijalva, en el sector conocido como El Tapón, dentro del Cañón del Sumidero. Pero más allá de la tragedia, este hecho nos recuerda que detrás de cada temporada de lluvias, no solo hay pronósticos meteorológicos, hay personas que salen a trabajar, que regresan a casa, que circulan por las calles y que pueden encontrarse de manera inesperada frente a una corriente peligrosa. De ahí la importancia de fortalecer la prevención, no intentar cruzar calles o arroyos cuando llevan corriente, atender las alertas de las autoridades, identificar los puntos de riesgo y exigir que la infraestructura urbana, los sistemas de drenaje y los protocolos de emergencia estén a la altura de las circunstancias. De acuerdo con los pronósticos de Protección Civil Estatal y del Servicio Meteorológico Nacional, las lluvias continuarán en el estado, por lo que el llamado es a reducir el riesgo y proteger la vida. Hasta el siguiente comentario.
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8: ¡Feliz sábado, familia! ¡Hartos buenos y bendecidos días! ¡Los saluda!

0: sábado 26 de septiembre. A despabilarnos. Abuelita, tus chanclitas de aquí hasta las 3 de la tarde, Jesucristo. Así es, familia, de aquí hasta las 3 de la tarde, el día de hoy estaré con ustedes. Y ya se pueden comunicar al 968-125-1919. Línea directa 684-2341. En redes sociales, en Facebook, nos encuentras como Extremos Iztapalapa. Dale like, dale pulgar arriba, no te toma ni 2 segundos y vaya que nos beneficias harto. Así es, así que hasta las 3 de la tarde, para ser exactos, vamos a estar con ustedes a través de nuestra señal de Extremo 89.9, ¿sale? Chequemos la temperatura hasta el momento. 25 grados, muy nublado, vamos a esperar algo de llovizna y la temperatura máxima alcanzará los 30 grados y habrá humedad. Pero despiertos, abuelitos, llámenle al vecino y grítenle a los niños que sí, ya empezó
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0: Abuelita, tu chanclita.
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0: la Joaquín.
1: Muchas gracias.
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Ahí escuchamos a Manuel Turizo. Esto que se llamó La Bachata, 15 minutos después de las 9 de la mañana. Momento de recordarles nuestros números de contacto, que es el 968-125-1919 y la línea directa, el 684-2341. ¡Sale! ¡Vámonos con más música en este sábado! Ese es Intocable, se llama Aire y lo escuchas aquí.

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3: El empujoncito. Sábado 26 de septiembre. Hartos buenos y bendecidos días, familia. Qué gusto saludarles. Yo soy el León y te acompaño hasta las 3 de la tarde, ¿sí? Hasta las 3 de la tarde estaremos aquí en cabina con ustedes. Pero mientras, ¿estás escuchando esto qué es?
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3: Y por supuesto, en el empujoncito tenemos preguntas. Si no, pues no está bueno. ¿A poco no? Y aquí hasta las 11 el empujoncito. Ahí va la pregunta del día de hoy. Tu pareja. ¿Tu pareja debe ser tu prioridad antes que tus padres? Atención. ¿Tu pareja debe ser tu prioridad antes que tus papás? Cuéntanos. Aquí queremos saber qué piensa la gente, nuestros radioescuchas. ¿Tu pareja debe estar antes que tus papás? Llámanos al 968-125-1919 o al WhatsApp, que es ese, al 68-423-41. Y dinos, ¿a quién pondrías primero? Y sobre todo, ¿por qué? ¿Sale? Repito, la pregunta del día de hoy. ¿Tu pareja debe ser tu prioridad antes que tus padres? Dinos a quién pondrías primero. Y sobre todo, el por qué. Ahí está la pregunta del día de hoy en el empujoncito. Ya sea al 68-423-41 o al 968-125-1919. ¿Tu pareja debe de ser tu prioridad antes que tus padres? Comunícate con nosotros a nuestros números de contacto. Mientras tanto, vámonos con más música aquí en 89.9. ¿A poco no? De una vez. Para seguir con el buen ambiente aquí en el empujoncito. Esto que es la cumbia tribalera. El pelón del micrófono. Con la tracalosa de Monterrey. ¡Sobre!
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Ahí estuvo la cumbia tribalera, a cargo de Edwin Luna y la Tracalosa de Monterrey. ¡Oh! 9:27. Tu pareja debe ser tu prioridad antes que tus papás. Aquí queremos saber qué piensas, ¿sale? Tu pareja debe estar antes que tus papás. Llámanos y dinos a quién podrías primero y sobre todo por qué. 968-125-1919. Línea directa 684-2340.

septiembre. Tu pareja debe ser tu prioridad antes que tus papás, sí o no. Ahí está. ¿Qué opinan ustedes? ¿Qué piensan? Pregunta polémica. Y ya se está armando la polémica para esta pregunta. Ahorita vamos a leer todas las menciones.

5 grados, nublado, una sensación térmica de 32. Recuerda que se espera algo de llovizna y la máxima alcanzará los 30 grados de humedad. 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Yo soy León y te acompaño hasta las 3 de la tarde el día de hoy, sábado, ¿sí? Hasta las 3 de la tarde vamos a andar por acá. Y ahí está la pregunta del día de hoy. ¿Tu pareja debe ser tu prioridad antes que tus papás? Vámonos a identificación oficial, regreso con

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0: Mañana con 37 minutos. Tu pareja. Atención, tu pareja debe ser tu prioridad antes que tus padres. Can't touch this. ¿Qué piensan ustedes? Aquí queremos saber qué piensan los radioescuchas. ¿Tu pareja debe estar antes que tus papás? Llámanos o envíanos un WhatsApp y dinos a quién podrías primero y sobre todo, ¿por qué? Es momento de El Animal WhatsApp. Buenos días, Leoncito. Sobre la pregunta, en estos momentos pondría en primer lugar a mi madre por salud y después mi pareja. Pero es un problema saber balancear y que sean comprensivos ambos. Pero no lo entienden. O yo estoy mal, pues los padres son sagrados. Al rato ellos se consiguen otra. Bendiciones. Ok. Muy buenos días, amigo León. Mi opinión, primero mis papás, después mi esposa. Gracias. Ahí está, sobre la pregunta del día de hoy, en este sábado 26 de septiembre. ¿Tu pareja debe ser tu prioridad antes que tus papás? Dice por aquí, hola, buenos días, León. Sobre la pregunta del día de hoy, para mí, primero y ante todo mis papás, porque es un cariño sincero hacia mí y sé que siempre están para cuando yo los necesite. Para mí, mis papás y mis hijos están antes que todo y mi pareja lo sabe. Gracias. Las cosas claras. 9 de la mañana con 39 minutos. Hola, buenos días, ¿me puedes pasar una canción? Al final del día soy Patty, ok. Muy bien, tu pareja debe ser tu prioridad antes que tus papás. Ahí están nuestros números de contacto, que es el 968-125-1919 o la línea directa 684-2341 para saber qué piensas, ¿sale? Así que llámanos o escríbenos por WhatsApp y dinos a quién podrías primero y sobre todo el por qué. Vámonos a consejos publicitarios. Regreso con más. Yo soy León. Muy buenos días.
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0: un aire de Anonis, Grupo Ilusión. So what? Tu pareja debe ser tu prioridad antes que tus papás, sí o no. Ahí está, 968-125-1919, línea directa, 684-2341. ¡Vámonos con el Animal Watts! Ok, dice por acá. Buenos días, con respecto a la pregunta, en primer lugar están mis papás, porque primero conocí padres y después a mi pareja. ¿El por qué? Porque ellos siempre van a estar para mí en las buenas y en las malas. Y mi pareja en cualquier momento se puede ir con otra, pero papá y mamá siempre va a estar ahí. Muy bien. Buenos días, León. No. Los papás son irreemplazables, perdón. Una pareja puede irse mañana, pero tus padres son quienes estuvieron contigo desde el principio, ¿ok? Dice por acá. Buenos días, León. Sí, cuando decides formar una familia con tu pareja, ella debe convertirse en tu prioridad. Tus padres ya hicieron su vida, ahora te toca construir la tuya. Ok. Buenos días, León. Sí, siempre vas a poner primero a tu mamá o a tu papá. Entonces, ¿para qué tienes pareja? Una relación necesita sentirse importante siempre. A mí, como mujer, me gusta que me den mi lugar por encima de sus papás. Ok. Ahí está la pregunta del día de hoy. ¿Tu pareja debe ser tu prioridad antes que tus padres? ¿Qué piensan? Queremos saber qué piensan ustedes. ¿Tu pareja debe estar antes que tus papás? Llámanos o mándanos WhatsApp y dinos qué pondrías primero. Y sobre todo, el por qué. Mi pareja no tiene por qué estar antes que mis papás. A cada persona se le debe dar su lugar y no competir por prioridades. Ok. 9:48. Porfa, una canción al final del día. Soy Patty. Muy bien, Patty. Algo del Grupo Firme. Al final del día. ¿Lo escuchas aquí en
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minutos y las 10 de la mañana, 9 y las 10. Seguimos aquí en el empujoncito a través de 89.9. Yo soy León y te acompaño hasta las 3 de la tarde el día de hoy. Así es. Al final del día es Grupo Firme lo que acabamos de escuchar. La pregunta del día de hoy. Atención. ¿Tu pareja debe ser tu prioridad antes que tus papás? ¿Sí o no? 968-125-1919, línea directa 68-423-41. ¡Arráncate con!

Buenos días, León. Con respecto a tu pregunta, tus padres te dieron la vida, pero tu pareja es con quien decidiste compartirla. Son amores diferentes y la pareja debe ocupar su propio lugar, que es el primero. Los papás, pues a veces ya ni se acuerdan de uno, y lo peor, que prefieren a otros hijos y no... Bueno, en mi caso dice, prefieren a sus demás hijos y no al que es mi esposo. Buenos días, si tu pareja siempre queda después de tus padres, tarde o temprano se va a cansar y va a buscar a otro, que alguien que sí la valore. Fuerte comentario, ¿eh? Buenos días, León. Mira, mi pareja no tiene por qué estar antes que mis padres. A cada persona se le debe dar su lugar. Y por supuesto, las dos merecen amor, pero no se debe competir entre ellas. Ok. Perfecto. Muy buenos días, León. Primero están mis padres. Parejas puedes tener varias en la vida. Padres solamente tienes unos y hay que cuidarlos y amarlos.

7:53, mira. Si tu mamá insulta a tu pareja y tú te quedas callado para no molestarla, ¿realmente estás defendiendo a tu relación? Ojo con eso, por eso es importante que la mujer vaya primero. Muy bien, 9:54. Buenos días, León. Hay hombres que dicen que su esposa es su prioridad, pero cuando habla la mamá, la esposa automáticamente pierde. Te lo digo porque...

0: Muy buenos días, 9:55 ya para ser exactos. Ahí está la pregunta del día de hoy aquí en El Empujoncito. ¿Tu pareja debe ser tu prioridad antes que tus padres, sí o no? 968-125-1919 y la línea directa 684-2341. Vámonos con más música. Esta colaboración entre el gran Carlos Santana. Excelente, el maestro Carlos Santana con Grupo Frontera. Se llama Me Retiro. Y lo escuchas aquí en 89.9. Y más en El Empujoncito.
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7: Las 10 de la mañana con 4 minutos. Con toda esta polémica del tío Alex Intec, pues disfrutemos de su música, ¿a poco no? Y de esta colaboración con Ana Torroja. Alex Intec, duele el amor.
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innegable el talento y la dedicación a la música de Alex Intec, estudiado. Ana Torroja, Duele el amor. Lo que escuchamos aquí en 89.9. ¿A poco no? Muy bien, 10 de la mañana con 8 minutos. Seguimos con la pregunta: ¿tu pareja debe ser tu prioridad antes que tus papás? Vámonos con el Animal Wax. Hola, buenos días. Mira, si mi pareja me obliga a escoger entre ella y mis padres, yo escogería a mis padres. Una relación sana no debería exigir este tipo de decisiones. Ok. Hola, buenos días, León. Con respecto a tu pregunta, mira, tus padres te dieron la vida, pero tu pareja es con quien decidiste compartirla. Así que no hay más. Hola, buenos días. Primero están mis padres. Parejas pueden tener varias. Y un amor como papá o como mamá, jamás. Ok. Hola, buenos días. Mira, también hay mujeres que quieren que el marido se aleje de su familia. Eso es poner límites o querer controlar también. Esa es la otra cara de la moneda. Dice por aquí, respuesta de la pregunta del día de hoy. Los padres tienen que ser primero. Es el único amor sincero que tenemos. La pareja con cualquier problema se va. Y nuestros padres ahí están dándonos cariño y todo lo que pueden dar. Yo soy mujer y así me gusta que mi pareja sea con sus padres. Hola, muy buenos días. Los padres son únicos, incomparables. Hola, buenos días, Leoncito. Para mí, a los dos por igual, a mis papás y a mi pareja. Cada uno ocupa un lugar diferente en mi corazón y nunca haría que las personas que amo tuvieran que competir entre ellas. Muy bien. Aquí queremos saber qué piensan ustedes. ¿Tu pareja debe estar antes que tus papás? Llámanos al 684-2341 o dinos por WhatsApp al 968-125-1919. ¿A quién podrías primero y sobre todo el por qué?

0: de los Bukis.
1: Ya cuando había polémica, ¿no? Cuando le pusieron al título de este disco Marco Antonio Solís y los Bukis. Y fue el último que sacaron juntos. Encadenada a mí, los Bukis aquí en... El...

0: acá de nada. A mí, ok. Con ese disco polémico, ¿no? Que fue el que causó la separación de los Bukis. Porque se enojaron, no les pareció que pusieran Marco Antonio Solís y los Bukis. Porque lo que decían los demás integrantes, que los Bukis eran todos, no solo Marco Antonio Solís. Pero ahí está. ¿Y en qué acabó? ¿Sale? Ok, 10 de la mañana con 16 minutos. Tu pareja debe estar antes que tus padres. Llámanos y dinos a quién podrías primero y sobre todo el por qué. El Animal Watts. Tan buenos los comentarios, ¿eh? A ver, buenos días. Si tu pareja y tu madre tienen un problema y ambas te cuentan versiones diferentes, ¿a quién le crees? Esa sería una buena pregunta, mi buen León. Hola, buenos días. Aquí escuchándote. Y si tus padres nunca aceptan a tu pareja, ¿defiendes tu relación o terminas obedeciendo a tus padres también, eh? Porque a veces hay papás, León, que se meten mucho en la relación y no respetan a la pareja. Ok, sí, hay casos. Hay casos como de que no, ¿no? Siempre el conflicto entre familias, entre papás y pareja, y a veces Nel, ¿verdad? 10 de la mañana con 17. Buenos días. Tal vez el problema no es decidir quién va primero, sino entender que pareja y padres no deberían estar compitiendo por el mismo lugar, ¿sale? A ver, familia, ¿no? Imaginen que hoy tienen que tomar una decisión importante. Su pareja piensa una cosa y sus padres otra. ¿Qué harían? ¿No? Vaya, complicado, ¿no? El Empujoncito, buenos días. Bueno, bueno.
1: Buenos días, mi amigo.
0: ¿Qué tal, mi hermanito? ¿Cómo estás?
1: Sí, tengo un poco de programación, pero quiere que me lo vayas a recargar esta pregunta que están sonando muy en la radio.
0: Ajá, dime, mi hermano.
1: ¿Qué habría que elegir, dice?
0: ¿Perdón?
1: ¿Cómo es la pregunta?
0: La pregunta de el día de hoy. ¿Tu pareja debe estar antes que tus papás?
1: Mira, esa es una pregunta muy, muy interesante.
0: Ajá.
1: Porque, además de que como ser humano, cuando tus padres te entran y todo y estás bajo poder de ellos, siempre vas a ser la prioridad de los hijos, ¿no? Pero uh-huh. Cuando ya decidiste tu pareja, hay que ser realista, ¿no? Ajá. Tienes que hacer tu vida, pero hay un detalle muy grande, hermano.
0: Ajá.
1: Los papás, más la mamá, siempre se ven celar que su hijo tenga pareja, o sea, va a ser, digamos, va a crear unos celos, pero con el padre y madre, ¿no?
0: Ajá.
1: O sea, la mamá o el papá se van a celar que tú te apartes y hagas tu vida, ¿no?
0: Claro.
1: Pero tú, si tú como ser humano tienes que elegir, ¿no?
0: Sí.
1: Tienes que formar tu hogar. Tampoco deben poner en un plan entre la espada y la pared, tu papá y tu mamá. Cuando tú eliges una pareja, debe haber esa parte de un diálogo, ¿no?
0: Sí, claro, la comunicación.
1: Dialogar, ambos, porque si tu mujer, un detallito, te deja, pues claramente tu mamá siempre te va a abrir las puertas, ¿no?
0: Uh-huh, claro.
1: Y si tus papás te hacen un lado, pues corres para otro lado. Haz de cuenta que quedas en medio.
0: Sí, sí, sí.
1: O sea, a esa pregunta es como una pregunta bien capciosa, hermano.
0: Sí.
1: Ya, te quedas ahora así, más o menos neófito, es la palabra perfecta, sí. Porque ni para dónde ir, aproximadamente. ¿Sabes cuál es la cruda realidad en esto?
0: Ajá.
1: Ahora sí te voy a hablar claro. Si
0: ¿sí?
1: tú tienes hijos, te vas a enfocar a tus hijos. Ni vas ni con tu padre ni con tu mujer. Enfócate a tus hijos y tienes una buena relación, hermano.
0: Sí, se cambia la prioridad.
1: Porque yo si te digo, me voy con mi papá, me voy con mi mamá, y al final de cuentas los hijos quedan rodando en medio, pues quédate con los hijos, ni Chana ni a Juana.
0: Ajá.
1: Dale, hermano.
0: Exacto. Buen día. Muy bien, hermano. Gracias. Ahí está. Pocas palabras. Pero bien lo dijo, ¿eh? Ah, bien lo dijo. Tiene que haber un equilibrio y la comunicación ante todo, ¿no? También, ¿no? Hay que saber que no soy la prioridad de mi pareja. O sea, también depende de la situación. Por eso hay que procurar la comunicación asertiva, ¿no? Es que es una variante de casos cuando tu pareja antepone a su familia. pues lo último que debe de hacer uno es quedarse callado, no guardar silencio. Se debe de comunicar. Claro, establecer límites también, ¿no? Y también evitar el resentimiento. ¿Vale? Sé que a veces las situaciones son variantes, depende de cada situación, pero la comunicación debe de ser vital, ¿sale? 10 de la mañana con 20 minutos. Tu pareja debe estar antes que tus papás. ¿Qué opinan? Vámonos a consejos publicitarios. Regreso con más. ¡Vamos a vender!
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Ok, 10 de la mañana con 25 minutos. Mi buena suerte. Muy Bobadilla y Grupo Firme. Es lo que acabamos de escuchar aquí en 89.9. Ok. Ah, bueno, los comentarios, Bueno, tu pareja debe estar antes que tus padres. ¿Qué?

0: Vámonos con el animal Watts. Buenos días. Yo ya no tengo a mis papás, pero si los tuviera, ellos van primero y después mi pareja. Saludos hasta el cielo para mis viejitos. Ay, qué bonito. Sí. Pero siempre te cuidan, mi hermano. Siempre, no estás solo. Buenos días, los padres y la pareja son prioridad. Cada quien ocupa un lugar especial. Y claro, no hay comparación. Muy bien. Buenos días. Yo digo que la pareja será tu prioridad, porque será la madre o padre de tus hijos. Aparte, cuando ya te juntas o te casas, ¿qué es lo primero que te dicen tus padres? Que ya eres harina de otro costal. Ok.
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0: Dice por aquí, sobre la pregunta que hiciste hoy, Leoncito, yo sí prefiero a mi esposo o a mis padres. Yo prefiero a mis papás por siempre. Dice, ok. Tenemos audio. Escuchemos. ¿Qué nos mandan a decir?
2: Buenos días, Leo.
0: Buenos días.
2: ¿Será que me puedes hacer el favor de pasarme la melodía de Yuridia, que se llama Ya te olvidé, por favor?
0: Ya vale. ¡Qué educación, El saludo y por favor, bien, debemos de aprender de los niños, Me ha pasado, luego, y digo, hay que decir lo que es, me ha pasado que luego aquí en el Cebetis se están los chavos, ¿no? Y yo paso, pues siempre saludo, y ni uno, antes por lo menos uno o dos decían buenos días, ahorita ni uno, Vaya educación, se están perdiendo los valores, lamentablemente, ¿verdad? Qué triste, aprendan, miren, qué educada esta niña, faltó el nombre de la niña, qué bonito, buenos días y por favor. Aunque algunos ni saludan. Qué bárbaro. Pero bueno, así estamos. Buenos días, amigo León. Porfa, ¿me puedes complacer con una canción de banda El Mexicano, La Chela? Soy José. Dice por acá, mira, León, mis padres me dieron la vida, pero mi pareja es la persona con la que decidí compartir mi presente y mi futuro. ¿Sale? Pero una pareja nunca está segura con uno. Así que los papás son para toda la vida, aunque ya no estén con nosotros. Buenos días. Mira, cuando te casas, tu pareja se convierte en tu familia inmediata. Tus padres siguen siendo importantes, pero ya no pueden decidir por ti. ¿Sale? Ok. Buenos días. Si mi esposo siempre corre primero a resolver los problemas con su mamá y deja al final, y me deja al final, yo sentiría que no soy su prioridad. Ok. Es que sí, es que debe de haber un equilibrio, ¿no? Es lo que decíamos. Buenos días. Una pareja que nunca defiende a su esposo frente a sus padres está condenando su propio matrimonio. Yo no me casé ni con mi suegra ni con mi suegro. Me casé con mi pareja. Por eso yo debo de ser su prioridad y no ellos. Buenos días, mi buen León. No se trata de poner a competir a tu pareja con tus papás. Cada persona ocupa un lugar diferente. A tus papás se les respeta y se les honra, y a tu pareja se les cuida, se le prioriza y se construye una vida juntos. Saludos, atentamente, Gina. Gina. Ok. Hola, buenos días, León. Por favor, una rola de tu misterioso alguien con un verano. Ok. Aguántame tantito, mi hermano, ¿vale? Buenos días. Nadie conoce tus sacrificios como tus padres. Una pareja puede llegar después y también puede irse, pero tus papás siempre están ahí. Además, hay que recordar, son los primeros que conocimos, los que me dieron educación, los que me dieron estudio, y después conocí a mi pareja. Así que primero les doy a mis papás y después a mi pareja, porque sin ellos yo no sería nada. Ok, muy bien. Dice por acá otra respuesta. Yo nunca voy a abandonar a mis padres por complacer a mi pareja. No, si ella me ama, tiene que respetar a mi familia. Yo respeto mucho a la suya. Ok, muy bien. Hola León, buenos días. Tienes mucha razón, eso del saludo, se están perdiendo los valores. Por eso, desde la casa, lo que ven en los papás. Gracias, ponme la de Eres mi sueño, de Septepto Acarey. Ah, qué buena canción, ¿eh? Septepto Acarey, muy buena. Sí, sí, lamentable, ¿eh? Y apenas fue poquito ahora que iniciaron las clases. Digo, hay que decir lo que es. Y también, paso por ahí, y saludo, y ni uno, pero ni uno. ¡Qué bárbaro! Ahí en el Cebetis, ¿no? Bueno. Buenos días, León. ¿Me puedes pasar unos saludos, porfa? ¿Me puedes saludar a mi hermanito Milton López Palacios, que cumple años el día de hoy? Y le puedes pasar las mañanitas, por favor, de parte de su hermana Cecilia, que está escuchando en la colonia Buenos Aires. ¡Gracias! ¡Porfa, las mañanitas! ¡Que me pase la banda!
1: Lo que pasa es que la banda está borracha. Está borracha, está borracha. No,
0: vámonos a identificación oficial, regreso con más. Estás escuchando.

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18: Buenos días, Leo. ¿Será que me puedes hacer el favor de pasarme la melodía de Yuridia, que se llama Ya te olvidé, por favor?
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5: El pasado 9 de enero entró en vigor el Padrón Nacional de Usuarios de Telefonía Móvil, que obliga a vincular los números celulares con datos personales, tema que ha encendido el debate legal y social en el estado. Ante las disposiciones de la Comisión Reguladora de Telecomunicaciones, que exigen asociar las líneas a documentos oficiales bajo el argumento de inhibir delitos como la extorsión, sectores ciudadanos en Chiapas han comenzado a articular una postura de resistencia, recurriendo al juicio de amparo como vía de defensa ante lo que consideran una vulneración a su privacidad. Si bien se ha establecido un calendario escalonado de cortes y plazos de suspensión temporal, la medida ha generado incertidumbre económica, dudas sobre la ciberseguridad institucional y un dilema entre la legalidad administrativa y el derecho ciudadano a la protección de datos. En zonas apartadas y rurales de Chiapas, donde la conectividad móvil es una herramienta indispensable para el comercio, la educación a distancia y la comunicación familiar, la falta de claridad sobre los procesos de reactivación de líneas bloqueadas ha generado preocupación. Mientras las autoridades defienden el padrón como un esquema necesario para la seguridad pública, los sectores inconformes sostienen que la privacidad digital es un derecho humano que no debe condicionarse bajo esquemas restrictivos. Hasta el siguiente comentario.
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Bastante polémica y controversial, ¿no? Aquí lo importante es saber qué piensan ustedes. ¿Tu pareja debe estar antes que tus padres? ¡Vámonos con Animal Watts!

0: Ok, dice por acá. Mira, buenos días. Hay personas que se casan y quieren sacar completamente a su pareja de su familia. Yo creo que eso no es amor, es control, y la verdad que feo. A mí me pasó con mi esposo. No quería que ni fuera a visitar a mis papás, hasta que dije, ¿por qué no? Hasta que lo entendió. Buenos días, León, excelente programa, gracias. Buenos días, pero también hay padres que no aceptan que su hijo ya creció y que quieren seguir tomando decisiones por él. ¿A poco no? Buenos días. Atención, mira. Si tu mamá critica constantemente a tu esposa y tú nunca la defiendes, el problema no es tu esposa, eres tú. Muy bien. Es que, es como les decíamos, hay muchas variantes, muchas circunstancias. Es un tema ríspido, ¿a poco no? Rocoso, diría yo, ¿no? Tema rocoso. Ok, buenos días. Está la otra cara de la moneda también, León. Si tu esposa le falta el respeto a tu madre, tampoco puedes justificarla solamente porque es tu pareja. Porque a los papás jamás se les debe de faltar el respeto, tanto de la pareja como los propios. ¿Sí? Buenos días. Una cosa es respetar a tus padres y otra muy diferente, permitir que se metan en tu matrimonio. ¿Sí o no? Ok. Tenemos más. Buenos días. ¿Será que me puedes pasar una canción de Ana Gabriel? A pesar de todos, gracias. Lindo día. Saludos hasta Santa Cecilia. Qué buena canción. Dice por acá. Así es, León. Ya nos saludan. A nosotros nos enseñaron a saludar, ¿sí? Gracias a Dios que nosotros nos inculcaron los buenos valores en casa, ¿no? Mis papás, que de verdad me educaron. Que órale, saluda a todos. A todos tienes que saludar y respetar. Así debe ser. Lamentablemente, pues ya se han perdido mucho los valores, ¿verdad? No todos, claro, hay gente muy educada, pero la mayoría sí está cañón. Bueno, dice que yo nunca abandonaría a mi madre, porque después de terminar una relación, regresamos a la casa de nuestros padres. Sí, sí, sí, sí. Dice, buenos días. ¿Y de qué sirve decir, mi esposa es mi prioridad, si cada decisión importante la consulta primero con su mamá? A mí me pasó muchas veces, ¿no? Hay veces que la mamá estaba en lugar que yo y yo ni sabía, porque siempre fue su prioridad su mami. Entonces un día decidí pues que se quede con su mamá. Total, yo escogí a alguien que sí me da mi lugar. León, dice por acá, yo digo que la pregunta está mal planteada, porque no es prioridades, es responsabilidades. Los padres proveen, al igual que la pareja, porque al final vienen los hijos y ahí es donde la vida da sus vueltas y vuelve aquello por lo cual siempre supiste cumplir. Quien educa hijos responsables sabe más bien cuáles serán sus prioridades y nunca habrá competencia, solo equilibrio, diálogo y armonía. Porque es curioso que si las cosas no van bien con tu pareja, la familia te tiende la mano, especialmente tus padres. Quien educa en proveer y saber resolver, siempre se sabrá qué responsabilidad y compromiso atender. Muy bien. Y porfa, la canción de La Familia de Pimpinela, porfa. Excelente. Muy bien. Aquí están opinando todos, hombres, mujeres, casados, solteros, hasta la suegra está opinando aquí. Dice, también existen mujeres que quieren que el marido deje de visitar a su mamá después de casarse. Eso no es amor, es manipulación. Sí, sí, sí, sí, es que hay de todo, hay muchas variantes, muchas variantes. Hola, buenos días, un saludo para mi hija Renatita, que está cumpliendo años, de parte de la familia, que la quiere mucho. Ella nos escucha en la colonia Andrés Quintana Roo, y se me puede poner una canción, Regalo de Dios, de Julián Álvarez. 10 de la mañana con 50 minutos, de todos modos, miren, ya casi va a acabar el empujoncito, no importa. Ahorita vamos a estar hasta las 3 de la tarde. Vamos a complacer con todas las canciones que nos están solicitando, ¿sale? Buenos días, ¿me podrías felicitar a la señora Hilda Solís Solís, que el día de hoy está cumpliendo años? De parte de sus nietos de la colonia Jesús María Garza, municipio de Villaflores. Una canción, Tragos de Amargo Licor. Oye, León, eso que dicen los del Cebetis, los... Espérame. Oye, León, eso que dicen ser los del Cebetis los mejores alumnos, educados, mejor categoría y son peor. Se supone que llegan a la escuela para ser educados, respetuosos y son más. Una rolita de Temerarios aquí para Piedra Parada, municipio de Jequipilas, ya que andamos al 100 con la echada de tortillas a mano. Aunque no fueran tus familiares, te decían saluda. Sí, sí, sí. Mira, no todos, ¿no? No podemos catalogar a todos por una simple acción de unos cuantos. Pero sí me ha tocado varias veces allá los que están, los chavos, saludarlos. Sí, pues ni vos que no me escuche, ¿no? Con esta voz. ¡Buenos días! No, todavía. Y ni uno, ¿no? Ok. Hace unos meses, cuando todavía estaban, antes de que se fueran de vacaciones, igual me pasó, igual ni uno saludó, pero también han habido ocasiones en las que saludo y sí me han respondido. No todos, pero sí me responden. Entonces no puedo generalizar a todos, ¿sale? El empujoncito, buenos días.
1: Buenos días,
0: Leoncito.
1: ¿Qué
0: tal? Soy León.
1: Perdón, Leoncito. Ya estoy cambiando.
0: Ya me está cambiando. ¿Qué pasó, hermosa?
1: Quiero un saludo para mi nietecito que está cumpliendo 3 años.
0: Ok.
1: Aquí en Quipilas.
0: Ah, perfecto. ¿Cómo se llama?
1: Se llama Ángel de Tum, Valencia.
0: Ok.
1: De parte de mis abuelitos, José Luis y Amelia.
0: José Luis y Amelia.
1: Mucho.
0: Perfecto.
1: Que les dé muchos años de vida y que le dé mucha salud.
0: Eso. Qué bonito. Mucha
1: sabiduría.
0: Exacto.
1: Por favor, la canción, él dice que quiere abejita chiquitita, dice.
0: Abejita chiquitita, esa.
1: Y un saludo para usted, que Dios nos bendiga.
0: Muchas gracias.
1: Y muchas bendiciones.
0: Igualmente, Dios le bendiga.
1: Todos los días lo escucho.
0: Muchas gracias, qué bueno. Esa es la actitud. Dios le bendiga, un abrazo.
1: Gracias, igualmente.
0: Adiós. Ahí está. 10 de la mañana con 52 minutos. Buenos días, León. Si tu pareja te dice, o tu familia, o yo, quizá la pregunta no sea a quién escoger, sino por qué llegaste a ese punto. Oh, interesante, ¿eh? Muy bien, muy bien. Buenos días. Tu pareja no debería competir con tus padres, pero tampoco tus padres deberían competir con tu pareja. Sabemos que a veces las mamás son medias celosas. Okay. Buenos días. Para mí la prioridad son los padres, porque cuando nacemos, al empezar a ver, vemos primero a ellos. Sí, sí, sí. Es que no podemos comparar, ¿no? Debe de haber un equilibrio y también tener una comunicación asertiva, ¿no? Fomentar el diálogo empático, ¿no? Exponerlo con calma y claridad, la situación, ¿no? Hay que también ser consciente de lo que sucede, también, ¿no? Y si no, pues también se vale acompañamiento psicológico, ¿no? Eso también ayuda. Y por supuesto, siempre hay que establecer límites, eso es muy importante, y evitar el resentimiento. Así es, ¿no? Así que no hay que ser resentidos en esta vida también, ¿vale? Ok, 10 de la mañana con 55 minutos. A ver, ¿cuándo tocas un tema de la suegra metiche? Que hasta la ropa que uno pone le importa. Ya hemos tocado ese tema, pero pues, igual en la semana lo volvemos a retomar y lo manifestamos aquí, lo exponemos en el empujoncito. Sí, porque me lo han pedido, bastante. Buenos días, la educación empieza en casa. Ahora yo te hago la pregunta. No es que empieza el tema que está en debate. Ya lo dije, es lo que ahorita estaba diciendo. Debe de haber un equilibrio, repito, una comunicación asertiva. hay que fomentar mucho el diálogo empático, exponer las situaciones.

tener claro cuáles son los datos que pueden compartir y cuáles no, en qué datos se puede tomar el consejo de la familia y en qué no. Por eso la comunicación debe de ser muy asertiva y muy abierta, ¿sale? Es lo que yo pienso. 10 de la mañana con 55 minutos.

felicidades a todos los cumpleañeros y cumpleañeras. Recuerden que cada día es una oportunidad para cumplir nuestros sueños y nuestras metas. A darle con toda la actitud. Nos estamos despidiendo del empujoncito, pero seguimos con programación musical hasta las 3 de la tarde. Aquí vamos a andar, ¿sale? Ahorita pongo las canciones, ahorita complazco las canciones que nos solicitaron en el 968-125-1919, ¿sale? Pero antes,

Nos despedimos del empujoncito, pero seguimos en programación musical. Sale, gracias por sus opiniones y sus llamadas. Esto fue el empujoncito. Y esta marcha.

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0: Ahí escuchamos a Yaguarú, Me Desespero. Las 11 con 7 minutos. Eso es de Julián Álvarez, Regalo de Dios.
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0: muchachita consentida aquí en 89.9. ¿A poco no? Muy bien. 968-125-1919. Es el número de WhatsApp, tiene mensaje de texto normal, la línea directa 684-2341. Hasta el momento, nuestro valle de Sinalapa, Chiapas, 26 grados centígrados, parcialmente soleado. Se espera algo de llovizna por la tarde. La temperatura máxima alcanzará los 30 grados y habrá humedad. Mucha precaución a todos nuestros amigos que van manejando. Siempre utilicen el cinturón de seguridad. Hagan caso a todos los señalamientos. No rebasen el límite de velocidad. Y por favor, no se distraigan con el teléfono celular, ¿sale? Son las 12 del mediodía. Vámonos a identificación oficial y regresamos con más aquí en 89.9.
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5: Las 12:02. Buenos días, saludos a la familia López Ruiz de parte de su nieta Adana Guadalupe, que nos sintonizan desde Nuevo México, municipio de Villaflores, Chiapas. Vamos con más música. Recuerdos en común aquí en 89.9.
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0: Andrés Muñoz, Alfredo Olivas. Las 12:05. Llegamos al mediodía, familia. Vámonos con más música. Eso está sabroso para este sábado. Sábado de Qué Rica Te Ves. Es Margarita, la diosa de la cumbia.
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2: 12-11.
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Esta canción de Daddy Yankee, Llamado de Emergencia. Las 12 con 18 minutos. Gracias por estarnos escuchando a través de 89.9. Yo soy León y te acompaño hasta las 3 de la tarde. 968-125-1919, el número de WhatsApp y de mensaje de texto normal. La línea directa 684-2341.

0: más ya estás listo.
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2: Hay noticias que nos obligan a reflexionar. Este jueves fue localizado el cuerpo de un joven de apenas 20 años que fue arrastrado por la corriente durante las fuertes lluvias registradas la noche del martes 22 de septiembre en Tuxtla Gutiérrez. Tras más de 36 horas de búsqueda, su cuerpo fue encontrado en el río Grijalva, en el sector conocido como El Tapón, dentro del Cañón del Sumidero. Pero más allá de la tragedia, este hecho nos recuerda que detrás de cada temporada de lluvias, no solo hay pronósticos meteorológicos, hay personas que salen a trabajar, que regresan a casa, que circulan por las calles y que pueden encontrarse de manera inesperada frente a una corriente peligrosa. De ahí la importancia de fortalecer la prevención, no intentar cruzar calles o arroyos cuando llevan corriente, atender las alertas de las autoridades, identificar los puntos de riesgo y exigir que la infraestructura urbana, los sistemas de drenaje y los protocolos de emergencia estén a la altura de las circunstancias. De acuerdo con los pronósticos de Protección Civil Estatal y del Servicio Meteorológico Nacional, las lluvias continuarán en el estado, por lo que el llamado es a reducir el riesgo y proteger la vida. Hasta el siguiente comentario.
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7: Hola, Comi, buenas tardes. Te saluda el F13 y su banda que se encuentran en una esquina muy frecuentada día a día. Si puedes, te encargo la canción de Nativo Show, Mi Cumbia. Soy el F13.
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5: Las 12:40, 12:40, seguimos aquí a través de 89.9, ¿a poco no? Muy bien, 968-125-1919, a ese número de WhatsApp y de mensaje de texto normal. El animal WhatsApp. Muy bien. Hola, buenas tardes, Leoncito, porfa, me puedes complacer con la de Ojitos Mexicanos. Saludos a mis papás Valdemar y Juanita, de parte de su hija Gladys Aguilar. Te escuchamos en San Antonio del Valle. Y arriba, la Chiva. Pero esa canción, Ojitos Mexicanos. A ver. Ojitos Mexicanos. ¿Con qué artista? Porque es que me sale con Thalía. ¿Será con Thalía, Gladys? Ahí sí me puedes decir, ¿sale? Hola, ¿podrías pasar un saludo para Paco, la Cuichi, que se encuentra en la ranchería San Carlos? Bonita tarde. Pásame una canción de Temerarios. Te escucho a diario, la de Eres un sueño. Pues de una vez, ¿no? A cargo de los Temerarios. Eres un sueño, nos están solicitando aquí en el número de WhatsApp. ¿Vale? Así que las 12:41 del disco Tu Última Canción. Esto es de los Temerarios. Eres un sueño.
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4: Ah, bueno, mamá Tana.
3: Ve, anda a servirme una mi chipotona y ya te venís.
4: Ya.
3: Oh, está bien galana. Y ahora sí, tráeme mi botana y mis caites para que echemos baile.
6: ¡Vale! ¡Sole! La 1:04. Iniciamos este espacio de la marimba recha y el bolillo chillón. Muy buenas tardes, suele.

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0: el señor.
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5: Oigan, buenas tardes, saludos al señor Adán y la señora Roselena para Santi y Joana, y los saludos van de parte de Fabián y porfa, la canción de A Caballito de Palo.

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6: En la marimba recha y el bolillo chillón llega la marimba Alma de Escuintla. Esto que se llama Me Recordarás. Ahí para la señora Juanita en San Antonio, el Valle.

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3: El pasado 9 de enero entró en vigor el Padrón Nacional de Usuarios de Telefonía Móvil, que obliga a vincular los números celulares con datos personales, tema que ha encendido el debate legal y social en el estado. Ante las disposiciones de la Comisión Reguladora de Telecomunicaciones, que exigen asociar las líneas a documentos oficiales bajo el argumento de inhibir delitos como la extorsión, sectores ciudadanos en Chiapas han comenzado a articular una postura de resistencia, recurriendo al juicio de amparo como vía de defensa ante lo que consideran una vulneración a su privacidad. Si bien se ha establecido un calendario escalonado de cortes y plazos de suspensión temporal, la medida ha generado incertidumbre económica, dudas sobre la ciberseguridad institucional y un dilema entre la legalidad administrativa y el derecho ciudadano a la protección de datos. En zonas apartadas y rurales de Chiapas, donde la conectividad móvil es una herramienta indispensable para el comercio, la educación a distancia y la comunicación familiar, la falta de claridad sobre los procesos de reactivación de líneas bloqueadas ha generado preocupación. Mientras las autoridades defienden el padrón como un esquema necesario para la seguridad pública, los sectores inconformes sostienen que la privacidad digital es un derecho humano que no debe condicionarse bajo esquemas restrictivos. Hasta el siguiente comentario.
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15: Ok, nos estamos despidiendo de esta travesía. Desde las 9 de la mañana andamos aquí en cabina para darle paso a la segunda emisión de Noticias de Notinúcleo. Por supuesto, a través de 89.9 de Corporación Radio Núcleo. Yo soy León, me despido. Gracias a todos ustedes por dejarme acompañarlos, ¿sale? Ok, nos despedimos con esta canción que nos están solicitando. Dice, hola, ¿me puedes pasar unos saludos para la señora Adela Espinosa que nos escucha en el ejido Constitución? Y también saludos a la señora Pascuala Camacho Arce, que nos escucha en el barrio El Tepeyac. Estos saludos van desde Ciudad Juárez, que me pueden pasar una canción, la de Flor de Amor. Perfecto. Y saludos para doña Sarita también, que nos está escuchando, que nos había pedido la de Blancas Margaritas. Y para doña Amelia también, ¿cómo de que no? Yo soy León. Se quedan en la segunda emisión de Noticias. Dios mediante, regreso a las 7 aquí en 89.9, ¿sale? Que tengan un lindo y bendecido sábado 26 de septiembre, ¿vale? Ay, que les sea leve, banda. Adiós.
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2: Llega el gobernador Eduardo Ramírez Aguilar, equipamiento comités humanistas de protección civil en la capital. Anuncia la Comisión Federal de Electricidad la suspensión del servicio en 10 municipios del estado. Aprenden a presunto responsable de ejercicio abusivo de funciones en agravio de la Secretaría de Salud de Chiapas. Hoy se cumplen 12 años de la desaparición de los 43 normalistas de Ayotzinapa. El INE descarta el voto por internet para personas en postración y cuidadoras rumbo al 2027. La Unión Europea advierte de crisis de precios de la energía y pide a países que consideren reducir la demanda. Tailandia declara zona de desastre debido a las intensas lluvias que provocaron inundaciones. Y en los deportes, Chiapas suma 8 medallas en el arranque de la Paralimpiada Nacional 2026.
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2: ¿Qué tal? ¿Cómo están? Muy buenas tardes. Son las 2 de la tarde con 32 minutos. Bienvenidos a esta segunda emisión de este espacio informativo Notinúcleo. Como todos los sábados, gracias a nuestra audiencia que nos acompaña en este horario de la tarde, a nuestros compañeros en las diferentes plazas del Corporativo Radio Núcleo, gracias también por permitirnos y hacer llegar la información que a usted le interesa. En los controles técnicos, Fabián Samayoa, como todos los sábados, soy su servidor José Ovilla. Y recuerde, estamos transmitiendo para todo el mundo a través de nuestras plataformas digitales, Facebook, X, Instagram y YouTube, donde nos encontrará como Notinúcleo. Nuestras páginas www.notinucleo.com y www.radionucleo.com para escucharnos en vivo y encontrar la información que a usted le interesa. Y vamos de lleno a la información esta tarde. La caravana de migrantes se alista para reanudar su marcha desde Tapachula este fin de semana. El contingente, integrado principalmente por ciudadanos hondureños y de otros países de la región, ingresó a territorio mexicano a través del río Suchiate tras cruzar la frontera desde Tecunumán, Guatemala. El grupo inicial, que comenzó con aproximadamente 300 a 400 personas, se ha ido expandiendo de manera constante a su llegada al sur de México. Actualmente se calcula que el contingente supera los 600 integrantes con la incorporación diaria de migrantes de diversas nacionalidades. Y en un operativo en un establecimiento allá en Mapastepec, deja 4 detenidos y 2 menores de edad bajo resguardo. Vamos con Laura de la O.
3: Un operativo interinstitucional realizado en un establecimiento que operaba como bar ubicado en el barrio San Miguel, esto en el municipio de Mapasepec, derivó en la localización y resguardo de 2 adolescentes, así como de la detención de 4 personas. Durante la intervención, las autoridades detectaron la presencia de las menores, quienes fueron canalizadas de manera inmediata ante las instancias encargadas de la protección de niñas, niños y adolescentes, con el objetivo de garantizar su integridad y brindar la atención correspondiente. De acuerdo con las primeras diligencias, se investiga si las adolescentes estuvieron expuestas a posibles actos relacionados con explotación sexual, por lo que las autoridades mantienen abiertas las investigaciones para esclarecer las circunstancias en las que llegaron al establecimiento y determinar si existe alguna responsabilidad. En el lugar también fueron aseguradas diversas dosis de sustancias con características similares a lo que es el cristal, cocaína y marihuana. Asimismo, mismo fueron aseguradas 3 motocicletas y otros indicios que quedaron integrados ya en la carpeta de investigación. Las 4 personas detenidas fueron trasladadas y quedaron a disposición de las autoridades competentes, que serán las encargadas de definir su situación jurídica conforme avancen las investigaciones y se determine las posibles responsabilidades. Las corporaciones participantes realizaron las diligencias correspondientes al interior del inmueble y efectuaron el levantamiento de los indicios localizados como parte de las investigaciones relacionadas con posibles delitos contra la salud y conductas que pudieran afectar a las menores de edad. Las autoridades señalaron que las investigaciones continuarán para esclarecer las actividades que se desarrollaban en el establecimiento, determinar la procedencia de las sustancias aseguradas y establecer si existen más personas relacionadas con los hechos. Por tratarse de menores de edad, sus datos personales se mantienen bajo reserva en apego a las disposiciones de la protección de niñas, niños y adolescentes. Para Notinúcleo, Laura de la
2: 2:36 y en más información, autoridades estatales detuvieron a Sergio N. como presunto responsable de los delitos de ejercicio abusivo de funciones y abuso de autoridad cometidos en agravio de la Secretaría de Salud y o Instituto de Salud por hechos ocurridos durante los meses de abril y septiembre de 2025. De acuerdo con la carpeta de investigación, el inculpado trabajó en la institución de salud y participó en la promoción, selección y definición de determinados proveedores, así como en los procedimientos de contratación al interior de la misma, en los cuales se detectaron pues ciertas irregularidades. Pues es que ahí va, esta es una advertencia para todos aquellos tentones que les gusta tocar, pues sobre todo recursos, que no son recursos públicos, ¿no? Y que van destinados para fines sociales, y bueno, pues estos se lo llevan como que si fueran suyos. Bueno, son las 2:37 y por otro lado, hablando pues ahora de las cuestiones meteorológicas, pues fuertes lluvias mantienen en alerta la zona norte de Chiapas y la región Sierra de Tabasco. Vamos con Osvaldo Pérez allá al norte de la entidad.
4: Saludamos con afecto a toda la amable audiencia de Notinúcleo desde el norte de Chiapas, municipio de Pichucalco. Informamos, fuertes lluvias mantienen en alerta la zona norte de Chiapas y la región Sierra de Tabasco. Las fuertes lluvias que se han registrado en las últimas horas en los municipios de la zona norte de Chiapas han provocado afectaciones en carreteras, caminos, viviendas y espacios comunitarios, mientras que las autoridades mantienen vigilancia ante este pronóstico y se prevé que continúe durante los próximos días. Uno de los puntos de mayor atención es el municipio de Pichucalco, donde las precipitaciones ocasionaron inundación del tramo carretero Santa Marta-San Manuel, conocido como La Recta, durante 700 metros. De acuerdo con reportes de Protección Civil, el agua alcanzó hasta 1 metro de profundidad, por lo que fue necesario cerrar completamente la circulación para evitar riesgos automovilistas y unidades de transporte. Esta vía es de importancia regional, ya que comunica Pichucalco con municipios de Chiapas y Tabasco. Ante estas afectaciones se suman daños registrados a la infraestructura comunitaria en el ejido Tectuapán, también en Pichucalco, donde las lluvias provocaron daños en el domo de usos múltiples, donde parte del techo y algunas traves colapsaron. Ante este escenario, el delegado regional de Protección Civil, Francisco Velasco Cantoral, nos comentó.
5: Como bien sabes, se mantiene una alerta por lluvias para la región norte del estado, con posibles acumulados hasta de 150 milímetros, esto debido a un canal de baja presión en el interior del país, la inestabilidad atmosférica y una vaguada en altura sobre la península de Yucatán, lo que mantiene potencial para lluvias fuertes para esta región norte del estado. En este sentido, con el apoyo de la Secretaría de Protección Civil del Gobierno del Estado, desplegó personal a las regiones donde existe este alertamiento, entre ellas la región norte, y ya se encuentra en esta región el personal del equipo de respuesta inmediata, que en coordinación con las autoridades municipales se están realizando trabajos de prevención.
4: La prevención, el monitoreo permanente y la atención oportuna son fundamentales durante las próximas horas para reducir riesgos y proteger a las familias de la zona norte de Chiapas. Esta es la información que tenemos para ustedes desde el municipio de Pichucalco, informó para Notinúcleo Osvaldo Pérez Cruz.
2: Tome sus precauciones porque pues las lluvias van a seguir en los próximos días, y el día de hoy pues también el pronóstico no es muy halagador, que digamos. Además, queremos alertarlos, nos reportan a través de nuestras líneas telefónicas de WhatsApp, pues que tomen sus precauciones, sobre todo quienes se dirigen hacia el sur de la ciudad, pues Tuxtla Gutiérrez, quienes se dirigen la zona de la calzada, el Boulevard Ciro Ferrera, Libramiento Sur, nos reportan que hay un fuerte congestionamiento vehicular, pero al parecer hay un pues ahora sí que podando algunos árboles, es lo que nos dicen. Entonces, aquí el llamado es a que tome sus precauciones, maneje con precaución, sobre todo si al rato pues llueve, pues tenga mucho cuidado. Bueno, pues vamos a continuar, son las 2 de la tarde con 40 minutos, y déjeme decirle que el gobernador Eduardo Ramírez pues entrega equipamiento para reforzar la protección civil, sobre todo ante la temporada de lluvias en Tuxtla Gutiérrez. Vamos con Carla Trujillo.
6: Gobernador Eduardo Ramírez Aguilar encabezó la entrega de equipamiento a los comités humanistas de protección civil, así como de un vehículo y herramientas tecnológicas para labores de búsqueda y rescate al personal del equipo de respuesta inmediata de la Secretaría de Protección Civil, con el propósito de fortalecer las acciones preventivas en las distintas zonas de Tuxtla Gutiérrez, especialmente en aquellas que representan un mayor riesgo durante la temporada de lluvias. En ese marco, el mandatario convocó a no bajar la guardia y mantener el trabajo organizado y coordinado entre la ciudadanía y las autoridades, a fin de fomentar el autocuidado y proteger la integridad y el patrimonio de la población.
7: Que estén muy atentos a esta temporada de lluvia. Mantengámonos atentos y unidos para que no tengamos decesos. Y si ustedes nos ayudan, pues vamos a decir que el pueblo protege al pueblo.
6: Ramírez Aguilar sostuvo que una de las prioridades del gobierno de la nueva era es invertir en materia de protección civil para consolidar una cultura de prevención activa, cooperación y participación comunitaria desde el territorio. Aseguró que estas acciones contribuyen a reducir los riesgos ante fenómenos naturales o aquellos provocados por la actividad humana. Para Notinúcleo, Carla Trujillo.
2: 2 de la tarde, 42 minutos. Vamos a nuestra primera pausa y regresamos.
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0: 2:45 y vamos a continuar con más información esta tarde. Pues para este sábado se prevén lluvias puntuales intensas en Oaxaca, Chiapas, Veracruz y Tabasco. Vamos con el reporte meteorológico.
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2: El Servicio Meteorológico Nacional de la CONAGUA le informa el pronóstico del tiempo. Para hoy, 26 de septiembre de 2026, Polo se mantendrá como huracán de categoría mayor en la escala Saffir-Simpson, al suroeste de la península de Baja California. Su circulación reforzará la probabilidad de lluvias fuertes a puntuales muy fuertes en zonas de Baja California Sur, Sinaloa y Nayarit, oleaje elevado y rachas de viento en costas de dichos estados. Además, el monzón mexicano e inestabilidad atmosférica sobre el noroeste del país ocasionarán lluvias muy fuertes acompañadas con descargas eléctricas en dicha región, mientras que canales de baja presión al interior del país, en interacción con inestabilidad atmosférica, una zona de baja presión con probabilidad para desarrollo ciclónico al sur de las costas de Oaxaca y una vaguada en altura al norte de la península de Yucatán, originarán lluvias puntuales intensas en zonas de Oaxaca, Chiapas, Veracruz y Tabasco, así como chubascos y lluvias fuertes a muy fuertes en estados del noreste, norte, centro, oriente y sureste de México, incluida la península de Yucatán. Finalmente, una circulación anticiclónica en niveles medios de la atmósfera mantendrá el ambiente caluroso a muy caluroso en el norte del territorio mexicano.
0: Bueno, pues vamos a continuar esta tarde con más información. Y bueno, hablando de otros temas, Chiapas se rezaga en educación y ocupa el último lugar nacional en escolaridad. Esto, pues, revelan cifras del INEGI. Vamos con Isa Maldonado.
3: Mientras en buena parte del país los años de estudio aumentan, Chiapas sigue quedándose atrás. La encuesta Intercensal 2025 del INEGI coloca a la entidad en el último lugar nacional, con apenas 8.2 años de escolaridad promedio entre la población de 15 años y más. El dato está 2.1 años por debajo de la media nacional, que alcanzó 10.3 años. Aunque Chiapas avanzó frente a los 7.8 años registrados en 2020, permanece por debajo de Oaxaca con 8.7 años y Guerrero con 9. El indicador no mide la calidad de la educación, sino los años de estudios aprobados por la población. En términos generales, los 8.2 años de Chiapas se aproximan al segundo año de secundaria, aunque se trata de un promedio que reúne trayectorias educativas muy distintas. La desigualdad también se refleja dentro del estado. Datos del INEGI muestran que en 2020, municipios como San Juan Chamula registraban apenas 4.4 años de escolaridad promedio, muy por debajo de la media estatal de entonces. Pero pese al rezago en escolaridad, Chiapas también registró avances en alfabetización. Entre 2020 y 2025, la tasa de analfabetismo de la población de 15 años y más disminuyó como parte de los avances educativos registrados en la entidad. Los resultados de 2025 vuelven a mostrar una de las principales brechas sociales de Chiapas. Mientras algunas entidades superan los 11 años de escolaridad promedio, la población chiapaneca permanece por debajo de los 9 años, informó para Notinúcleo Isa Maldonado.
0: Tarde 49 minutos y la informalidad frena el crecimiento económico en Chiapas. Especialistas señalan la necesidad de fomentar prácticas para combatirla. Vamos con Alejandro Orozco.
4: Luego de la presentación del paquete económico 2027, uno de los temas que más sigue preocupando al sector fiscal y empresarial es la falta de crecimiento, debido a un problema que frena este fenómeno, explicó Raquel Antonio Moreno, vicepresidente fiscal del Colegio de Contadores Públicos Chiapanecos.
5: México, ya sabemos el motivo por el cual no puede crecer más, debido a la informalidad que rebasa a nivel nacional más del 50%, y en nuestro estado pues anda entre el 70 y el 75%. Las modificaciones que vienen para la parte de la ley del impuesto sobre la renta, pues es referente a lo que es el régimen simplificado de confianza, tanto para persona física como para persona moral, que es el aumento, ¿no? Pues ahorita pueden tributar nada más los que tienen ingreso hasta 3 millones y medio en persona física. Para 2027 aumenta a 5 millones.
4: Esta medida podría incentivar el tema a nivel nacional, aunque a nivel local, pese a que Chiapas podría decirse premiado a nivel nacional en cuanto al presupuesto. presupuesto asignado, la clave está en generar estrategias para fomentar la recaudación y formalización de empresas locales.
5: Chiapas podría decirse que fue premiado a nivel nacional. Chiapas está en tercer lugar de los estados que más recursos va a recibir de la federación, tanto en el ramo 28 como el ramo 33. Pues difícilmente, ¿no? O sea, estamos hablando de que su incremento en términos nominales va a ser de, en relación a lo que recibió este 2026, un 7.8%. Entonces, no se ve qué política podrían aplicar para aumentar la parte de la informalidad. Hasta ahorita no hay. Y obviamente el gobierno del estado no ha presentado su presupuesto al Congreso para ver cómo va a estar.
4: Para Notinúcleo, Alejandra Orozco Ardínez.
0: 2:51 p.m. y bueno, continuando con más información, pues Chiapas alista nuevos proyectos para fortalecer el turismo, esto en distintas regiones de la entidad. Vamos con Víctor Pérez.
6: Nuevos productos turísticos se preparan para Chiapas con proyectos que buscan ampliar la oferta de experiencias en distintas regiones del estado, desde rutas de senderismo y naturaleza hasta actividades culturales y nuevos eventos para atraer visitantes. El titular de turismo de Chiapas adelantó que durante los próximos meses se anunciarán nuevas experiencias para noviembre y diciembre, entre ellas una actividad especial relacionada con el Día de Muertos.
7: Hay una gran sorpresa que nos va a permitir trascender el meque, esperamos, aspiramos en la historia de Chiapas y de Tuxtla para que pueda arraigarse más a la gente. Hay una buena sorpresa que viene.
6: Dentro de esta estrategia también se contempla un evento nocturno en el Cañón del Sumidero que se prepara en coordinación con cooperativas de Chiapa de Corzo y que, de acuerdo con el funcionario, podría representar una nueva oportunidad económica para los prestadores de servicio turístico.
7: Que vamos a tener ahí un evento nocturno que va a ser una oportunidad de derrama económica también para eso.
6: La apuesta también está en desarrollar una red de senderos turísticos en diferentes regiones del estado. Actualmente ya se han realizado 2 proyectos y se encuentran en proceso 3 más. Uno de ellos se desarrolla en Las Margaritas, otro en la zona de la Reserva de la Biosfera Montes Azules, donde se busca aprovechar atractivos naturales como aguas termales y uno más en el volcán Tacaná. El proyecto del Tacaná representa una de las apuestas más ambiciosas con infraestructura para desarrollar una experiencia de senderismo de montaña a más de 4.200 metros de altitud, además de un refugio en las zonas de Papales. A la par, se busca fortalecer la infraestructura turística en lugares que ya reciben visitantes. En el Cañón del Sumidero, por ejemplo, recientemente se puso en funcionamiento un nuevo sendero interpretativo con una torre para el avistamiento de aves y una vista panorámica del Parque Nacional. El funcionario señaló que este tipo de infraestructuras forma parte del programa Senderos Extraordinarios, que busca poner en valor la biodiversidad y convertir los recorridos de naturaleza en nuevos productos turísticos.
7: Es parte de un programa que se llama Senderos Extraordinarios y que pone en valor la biodiversidad de Chiapas. Estamos haciendo senderos en todo el estado.
6: La estrategia también contempla impulsar destinos del Soconusco con Unión Juárez, Tuxtla Chico, Cacahuatán y Tapachula. Con estos proyectos, la Secretaría de Turismo plantea diversificar la oferta de Chiapas y generar nuevas experiencias vinculadas con naturaleza, senderismo, cultura, biodiversidad y turismo de aventura, con nuevos productos previstos para los próximos meses. Para Notinúcleo, Víctor Pérez.
0: 2:54 p.m. y aquí un dato interesante. Aún hay municipios sin mujeres con probabilidades de ser candidatas acá en Chiapas. Esto pese a la paridad. Recuerde que recientemente hubo una reforma electoral. Pues autoridades electorales pues analizan este asunto. Vamos con Juan Jesús Toledo.
8: A pesar de los avances constitucionales en materia de paridad de género, la implementación de los lineamientos electorales en Chiapas revela un escenario complejo. Existen demarcaciones municipales donde los partidos políticos no podrán postular a mujeres para las presidencias municipales, generando un debate sobre los límites en la representación política en el estado. Marina López Santiago, consejera presidenta del Instituto de Elecciones y Participación Ciudadana, señala que si bien la legislación obliga a garantizar una distribución igualitaria en el total de las candidaturas en paridad horizontal y vertical, la aplicación práctica y los criterios específicos de competitividad o bloques de votación en ciertos municipios impiden una cobertura total de mujeres en el cargo máximo de ayuntamientos. Es por eso que se continúa un debate específico entre partidos y el organismo para saber en qué municipios y regiones sucede estas situaciones.
9: Esta reforma ya está en análisis con las áreas técnicas y las consejerías de este instituto para revisar qué es lo que nos corresponde realizar. Estamos a la espera de que el Congreso, a través de la JUCOPO, realice las actividades que les toca a ellos, ¿no? Que es crear una metodología, porque la reforma no señala una metodología clara, pero estaremos muy atentos observando de lo que vaya aconteciendo y veremos. La obligación de la JUCOPO es mandarnos a más tardar el 30 de septiembre la lista de los municipios que estarán reservados para mujeres.
8: La discusión continúa abierta entre los partidos políticos, el IEPC y colectivos feministas, quienes vigilan de cerca que las restricciones técnicas no se traduzcan en retrocesos para los derechos políticos de las mujeres en los municipios chiapanecos. Informó para Notinúcleo Juan Jesús Toledo.
0: 2:57 p.m. Vamos a una pausa y regresamos.
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2: Ocho minutos y en otros temas del ámbito electoral, déjeme decirle que el Instituto de Elecciones y Participación Ciudadana mantiene abierta la convocatoria para conformar los consejos municipales y distritales rumbo a las elecciones de 2027. Vamos con Alejandro Orozco.
3: Corriendo rumbo a los comicios de 2027, por lo que el Instituto de Elecciones y Participación Ciudadana ya está conformando los comités que llevarán la batuta en todo el proceso, señaló Marina Marta López Santiago, consejera presidenta de este organismo.
4: En la página del Instituto de Elecciones y Participación Ciudadana e incluso en los propios ayuntamientos ya están pegadas las convocatorias para la selección de las personas que aspiren a ser integrantes de los órganos desconcentrados. Como bien señala, se tienen que instalar los 123 consejos municipales y los 24 distritales, pero eso va a ser a través de un examen.
3: Es decir, ya está abierta la convocatoria para que las y los ciudadanos puedan participar y ver de primera mano en qué consiste el proceso, dar fe y legalidad del mismo, por lo que pueden ya iniciar su trámite. Será en el primer trimestre del siguiente año cuando se anuncie a los elegidos.
4: Hago la invitación a la ciudadanía chiapaneca que quiera participar, sigue abierta, puede subir su documentación y puede llegar a solicitar ser parte del consejo, a ser presidente, secretario o consejería, y decirles que en noviembre va a ser el examen, en diciembre estaremos haciendo revisión de expedientes, en enero estaremos haciendo las entrevistas y a principios de marzo la instalación formal ya de esos órganos desconcentrados que son los que llevarán a cabo como tal la organización electoral.
3: Cabe señalar que se tiene considerado instalar 7,223 casillas en todo el estado, según un padrón de 2,100,000 electores, por lo que será un proceso arduo rumbo al 7 de junio. Para Notinúcleo, Alejandra Orozco Ardínez.
2: 3 de la tarde en punto y es momento de hacer una pausa. Regresamos.
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2: Tres de la tarde con un minuto y vamos con más información. La vocal ejecutiva del INE en Chiapas, Flor Denise Pérez Chávez, explicó sobre el proceso electoral 2026-2027, en el que señaló que serán más de 4,000,000 de personas las que ejercerán su derecho al voto en junio del próximo año. Vamos con esta entrevista que realizó Elena Zúñiga.
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5: Pues el pasado 10 de septiembre ya se dio la primera sesión a nivel del Consejo General, donde arrancamos este proceso electoral 2026-2027. Nosotros en las 32 juntas locales, en los 32 estados y los 300 distritos, hicimos también una ceremonia cívica para iniciar este proceso electoral. Sin embargo, ya a nivel de la entidad, vamos a iniciar el 30 de septiembre con la instalación del Consejo Local. El Consejo Local pues está integrado por 6 consejeros ciudadanos, consejeras ciudadanas, más quien va a presidir este consejo, que en este caso sería la persona titular de la vocalía ejecutiva local, y en

0: noviembre se van a instalar los 13 consejos distritales. Hay que recordar que de 300 distritos que hay en el país, 13 le corresponden a Chiapas, y en cada uno de estos distritos se va a instalar un consejo distrital que va a empezar a funcionar a partir del 30 de noviembre. Con esta instalación de los consejos locales y distritales se inicia formalmente la instalación de los dos órganos que tiene cada uno de los estados y distritos, que son el órgano ejecutivo, que son las juntas locales y las juntas distritales, y el órgano directivo, que son los consejos. Todas las actividades que ya se están ejecutando actualmente pues van relacionadas con la credencial para votar, todos los trámites, también está relacionada con la revisión de los materiales electorales y documentación electoral que se va a utilizar tanto para los simulacros como ya para el día de la jornada electoral. También estamos haciendo la estimación de casillas y pues lógicamente con la estimación de casillas hacemos un estimado también de los funcionarios y funcionarias de mesas directivas de casilla. Estamos haciendo algunos recorridos y algunas pruebas de funcionamiento de los medios de comunicación que habrán de utilizar las y los capacitadores asistentes electorales que se van a desplegar por todos los distritos y todas las secciones electorales buscando a la ciudadanía que cumpla los requisitos para ser funcionarios de casilla. También a partir del 10 de septiembre está vigente nuestra convocatoria para que la ciudadanía que quiera inscribirse como observadora electoral lo pueda hacer y pueda ser parte de esta elección también. 4 millones de chiapanecos y chiapanecas que ya hasta el momento es el padrón y la lista que tenemos. Lógicamente van a seguir, estamos en la campaña anual intensa ahorita, invitando a todos los jóvenes que cumplan 18 años hasta el día de la elección, que va a ser el 6 de junio del 2027, que ya puedan iniciar su trámite y pues van a tener esta posibilidad de participar por primera vez en la renovación de uno de los órganos más importantes, que sería el Congreso Federal, pero a la vez el Congreso Local y los ayuntamientos, ¿no? Hay que recordar que 123 ayuntamientos se van a renovar por este sistema de partidos políticos y pues es el gobierno más cercano que tiene la ciudadanía, por lo tanto pues cobra vital importancia, vital interés para pues los ciudadanos, las ciudadanas, porque es el gobierno más próximo, el que lo dota de servicios, ¿no? Y de todos aquellos que cubre aquellas necesidades que tienen en sus municipios. Entonces digamos que es una elección grande, porque pues a menudo, bueno, con el paso de los años, pues va creciendo el padrón y la lista, ¿no? Nominal. Y la cobertura de nuestro padrón, pues también llega a todas las localidades prácticamente, a todas las secciones del estado. Logramos que las personas se acerquen con nosotros. Afortunadamente, la ciudadanía acude a hacer sus trámites a nuestros módulos. Y también esta misma ciudadanía es la que participa con nosotros, ahora que también viene la convocatoria para ser supervisor electoral y capacitador asistente electoral. De hecho, ahorita estamos haciendo un seguimiento general por distrito electoral para ver en qué municipios y en qué secciones hay algún tipo de situación, ¿no? No todos los procesos electorales son iguales, cada uno tiene su particularidad y eso también hay que ser conscientes de que a lo mejor en el proceso electoral anterior hubo municipios con alguna situación particular que a lo mejor en este proceso electoral no va a ser, ¿no? Al ser una sociedad cambiante, también sus propios problemas, dificultades, no solamente problemas sociales, también los problemas de pues climatológicos a veces, ¿no? Que impiden que el movimiento dentro de del distrito pues sea fácil.
1: Tres de la tarde con 6 minutos, vamos a una pausa y regresamos.
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0: minutos y bueno, y en esta tarde de sábado que vemos como que la lluvia ya se avecina, ya amenaza, y que además ha habido una disminución en la temperatura considerable, pero ha habido una leve disminución del calor, pues se antoja estar en casa y ver una buena película. Pero para esto, déjeme decirle que en la selva de Chiapas, trabajadores son explotados hasta que deciden rebelarse contra sus opresores. Y esto, pues, nos muestra la película La Rebelión de los Colgados. De esto nos platica Daniel Torres en la sección cultural.
1: ¿Qué tal? Un gusto poder saludarlos. Hoy quiero recomendarles una película donde viajamos hasta la selva de Chiapas con La Rebelión de los Colgados, una película de 1954 dirigida por Alfredo Crevana y Emilio El Indio Fernández. La cinta cuenta con las actuaciones de Pedro Armendáriz, Ariadne Welter, Víctor Junco, Carlos López Moctezuma y Amanda del Llano. Se trata de una historia ambientada en un campamento maderero donde los trabajadores viven sometidos a condiciones de explotación y prácticamente sin posibilidad de escapar. La historia sigue a Cándido Castro, interpretado por Pedro Armendáriz, un trabajador indígena que llega a una montería de caoba en busca de una oportunidad para sobrevivir junto con su familia. Sin embargo, descubre que los trabajadores son sometidos a jornadas agotadoras, deudas y malos tratos por parte de los dueños y capataces. Cándido y otros peones son víctimas de un sistema que los mantiene prácticamente esclavizados, mientras Don Félix Montellano, interpretado por Carlos

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0: expresa por la crudeza con la que representa la explotación y por la dimensión épica de la rebelión. La dirección conjunta de Alfredo Crevena y Emilio Fernández, sumada a las actuaciones de Pedro Armendáriz y Ariadne Welter y el trabajo visual de Gabriel Figueroa, hacen de esta cinta una obra representativa del cine mexicano de mediados del siglo XX. La rebelión de los colgados es, finalmente, una historia sobre hombres sometidos que descubren que incluso en las condiciones más difíciles existe la posibilidad de organizarse y luchar por la libertad. Aquí te dejamos un poco de esta cinta.
1: ¿Dónde está mi cochinito, tía Modesta? ¿Dónde se habrá metido?
2: El puerquito no se puede perder. Ya está muy grande. Tan grande como tu hermano Pedro.
3: Tiene que haber algo especial. Vamos a ver qué puede ser. Algo especial que sirva de lección a los demás.
0: Para Notinúcleo, Daniel Torres.

0: 3 de la tarde con 15 minutos y vamos a continuar en esta segunda emisión de Notinúcleo. La transición energética abre oportunidades para empresas especializadas en Chiapas, esto señalan expertos. Vamos con Víctor Pérez.
1: La transición energética también representa una oportunidad para el sector empresarial de Chiapas, particularmente para las empresas dedicadas a las instalaciones y servicios electromecánicos. Durante el foro de transición energética, retos y oportunidades para Chiapas, representantes del sector empresarial y de ingeniería destacaron la importancia de unir capacidades para atender los nuevos proyectos que demanda el Estado.
2: Esto para poder ofrecer entre nuestros gremios, nuestros servicios, ¿no? Desde el área de la COEH, la prestación de servicios de empresas constructoras de obras electromecánicas y que puedan contar con nosotros, con mano de obra especializada, empresas especializadas y el CIME en su caso, que es el semillero, ¿no? De nuestra asociación.
1: La iniciativa surge de una alianza entre el Centro Empresarial de Chiapas, el Colegio de Ingenieros Mecánicos Electricistas y la Asociación de Constructores de Obras Electromecánicas del Estado de Chiapas, con el objetivo de generar colaboración entre distintos sectores productivos. El planteamiento es que las empresas puedan encontrar proveedores y personal especializado dentro del propio estado, fortaleciendo la economía local.
2: Y la colaboración entre nosotros es muy importante porque cada sector depende de uno de ellos. Esto incrementa las probabilidades de incrementos económicos, generar economía entre nosotros y fortalecer desde el lado electromecánico, oferta hacia el gremio empresarial de servicios de obras electromecánicas de calidad.
1: Actualmente, la COEH agrupa 25 empresas dedicadas a servicios de obras electromecánicas en media y baja tensión, sistema de respaldo de energía y unidades de verificación, además de contar con 4 socios comerciales dedicados a la fabricación y distribución de materiales y componentes. Una oferta que, de acuerdo con la asociación, busca atender desde proyectos domésticos y comerciales hasta los sectores industriales, agroindustriales y de gobierno.
2: En temas de inversión electromecánica, en temas de transición energética, también como son sistemas fotovoltaicos, implementación de electromovilidad, ¿no? Como cargadores, que ahorita está muy en auge, sistemas de climatización.
1: Pero la transición energética también implica nuevos servicios y tecnologías que comienzan a ganar espacio en el mercado. Entre ellos se encuentran los sistemas fotovoltaicos, la electromovilidad, los cargadores para vehículos eléctricos y los sistemas de climatización, donde una instalación adecuada resulta fundamental para evitar riesgos y aprovechar correctamente los recursos. Para Notinúcleo, Víctor Pérez.
0: Tres de la tarde con 19 minutos. Vamos a una pausa y regresamos.
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0: decirle que la Comisión Federal de Electricidad anunció la suspensión temporal del suministro eléctrico este domingo 27 de septiembre de 6 a 14 horas en algunas áreas de 9 municipios de Chiapas. De acuerdo con el comunicado oficial, los trabajos obedecen a labores de modernización y mantenimiento en la infraestructura de la Red Nacional de Transmisión con el fin de mejorar la calidad y continuidad del servicio. Los municipios que cita el comunicado oficial pues son Arriaga, Jiquipilas, Chilón, Tonalá, Reforma, Juárez, Villacorso, Tapachula y Pijijiapan. Es que ya lo sabe, prepárese porque va a haber suspensión de energía eléctrica el día de mañana. Y el alcohol y el cristal pues son las sustancias más adictivas que consume la juventud chiapaneca. Esto revela el Centro de Prevención y Tratamiento de Adicciones. Vamos con Alejandra Orozco.
1: Chiapaneca, hay una dura realidad que golpea a la población más joven: el consumo y adicción a sustancias. En primer lugar está el alcohol y en segundo el cristal, debido a su fácil acceso y bajo costo, señaló Aida Guadalupe Jiménez Esma, coordinadora de los Centros de Prevención y Tratamiento de Adicciones.
2: Las estadísticas, de acuerdo a los usuarios de Centra, nuestra mayoría de usuarios son de 18 a 25, lo que te habla que el consumo empieza en una edad muy temprana, ¿no? El rango de edad que ocupa el segundo lugar son personas jóvenes de 12 a 18 años, ¿no? O sea, te está hablando que el consumo empieza a una edad muy, muy temprana, ¿no? De hecho, justamente estamos trabajando en una campaña para prevención del consumo de alcohol, que es la sustancia que más se consume en el estado y que más ha presentado a personas con problemas de adicción en las clínicas, ¿no?
1: Además, señaló que en los Centra hay más hombres que mujeres en rehabilitación, siendo Tuxtla Gutiérrez, Comitán y San Cristóbal los municipios con mayor consumo. Incluso llevarán campañas de prevención en lengua materna, pues en pueblos originarios, debido a sus tradiciones y creencias, se fomenta el consumo de alcohol desde pequeños, a lo que se abonan varios factores que crean la dependencia a la sustancia.
2: Nosotros platicábamos en el Centro de Comitán con un usuario que era el más pequeño, que tiene 17 años, que él presenta una adicción al tema del alcohol, y nos decía: es que era muy normal para mí salir cada fin de semana y consumir, ¿no? Entonces, hasta que llegó un punto en el que empezó a afectar mis relaciones, mi escuela y el cómo yo reaccionaba, ¿no? Y pues obviamente el consumo y el problema de las sustancias y de las adicciones es que no es un tema aislado, ¿no? Viene de la mano con problemas de tránsito, con casos de violencia, ¿no? Y temas de violencia familiar. Entonces todo esto viene de la mano.
1: Finalmente recomendó estar muy pendientes de las y los jóvenes, fomentar prácticas recreativas y productivas en su tiempo libre y dialogar mucho con ellos para no caer en este problema de salud pública. Para Notinúcleo, Alejandra Orozco Ardínez.
0: 3 de la tarde con 24 minutos y vamos con los deportes y Gerardo Gómez.
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4: Hola, ¿qué tal? Qué gusto saludarte. Vámonos con información deportiva. Vámonos con la Paralimpiada Nacional 2026. Chiapas ya sumó medallas en esta competencia. Estuvo una destacada participación en este arranque de Paralimpiada al conquistar 8 medallas en la disciplina de para powerlifting y para natación. La cosecha de 4 oros, 3 platas y 1 bronce en lo que corresponde a para powerlifting. Luz María Ramos Cigarroa fue de las protagonistas al conseguir 2 medallas de oro en la categoría Next Gen de 18 a 20 años en las modalidades de Best Life y Total Life dentro de los 61 kilogramos. También destacó Cristian de Jesús Guillén Hidalgo, quien también obtuvo el oro. En la paranatación, Wilber Fabián Coutinho Serrano se proclamó campeón nacional al conquistar el oro en los 100 metros pecho SB8. La cosecha chiapaneca se completó con las platas de Celeste Guadalupe Borrales de la Torre en los 100 metros libres juvenil mayor clase S9 y de Eric Eduardo Morales dentro de los 50 metros dorso juvenil. Kimberly Guadalupe Madrid Molina añadió un bronce en los 100 metros libres de categoría S9. Con este resultado, Chiapas demuestra una vez más que dentro de la Paralimpiada Nacional es un equipo a vencer. Y de esta competencia nos vamos al fútbol. Hoy debuta Rafael Márquez. La selección mexicana regresa a la actividad en esta fecha FIFA para enfrentarse a Colombia. Un partido amistoso que marcará el inicio de una nueva etapa bajo ya el mando de Rafa Márquez. El encuentro está programado para este sábado 26 de septiembre a las 7 de la noche en el centro del centro de México, allá en Baltimore, en los Estados Unidos. Rafa Márquez toma las riendas del tricolor después de la etapa de Javier Aguirre y, de acuerdo con sus declaraciones previas al encuentro, buscará darle continuidad a varios aspectos del trabajo realizado anteriormente rápidamente, aunque también pretende comenzar a implementar sus propias ideas en general. En cuanto a la selección colombiana, también llega con una racha de 5 partidos sin perder ante la selección mexicana, 3 victorias y 2 empates en sus últimos encuentros oficiales. Además, los antecedentes recientes favorecen al conjunto cafetalero en los últimos 5 enfrentamientos amistosos entre ambas selecciones. Colombia suma 4 triunfos, mientras que México consiguió apenas una victoria registrada en el 2010. Así que México contra el conjunto de Colombia el día de hoy, para que usted disfrute obviamente este partido. Y también le hacemos muy cordialmente la invitación para que siga las transmisiones de Corporativo Radio Núcleo a las 5 de la tarde el día de hoy, Cruz Azul contra Toluca. Este partido lo podrá escuchar a través del 90.3 La Grande. También para el día de hoy a las 7 de la noche, Santos contra Pachuca a las 19 horas por los 40 96.1. para el día de mañana, Pumas contra San Luis a las 12 horas por La Qué Buena, y finalmente Cardenales de Arizona contra los 49 de San Francisco, también el domingo, pero a las 2 de la tarde, este partido por los 40, en la multiplataforma deportiva de Corporación Radio Núcleo. Y ya sabe, Tapachula, Villahermosa y Tuxtla Gutiérrez unidos para llevarle lo mejor de los deportes a través de la radio. Así que con esto finalizamos, le reiteramos seguir las transmisiones de nuestros diferentes programas y de los partidos que tenemos para usted a través de las ondas hertzianas. Así que hasta el momento es todo en deportes. Recuerde que los deportes se viven mejor en Núcleo Sports.
0: 3 de la tarde con 27 minutos. Vamos a una pausa y regresamos.
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10: Este acuerdo bilateral permitirá compartir mejores prácticas tecnológicas, implementar herramientas avanzadas de fiscalización digital y fortalecer los mecanismos de recaudación fiscal con estándares internacionales. El Instituto Nacional Electoral informó la decisión técnica de descartar la implementación del sistema de votación por Internet dirigido específicamente a personas en situación de postración y a sus cuidadoras de cara al proceso electoral federal del año 2027. La autoridad electoral argumentó que tras realizar diversos análisis de viabilidad técnica, aún existen las condiciones óptimas de ciberseguridad y certeza jurídica que garanticen la secrecía total del sufragio a través de la red. La Federación Mexicana de Enfermedades Raras señaló que existen entre 6 y 8 millones de mexicanos con este tipo de padecimientos. Sin embargo, durante los últimos 32 años se han registrado alrededor de 44 mil pacientes con diagnóstico confirmado, y de ellos, solamente unos 3.300 han recibido un tratamiento específico. Entre las principales dificultades se encuentran los diagnósticos equivocados, la necesidad de acudir con diferentes especialistas y la realización de numerosos estudios antes de identificar correctamente la enfermedad. La secretaria de Gobernación, Rosa Isela Rodríguez, deseó éxito al nuevo comisionado de Juchitán de Zaragoza, Oaxaca, Francisco Pásquez Jiménez, y refrendó su disposición de mantener una coordinación permanente, privilegiando el diálogo y el entendimiento para preservar la paz y tranquilidad de las familias tras la desaparición de poderes en ese municipio y luego de la detención de Miguel Sánchez Altamirano, quien fungía como presidente municipal desde el 1 de enero de 2025. Hasta aquí este recorrido a través del territorio nacional, informó para Notinúcleo Elena Zúñiga.
0: Tres de la tarde con 31 minutos y bueno, llegamos al final de este espacio de noticias, esta segunda emisión de Notinúcleo. Agradecerle su compañía en este sábado 26 de septiembre del 2026, una tarde lluviosa. Tome sus precauciones, por favor, si conduce por las diferentes zonas de la ciudad, tome sus precauciones. Si hay pues corrientes de agua, pues no se arriesgue, por favor, no los cruce, espere que disminuya y no se exponga, porque ya vio que los accidentes, pues ahora sí que dicen, no nacen, se hacen. Y por lo tanto, bueno, le deseamos, recuerde, sábado es día de pasarla con en familia, y a toda nuestra audiencia, gracias nuevamente a Fabián Samayoa, que estuvo con nosotros en los controles técnicos, también gracias, nos vemos el próximo, nos escuchamos el próximo sábado, hasta la próxima.

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1: Señoras y señores, buenas tardes, ¿cómo están? Señoras y señores, qué gusto saludarlos, es un placer enorme, enorme compartir de nuevo esta gran oportunidad que nos da el gran arquitecto del universo, que nos dé esta hermosa vida y sobre todo esta gran empresa, Corporación Radio Núcleo, que a través de Extremo 89.9 XHEIN, la voz del Valle, que transmite para todos ustedes su programa Núcleo Familiar, como todos los martes, jueves y sábado pasadito de las 3:30 de la tarde desde hace más de 21 años. Y como siempre les habla su amigo Rafael Hernández Centeno y les agradezco infinitamente de todo corazón que me permitan llegar a su casa, a su trabajo, a su camino, donde quiera que usted se encuentre. Gracias, muchas gracias. Hoy es un día especial, maravilloso, estamos contentos. La madre naturaleza nos ha regalado lluvia antier y ayer acá en Cintalapa, sobre todo. Parece que todo el valle de Cintalapa y Jiquipilas ya nos está lloviendo. Y hay que aprovechar, hay que sembrar árboles, hay que sembrar árboles, hay que cuidar los mantos freáticos, pero sobre todo sembremos árboles, todas las semillas que quieran. Y si usted tiene arbolitos por ahí, no tiene dónde sembrarlos, échemelos, yo los siembro allá en un terrenito que tenemos con mucho gusto. Sábado 26 de septiembre del 2026, estamos celebrando a los gemelos Cosme y Damián, médicos, sus tres hermanos, Justina Virgen y Cipriano Mártires. Hoy es día de San Pablo VI, Papa, canonizado por el Papa Francisco en la Plaza de San Pedro. Hoy es día de San Virgilio. Mi saludo a mi amigo Virgilio Flores Palacios, acá en Cintalapa, profesorazo y mi compañero de muchas cosas desde la primaria allá en mi querido Pino Suárez. San Virgilio y San Amancio, don Amancio Caña, allá en el Triunfo. Hoy es día de Nilo, obispo y fundador del monasterio de Gofaferrata. Hoy es día de San Eusebio, obispo y confesor, Calistrato, mártir, todos ellos. También hoy es día de Diocleciano, Dalmacio y Lucía de Caltagirón. Hoy hay fiesta en las iglesias en San Cosme, allá en la Ciudad de México, la iglesia de San Cosme, en la terminal, en la parada del metro San Cosme. Un abrazo para todos. Hoy tenemos luna llena en Piscis a las 10:49. El pronóstico para lluvia hoy es elevado. Ahorita se los voy a decir. Mañana domingo 27, el 26º domingo del tiempo ordinario y es el cuarto domingo del mes. Mañana domingo se celebra San Vicente de Paul, apóstol de la caridad, padre de los pobres, fundador de los paulinos, de las hermanas de la caridad y patrono de todas las obras de caridad del mundo. Para mañana, los santos y mártires Juan, Adolfo, Adulfo, Antonio, Leoncio, Euprepio, Santa Judith, la libertadora de Israel, que no figura como santa en el martirologio. Mañana hay fiesta en la Catedral de Irapuato, Guanajuato, la Trinca Fresera, la ciudad de las fresas, allá en Guanajuato. Así que ya lo sabe usted, mañana es la Jornada Mundial del Migrante y Refugiado. Mañana se celebra el Día Mundial del Turismo. Lecturas para hoy. Para hoy, lecturas escolásticos 11, 9, 12, 8. Para mañana, Salmo 89 y Lucas 9, 43, 45. Para mañana, Salmo 24, Filisteros 2, 1, 11. Mateo 21, 28, 32. Así que ya lo sabes, si se quiere comunicar con nosotros, con mucho gusto, los teléfonos 968-68-423-41 es el teléfono convencional. El teléfono mensajero de la radio 968-125-1919. Mi teléfono personal, como siempre, 961-654-1775, desde hace mucho, mucho, mucho tiempo. Me dice una persona: doctor, me hicieron una endoscopía y me dicen que en la endoscopía a mi familiar me dicen que tiene una inflamación de la parte del estómago que aparece como esta situación. Ahorita le digo, ¿dónde está el mensaje? Que lo leí ahorita que venía yo, que me volaba el pelo. Sí, dice que tiene una inflamación tipo Bormann 3. ¿Me podría usted decir qué es? Pues sí. El Bormann 3 en el estómago, cuando se encuentra Bormann 3, es un tipo de tumor gástrico avanzado. según la clasificación de apariencia macroscópica. Entonces, es una lesión ulcerada e infiltrante, que está bien definida, presenta úlcera central y sus bordes no están bien delimitados. Sino que se extienden hacia los tejidos de los alrededores. El crecimiento es difuso en la pared del órgano, lo que dificulta saber dónde empieza y dónde termina esta inflamación. El pronóstico es reservado, al ser una lesión infiltrante y avanzada, suele requerir márgenes quirúrgicos más amplios, ¿de acuerdo? Así que la clasificación de Borman, esta escala divide los tumores gástricos avanzados en 5 formas principales: tipo 1, polipoide o abultado, confinado, no ulceroso; tipo 2, ulcerado con bordes netos y elevados, bien definido; y tipo 3, ulcerado e infiltrante, bordes imprecisos y difusos. En la endoscopía debieron de tomar una muestra para enviarlo a patología, y el patólogo va a determinar perfectamente bien qué tipo de tumor es, benigno o maligno, ¿de acuerdo? Atrévete a caminar aunque sea descalzo, a sonreír aunque no tengas motivos y a ayudar a otros sin recibir aplausos. Vamos a un corte, mi estimado amigo Pingüí. Perfecto, 3 de la tarde, 44 minutos. Hoy estoy aquí disfrutando la presencia del gran amigo, el gran pingüino, el maestro, el máster de la locución en el Valle de Cintalapa.
0: Gracias.
1: Me da mucho gusto, hermano. Gracias, me da mucho gusto verte fortalecido. Sabes que se te aprecia de corazón. Gracias, y como los buenos vinos, como va a pasar el tiempo, más conservado. Échale ganas todos los días. Ya volvemos. Gracias por estarnos escuchando.

0: breves instantes regresamos con el muchacho alegre en Núcleo Familiar.
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1: Señoras y señores, continuamos con ustedes. Gracias por estar con nosotros. Doctor, ¿qué hago para levantar mis defensas? Ya viene, ya empezó a llover y cada que llueve se me descongestiona la nariz, se me tapan la respiración. En las tardes las lluvias me alteran mi sistema respiratorio. Usted tiene una alergia, es una rinofaringoamigdalitis alérgica. La brisa de la lluvia, el aire húmedo, le congestiona la nariz. Tiene usted que consumir equinacia, tiene usted que consumir cúrcuma, curmafor se llama, curmafor. Tiene que hacerse su autovacuna. Con esa vacuna que se le vamos a hacer, le voy a explicar, es una autovacuna. Usted me va a llevar polvito fino de los lugares donde usted vive, que frecuenta, y otras cosas más para hacerle una autovacuna, ¿sí? Tiene que tomar un jarabe que está hecho con miel de abeja, choconostle, eucalipto, ajo y cebolla morada. Otro jarabe que está hecho con miel de abeja, apio, propóleo y jengibre. Y va usted a ver que con esos jarabes y esas sustancias se va usted a poner bien a todo dar y se le va a quitar esa alergia que usted tiene. Con mucho gusto estamos para servirle. Por lo pronto, consuma mucha fruta, coma usted mucha fruta. Agua de limón recién hecha y si es posible licúelo con todo y cáscara. Un limón criollo, un limón persa o limón que usted quiera, pártalo en pedacitos con todo y cáscara, licúelo en un litro de agua, cuélelo, póngale el dulce que usted quiera, si quiere, y tómelo de volada, acábeselo en media hora, y va a ver. Aparte de eso, consuma usted naranja, consuma toronja, mandarina, consuma usted, aparte, piña, tamarindo y todo tipo de frutas. Un saludo especial a todos los amigos que trabajan en el vivero de la ciudad de Cintalapa, Chiapas. Ayer estuve platicando con ellos. Les voy a llevar unas semillas de lichi, unas semillas de yaca, unas semillas de guaya china, que es una guaya riquísima, grande, y otras semillas de anonas. Ellos lo van a germinar para que sembremos y sigamos sembrando árboles, por favor. ¿De acuerdo? Para que no haya ningún tipo de complicaciones. Me pregunta una persona aquí por teléfono, gracias, y me dice, doctor, ¿algún remedio para las cataratas que tenga usted? Mire, depende qué grado tenga usted de avanzada su catarata. Las cataratas se deben a un opacamiento del cristalino del ojo, que va perdiendo su nitidez, su claridad. La persona comienza a ver rayitas verticales llamadas cataratas, porque son rayitas verticales, las cuales le van nublando la vista cada vez. Para todo mal en los ojos existe una gran importancia en comer alimentos ricos en vitamina A, sobre todo, por ejemplo, perejil, zanahorias, betabel, rábanos. El humilde perejil, quiero que sepa usted, el perejil es el vegetal con más alta cantidad de betacarotenos, por lo que siempre debería formar parte de nuestra alimentación y no solamente un adorno como lo ponen en los restaurantes, pero que nadie se come. El perejil usted lo puede licuar, le recomiendo que lo licúe con piña, con apio y el jugo de un limón, y agréguele un poquito de miel de abeja. Licúelo y tómelo todas las mañanas y le va a ayudar muchísimo. Ya no se diga la zanahoria, que lo puede usted comer a cualquier hora. El jugo de zanahoria o licuada la zanahoria o cómase la zanahoria como conejo. Por ejemplo, es importante la betacaroteno y vitamina A. Entonces, hay una población que estaba quedando, tenía problemas en la vista, la gente, porque casi nadie comía frutas ni verduras. Entonces se vino una ceguera generalizada que afectó a miles de personas. Entonces empezaron a repartir betacaroteno y la gente recuperó mucha vista. Así que ya lo sabe usted, con mucho gusto, tenemos unas gotas que le van a ayudar ahí, pero tiene usted que consumir nutrientes, por favor, que le va a ayudar mucho a recuperar. Hay que usar unas gotas que están hechas a base de pirro, ruda, cineraria y flor de manzanilla. Pirro, ruda, cineraria y flor de manzanilla y las benditas gotas de miel melipona le van a ayudar muchísimo. Debe usar lentes oscuros, no exponerse tanto al sol, por favor. Doctor, me dice una personita, ¿en qué tiempo debe sanar una cortadura? Depende el tamaño, depende la profundidad de la cortada. Entonces, ya sea, hay que ver qué tipo de cortadura es. ¿Es por objeto punzocortante, con vidrio, algún pico o filo? Entonces, hay que lavarla muy bien. Limpiar, lavar y desinfectar con jabón. Ayudar a contener la hemorragia, hay que hacer presión una vez que se lavó. Y luego hay que aplicarle agüita oxigenada y luego limpiarla y ponerle un cicatrizante. Tenemos un cicatrizante maravilloso ahí para las heridas, pero en una herida debe estar limpia y en cinco días más o menos ya debe estar cicatrizada. Si está más profunda, 7-8 días. ¿Sí? Entonces, hay que apoyarse. Se puede usted poner tintura de yodo. Hay diferentes tipos de pomadas, pero yo lo que usamos nosotros es nada más simplemente lavarlo y aplicarle pomada de caléndula. Le va a ayudar a cicatrizar mucho también, ¿de acuerdo? Con eso va usted a poner ahorita que vengan, vamos a poner una cancioncita ranchera, mi buen. ¿O quieres poner esa canción del muchacho alegre en marimba que me están pidiendo? Échamela, mi amigo. Con los ríos, saludo a mi amigo allá en Jiquipilas.

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1: Hay noticias que nos obligan a reflexionar. Este jueves fue localizado el cuerpo de un joven de apenas 20 años que fue arrastrado por la corriente durante las fuertes lluvias registradas la noche del martes 22 de septiembre en Tuxtla Gutiérrez. Tras más de 36 horas de búsqueda, su cuerpo fue encontrado en el río Grijalva, en el sector conocido como El Tapón, dentro del Cañón del Sumidero. Pero más allá de la tragedia, este hecho nos recuerda que detrás de cada temporada de lluvias, no solo hay pronósticos meteorológicos, hay personas que salen a trabajar, que regresan a casa, que circulan por las calles y que pueden encontrarse de manera inesperada frente a una corriente peligrosa. De ahí la importancia de fortalecer la prevención, no intentar cruzar calles o arroyos cuando llevan corriente, atender las alertas de las autoridades, identificar los puntos de riesgo y exigir que la infraestructura urbana, los sistemas de drenaje y los protocolos de emergencia estén a la altura de las circunstancias. De acuerdo con los pronósticos de Protección Civil Estatal y del Servicio Meteorológico Nacional, las lluvias continuarán en el estado, por lo que el llamado es a reducir el riesgo y proteger la vida. Hasta el siguiente comentario.
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6: Señoras y señores, me pregunta cómo está el estado del tiempo. Mire usted, para hoy, a las 5 de la tarde hay un 60% probabilidad de lluvia en todo el Valle de Sintalapa. 6 de la tarde, 60%. 7 de la noche, 60%. Toda la tarde, 8, 9, 10 de la noche, el 60%.

aparece a las 2 de la tarde, 20% de probabilidades, y hasta ahí, y a las 3 de la tarde de mañana, 50% para el 3, y 4 y 5 de la tarde, 50% de probabilidades de lluvia. Váyale usted, váyase preparando. Le recomiendo, si usted vive en una comunidad, ya no le intente ahorita con el maicito. Trate de sembrar sorgo, le va a dar, y eso lo puede usted vender como pastura, porque se va a necesitar mucho forraje para la gente que tiene ganado, que no se le dio la milpa, que no pudo sembrar el maíz, no respondió como quisiéramos, y va a haber mucha necesidad de pastura. ¿De acuerdo? Entonces, con mucho gusto, doctor, dice, qué bonita canción, dice, no sabía yo que tenía usted su propia canción, lo felicito, doctor, se lo merece usted, lo estamos escuchando acá en Rizo de Oro. Usted es mi médico, su pacientita del corazón. Gracias, preciosa, muy amable de su parte. Entonces se le agradece. Saludos a mis amigos de todas las comunidades del Valle de Cintalapa y Jiquipilas, Ocosocuautla, Villaflores, allá a la zona de Arriaga, de Tonalá, de la zona de Ostuta, hasta donde llega nuestra señal, la zona de San Fernando, la zona de Malpaso. Gracias por estarnos escuchando, es un placer enorme poder llegar hasta sus hogares y compartir un poquito de lo que nos ha enseñado esta hermosa vida. Dice, doctor, ¿en serio se refiere usted al perejil? Así es, me refiero al perejil. Mire usted, el perejil tiene nutrientes que nosotros el perejil, así como lo escucha usted, el perejil es un remedio natural que tiene efecto diurético, antioxidante y digestivo. Actúa como un diurético natural que estimula la eliminación de líquidos y ayuda a prevenir la formación de cálculos. Estimula la producción de jugos gástricos y bilis, lo que alivia las digestiones pesadas y reduce los gases. Es muy rico en vitamina A, vitamina C y vitamina K, además de minerales como hierro y potasio que fortalecen los huesos y el sistema inmunológico. Ayuda a controlar la glucosa y la presión, ayuda a regular el azúcar en la sangre y favorece la circulación por su contenido de antioxidantes y potasios. Así que, ya lo sabe usted, le repito, hay que licuarlo, ayuda también a bajar la presión. Entonces puede usted hervirlo y tomar el té de perejil, pero si quiere en las mañanas licuarlo, o sea, no sabe feo, usted lo va a licuar, un medio manojito de perejil, no le va a poner todo, medio manojo de perejil, solo córtele las raicitas, medio manojo de perejil, una vara de apio, con todo y hojita el apio, una rebanada de piña, el jugo de un limón, un poco de agua, licúelo y vámonos adentro, pero va usted a ver qué orinadera le va a dar, ¿de acuerdo? Entonces, con mucho gusto. Y en té, un medio manojo de perejil, un cuarto litro de agua, y se hierve durante 7 minutos a fuego lento, y le va a ayudar muchísimo. Entonces, le va a ayudar muchísimo, pero sobre todo para la vista. Tres huracanes en el Pacífico. El Pacífico es enorme. Enorme. Así que ya lo sabe usted, aquí tenemos para todos ustedes con mucho gusto. Doctor, ¿es malo tomar Alka-Seltzer? Mire, bueno, es que antes se usaba mucho, pero yo le sugiero que mejor tome usted bicarbonato en vez de Alka-Seltzer. Tome usted media cucharadita de bicarbonato en un medio vaso de agua, de limonada, tómelo usted después de los alimentos. Cuando se sienta usted muy abultadito, le va a ayudar mucho. Son las 4 de la tarde con 2 minutos, vamos a un corte, ya volvemos. No se pierda usted esta reflexión que le voy a leer, por favor.

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Señoras y señores, hay un psicólogo japonés que se llama Hideki Wada. Acaba de publicar un libro que se llama Superar la barrera de los 80 años. Este libro ha despertado un enorme interés. Tan pronto como el libro llegó a las tiendas, se vendieron más de 500.000 ejemplares. Y los expertos predicen que en los próximos meses se convertirá en un éxito de ventas y alcanzará el millón de copias vendidas. El doctor Wada tiene 61 años y es un destacado especialista en el campo de la salud de las personas mayores. Ha reunido su vasta experiencia en 44 reglas, revelando los secretos para una vida pacífica y plena después de los 60 años. Estas reglas parecen simples, pero contienen una profunda sabiduría. Trataremos de leer algunas. Primero, camina todos los días. Segundo, cuando te enojes, respira más profundo. Tercero, mantente en movimiento, no dejes que el cuerpo se estanque. Cuarto, en época de calor, bebe mucha agua, incluso si el aire acondicionado está encendido, toma agua. Cinco, mastica bien la comida, come despacio, porque la mente trabaja junto con la boca. 6. La memoria no se desvanece por la edad, sino por la inactividad. 7. No abuses de los medicamentos. 8. Sin necesidad, no intentes bajar a la fuerza la presión arterial ni el nivel de azúcar. 9. La soledad puede no ser aislamiento, porque puede ser tranquilidad en tu vida. 10. La pereza no es motivo de vergüenza, que de vez en cuando te dé un poco de flojera. 11. En la vejez, la tarjeta de circulación no es una necesidad. 12. Haz lo que ames y deja lo que no te guste. 13. No te encierres en tu casa. Aunque sea en la banqueta, siéntate a saludar a todas las personas que pasan. 14. Come lo que te haga feliz, un pequeño aumento de peso no hace daño. No pases tiempo con personas que te resulten desagradables. 16. No veas demasiada televisión. 17. No luches constantemente contra la enfermedad. Aprende a vivir con ellas. Ellas mismas, la enfermedad te hace que te cuides. 18. El optimismo es la mejor medicina. 19. Las frutas, la luz del sol y el aire fresco son fuentes de felicidad. Y por último, porque vamos a dejar para... vamos a llegar al 24. Di lo que tienes en el corazón. 21, si es necesario, cambia de opinión, no pasa nada. 22, dejar de aprender es el comienzo de la vejez. Trata de aprender todos los días algo nuevo. 23... basta con ser agradecido, la sonrisa trae felicidad. Y la 24, la vejez no es una carga, sino un regalo. Así que, el próximo programa, vamos a continuar con lo que dice el doctor Wada, que nos recuerda que la etapa posterior a los 60, 65 años, no es el final de la vida, sino el comienzo de la simplicidad, de la felicidad interna y la paz. Es un momento en el que empezamos a ver la vida con claridad y debemos volvernos honestos con nosotros mismos. Señoras y señores, vamos a continuar después porque esto está sabroso este asunto, ¿de acuerdo? Lo que dice el doctor Wada. Por lo pronto, vamos a seguir hablando de otras cosas porque para eso venimos, ¿de acuerdo? Bueno, continuamos, me dice por acá. Buenas tardes, doctor Rafita. Quiero que usted me diga, si a los cuantos días se le puede dar agua a un recién nacido, gracias, que tenga bonita tarde. ¿Agua? Pues se les puede dar en la mamila, al prepararles la lechita, la leche tiene agua. Entonces, aquí está ya la no tiene. Espérame tantito, vamos a un pequeño corte, ahorita volvemos, dame chance.

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7: Señoras y señores, continuamos. Mire usted, la pregunta de por a qué edad se le debe dar agua a un bebé, agua pura. Normalmente agua pura se le debe dar a partir de los 6 meses de edad, coincidiendo con el inicio de la alimentación complementaria. ¿Por qué no se le debe dar agua pura antes de los 6 meses? Porque la leche materna o la leche de fórmula aporta todo el agua y los nutrientes que el bebé necesita. Si no le da pecho, entonces hay que darle la fórmula con la, se revuelve con agua, ahí va el agua que necesita la fórmula, ¿sí? Y en un momento dado, solamente eso. ¿Cuál es el riesgo de darles agua pura? Porque usted no lo va a poder graduar. Los riñones de un recién nacido están inmaduros y el exceso de agua en un recién nacido le va a diluir los electrolitos en su sangre, como son el sodio, lo que puede causar un problema grave llamado hiponatremia o intoxicación por agua, que puede llegar a provocar convulsiones. Mucho cuidado, no. Dele, prepárele su lechita. Si toma pecho de la mamá, ahí va el agua que necesita el bebé. Si toma, si usted lo prepara su, la leche en polvo, pues la cantidad de agua que lleva. ¿Sí? También puede desplazar nutrientes. Si se llena de agua su estómago del bebé, va a tomar menos leche y se va a desnutrir. Así que hasta después de los 6 meses, agua pura, antes no. Así que no le ande usted buscando tres presas al gato, ¿de acuerdo? Con mucho gusto. Dice, doctor, dice, ¿cómo se llama por acá, dice? Ah, no, que sí, que lo he visto caminar, ayer andaba usted allá por la gacera, ¿sí? Sí, estamos caminando un poco. El día que usted quiera caminar conmigo, pues adelante, ahí estamos puestos. También llegamos allá a la unidad deportiva, por cierto. Hay que darle una manita a la unidad deportiva, a la pista de tartán, se está haciendo pedazos y algunas cositas. Me ofrezco a entrarle al programa de rehabilitación, ¿de acuerdo? Con mucho gusto. Y está lloviendo en Tuxtla Gutiérrez, allá en la Cuarta Sur, cerca del Brasilito. Ahí por donde está una universidad privada muy buena, por cierto. Ahí está lloviendo, me acaban de mandar imágenes, lloviendo sabroso. Entonces, con mucho gusto. Bienvenido, Rodrigo Centeno de los Santos. Te damos la más cordial bienvenida a tu pueblo que te quiere, donde están tus amigos. Entonces, a todos ellos, qué bueno. Qué bueno que estás por acá, Rodrigo Centeno de los Santos, ya en su tierra, aquí en Sintalapa, donde la gente te quiere. Doctor, mis tías han tenido problemas de que le han cortado los dedos de los pies, el tobillo, por gangrena. ¿Por qué se presenta la gangrena? ¿O es cangrena? No, es gangrena. Sí. La gangrena es la muerte de un tejido en el cuerpo. Esta muerte o necrosis se debe a la falta de irrigación sanguínea del tejido. Este tejido, al dejar de recibir sangre y oxígeno, las células mueren. El tejido necrosado se extiende como infección, lo que pone en peligro la vida de la persona a menos que le sea cortada de urgencia el área gangrenada, lo que puede ser un tejido uno o varios dedos o una extremidad. Porque si no se cortan, los tejidos muertos se ponen morados, fríos y pueden no sentirse en lo absoluto. ¿Sí? A veces no se sienten y cuando vienen a sentir ya está muerta una parte. No, pero también pueden causar terribles, horribles dolores a su alrededor. Cuando un enfermo diabético encuentra que su pie, que de por sí ya no sentía desde hace tiempo, tiene los dedos morados, puede ser una señal de gangrena, por lo que debe acudir de emergencia al médico. Todos los diabéticos, si usted tiene un diabético en su casa, revísele los pies todos los días. Revísele, que use zapato suave, que no esté apretado, calcetín suave, todo suave, ¿de acuerdo? Porque la muerte de los tejidos se debe por lo general a la falta de circulación de oxígeno. Esta falta de irrigación puede deberse a una embolia, puede ser un coágulo de sangre tapando las arterias, por lo general de las piernas. Entonces, ahí entramos nosotros. ¿Cómo? Oxigenando. Los diabéticos hay que oxigenar su circulación con una planta que se llama sangre de drago, que es maravillosa para la circulación. Otra planta, hierba del sapo con cuachalalate, ¿sí? Ginkgo biloba. ¿Tu celular? ¿El celular? No se me, es que se estaba cayendo tu celular, mi amigo. Ah, perfecto. Entonces, es importante que usted se oxigene que mejore su circulación. Nosotros tenemos el tratamiento para evitar la gangrena, ¿sí? Porque si no, después es un problema, esa infección le puede costar hasta la vida. Si no quiere usted tener sus tejidos, mire, yo conozco gente que fueron diabéticos 50 años y nunca tuvieron problemas porque toda la vida se cuidaron sus pies, ¿sí? Hay un señor ahorita que tiene 102 años, que es originario de la colonia Nueva Palestina. Lo conocí hace ya más de 50 años. Ya llevaba años de ser diabético. Y ese señor está perfectamente a su edad, ¿sí? 102 años, creo que ya va para 104. ¿Sí? Es un señor a quien yo aprecio mucho, a toda su familia. Y pues sí, ahí está, y sus pies muy bien, porque toda su vida se ha cuidado. Así que ya lo sabe usted, con mucho gusto, hay que cuidarse, hay que echarle ganas al asunto para que no tengamos ningún tipo de problemas, ¿de acuerdo? Doctor, todas las personas que tienen amarillo los ojos es porque tienen hepatitis, no necesariamente. Pueden tener un problema del hígado, un problema de falta de circulación del hígado, un problema de congestión hepática, un problema de congestión de la vesícula, ¿sí? Entonces puede ser por el exceso de bilirrubina que está circulando. Acuérdese que el hígado es uno de los órganos más importantes de nuestro cuerpo, por sus funciones vitales que son múltiples. Es decir, que sin nuestro hígado, al igual que sin nuestro corazón, no podríamos vivir. Es un verdadero laboratorio viviente que procesa sustancias que ya se absorbieron en el intestino, incluyendo nutrientes como proteínas, grasas, vitaminas, azúcares, pero también incluyendo toxinas, chucherías, cochinadas que se metió usted en la boca, también llegan a parar al hígado, y ahí es el hígado filtra nuestra sangre, liberándola de toxinas que si permanecieran en ella nos matarían. Pero además produce sustancias que todo el organismo necesita, como la lecitina. La lecitina facilita la digestión a través de la bilis, que es el líquido indispensable para digerir las grasas, cuyo compuesto principal es la bilirrubina. Y si la bilirrubina está elevada, entonces se pone amarillo la persona. Se pone amarillo la persona cuando hay hepatitis, cuando hay congestión hepática, cuando hay un tumor hepático, cuando hay exceso de grasa, esteatosis hepática grado 3, ese tipo de cosas es lo que vienen alterando la función hepática. Nosotros tenemos ahí sustancias naturales que le van a descongestionar el hígado. Lo he dicho muchas veces, ¿sí? Congestión hepática, tenemos ahí silimarín, cardomariano, cuasia, boldo, alcachofa, ruibarbo, diente de león, hierba del sapo, cuachalalate, omega 3, todas esas cosas le van a ayudar. Sus dos grandes enemigos del hígado son la hepatitis y la cirrosis. Acuérdese, la hepatitis es una grave enfermedad causada por diversos tipos de virus que entran al cuerpo por muchas vías. ¿Sí? Entonces la hepatitis se clasifica en A, B, C y D. Y menos mal que no han descubierto más tipos de esta enfermedad, porque quién sabe, en la hepatitis. La ciencia médica no tiene ninguna cura para la hepatitis, tan solo la prevención a través de vacunas, Para la A y la B y para la tipo C no existe todavía vacuna. La persona enferma de la hepatitis A o B, una vez que se alivia de la enfermedad, no vuelve a adquirirla jamás, pues su organismo crea poderosos anticuerpos que no permiten la reincidencia del virus. Es por ello que la vacuna para la hepatitis A y B es eficaz. Sin embargo, una persona que ya sufrió de hepatitis no va a poder donar sangre de por vida, porque el que reciba esa sangre puede infectarse. Así que ya lo sabe usted. Vamos a seguir hablando de las hepatitis con mucho más tiempo. Es un tema que me interesa, que me gusta, porque debemos de cuidar a nuestros jóvenes, debemos cuidar a nuestros niños, debemos de cuidar a nuestros ancianos, ¿de acuerdo? Es importante todo eso. Me están enviando otros mensajitos por acá, que me dice: buenas tardes, doctor, tengo 72 años, soy mujer, ¿por qué será que no me da hambre? Ya tiene 2 meses que me siento mareada. Vaya usted a verme, le vamos a checar su presión, chéquese usted un examen que se llama reacciones febriles, por favor, y le vamos a limpiar todo el tracto digestivo para recuperar su flora bacteriana y que pueda usted volver a tener hambre y alimentarse. 72 años, ¿cuánto mide? ¿Cuánto pesa? Por favor, estamos a sus órdenes para ayudarla. Tiene usted que tomar algunos concentrados en tabletas, en polvos, para que usted se nutra y se sienta usted mucho, mucho mejor, ¿de acuerdo? Bueno, tengo algunas reflexiones que me han llegado, se les agradece. Me dice esta persona: qué frágil es la vida, doctor. Hoy estamos aquí, sentados a la mesa, hablando, riendo, haciendo planes para mañana. Y mañana, sin avisar, podemos convertirnos en ese lugar vacío que alguien mirará en silencio. Es la pura verdad también. Y luego dice... esta otra situación que ya me lo habían mandado, pero lo puedo leer. Solía pensar que la peor cosa en la vida era terminar solo. No lo es. Lo peor de la vida es terminar con alguien que te hace sentir solo. Esa es la verdadera realidad. Y por último, exígete mucho a ti mismo y espera poco de los demás. Así te ahorrarás disgustos, lo dijo Confucio. Vámonos ya terminando. Recuerde usted, si pidió usted paga prestada, por favor, pague. Conozco una pareja que fue a pedir paga, pero no tiene usted idea, rogando, casi llorando, porque le iban a operar a su mujer de su pata. No, hombre, se lo prometo, se lo juro, y con qué trabajo le dieron la paga. Y hasta hoy día no ha ido a pagar. Así que luego no se meta donde no lo llaman, no pregunte lo que no le importa y no ande por caminos desconocidos. Va a usted ser muy feliz. Ahora sí, mi pingüí, échale. Buenas tardes, buen provecho, hasta pronto, gracias.

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2: Son las 4 con 42 minutos.
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2: Son las 4.

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1: Qué buenísimas rolas, ¿eh? Claro que sí, sintonizamos en esta buena tarde para mis buenos amigos y amigas que están, pues, a poco, ¿no?, con esta tarde lluviosa. Aquí está el chipichipi, pero en algunos municipios, en la capital Tuxtla Gutiérrez, llueve fuerte. Bueno, en algunos estados de la República, como Veracruz, Oaxaca, sí le está pegando fuerte de las lluvias, en la costa de aquí de Chiapas también. Enhorabuena para mis buenos amigos y amigas. Con esta fecha tan importante, sábado ya, imagínate, 26 de septiembre del 2026. Para mis buenos amigos, el mensajero ya está disponible al 968-125-1919. Enhorabuena, el saludo especial a toda la gente trabajadora. Algunos nos están sintonizando en sus labores todavía, tanto como en los talleres de hojalatería, mecánica. Saludos, órale, va que va, dijera el muchacho. Ya los cronómetros me indican las 5 de la tarde en punto. Vámonos a la identificación.

0: Son las 5.
1: En punto.
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1: Vámonos con esta buenísima rola, La llamada de mi ex. Bueno, la arrolladora Banda Limón. Te saluda el pingüino.

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1: Son las 5 con 13 minutos.
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1: Son las 5 con 13 minutos.
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Bueno, ya estamos de regreso nuevamente, que te puedo haber escuchado. Buenísima rola, en esta buena tarde, tarde lluviosa, efectivamente, para mis buenos amigos y amigas que nos están sintonizando. La buenísima rola de Pesado, Te Quiero, Te Amo. La intervención musical también de Carlos y José Junior, El Albañil, buenísima rola, ¿no? El Mimoso y el buen Horacio Ortiz, Aquí No Hay Perdón, así se titula la buena rola. Y la arrolladora de Banda Limón, también La Llamada de Mi Ex, para mis buenos amigos y amigas que están en sintonía con nosotros a través de la buena frecuencia. Vaya donde vaya, a donde quiera que esté con nosotros, efectivamente, para nuestro Valle de Sintalapes y Quipilas, que nos están sintonizando. En Ocosocuautla también le mandamos los saludos. Enhorabuena, gente trabajadora, mis amigos taxistas de Jiquipilas, también aquí los taxis le mandamos los saludos. Enhorabuena para mí. El 034 le mandamos los saludos. Saludos al Mapache, también siempre nos andas sintonizando. Prácticamente nuestro estado de Chiapas está lloviendo, es decir, está lluvioso. Pero nuestro Sintalapa, ¿cuántos grados estamos en Sintalapa? Efectivamente con 23 grados, hay una lluvia débil para nuestro Valle de Sintalapa y Quipilas. Así que bueno, fue la máxima de 28 grados el día de hoy. Hizo calor, ¿eh? Pues habrá chubascos tormentosos con cielo parcialmente nuboso por la tarde y noche. Hay luna llena incluso también para mis amigos que nos están sintonizando con esta fecha tan importante. Pues imagínate, ya sabadito lindo, sábado de pachanga, sábado de alegría y felicidad, con esa fecha tan importante, 26 ya de septiembre, transcurriendo los 269 días, por transcurrir 96 días, ya para que termine el año. Imagínate qué rápido, ¿no? 96 días y vamos a decirle adiós al 2026. Bueno, algunos ya están planeando dónde vamos a vacacionar, porque los días pasan rápido, ¿eh? Bueno, vámonos a una pausa, no me tardo, ya regreso.

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3: Bien, Pachepa, ya estamos de regreso nuevamente para mis buenos amigos y amigas que están en sintonía con nosotros. Me dio mucho gusto saludar a mi buen Julio hoy, como... Claro que sí. Saludos especiales. Le comentamos que le íbamos a mandar su saludo a todos mis buenos amigos y amigas que nos siguen sintonizando con la buena frecuencia. A la buena Emma le mando saludos, que siempre está con nosotros con la buena frecuencia, la buena potencia. Nos puede sintonizar por la móvil en toda la República Mexicana, en otros países también. La tecnología está avanzando, ¿eh? Vamos con más saludos por acá rápidamente para mis buenos amigos y amigas que nos mandan sus mensajes. Hola, buenas tardes, mi amiguito pingüino, mi buen Jesús. También saludos, vamos a ver. mi pingüino le encargo, pues, me lastimaste con la cumbia tenidera. Saludos ahí para la güera Emma, de parte de su hijo Julio. Muchas gracias, mi amigo pingüino. ¿Cómo estás, Julio, ahí? Espero que te la sigas pasando chévere, chévere, con tu familia, o si estás en el trabajo todavía. Saludos especiales. Tenemos audio, vamos a ver qué nos indica por acá el audio. Y una vez, de volón ping-pong, súbale.
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Saludos a Macario Mendoza, el más bonito que que nos manda también para ahí su mensajito con mucho gusto. Enhorabuena. Pero vamos ya con la buenísima rola para complacerle a mi buen Julio. Está buenísima, ¿no? Si nos hace viajar a la Ciudad de México City. Allá. Con mucho gusto. Me lastimaste, súbale de una vez. Y acá bonita rola, ¿eh? 389.9 FM. ¿A poco no?

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10: El pasado 9 de enero entró en vigor el Padrón Nacional de Usuarios de Telefonía Móvil, que obliga a vincular los números celulares con datos personales, tema que ha encendido el debate legal y social en el estado. Ante las disposiciones de la Comisión Reguladora de Telecomunicaciones, que exigen asociar las líneas a documentos oficiales bajo el argumento de inhibir delitos como la extorsión, sectores ciudadanos en Chiapas han comenzado a articular una postura de resistencia, recurriendo al juicio de amparo como vía de defensa ante lo que consideran una vulneración a su privacidad. Si bien se ha establecido un calendario escalonado de cortes y plazos de suspensión temporal, la medida ha generado incertidumbre económica, dudas sobre la ciberseguridad institucional y un dilema entre la legalidad administrativa y el derecho ciudadano a la protección de datos. En zonas apartadas y rurales de Chiapas, donde la conectividad móvil es una herramienta indispensable para el comercio, la educación a distancia y la comunicación familiar, la falta de claridad sobre los procesos de reactivación de líneas bloqueadas ha generado preocupación. Mientras las autoridades defienden el padrón como un esquema necesario para la seguridad pública, los sectores inconformes sostienen que la privacidad digital es un derecho humano que no debe condicionarse bajo esquemas restrictivos. Hasta el siguiente comentario.
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12: Y nos vamos a ver con la buenísima rola. Está Carcho Veneno, se titula Buenísima Rola. 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
1: Son las 5 con 40 minutos.
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0: Y ya estamos de regreso nuevamente en esta buena tarde para mis buenos amigos y amigas que están en sintonía con nosotros. Devórame otra vez, bueno, con el buen Eddie Santiago. Qué buenísima rola salsa. Bueno, la Chispita también con Rigo Domínguez y su grupo Audaz. Órale. Enhorabuena para mis buenos amigos y amigas que nos están sintonizando. La Coloreteada también con los Mier. Y bueno, saludos por ahí. Nos mandaron un adiós, nos piden una rola con mucho gusto. Vamos a complacerle en esta buena tarde. Tenemos por ahí otro audio de claro que sí, Pingo Star me está acompañando en los controles. Vamos a ver qué dice el audio. Súbale cachorro de una vez porque el tiempo no gana la batalla. Vamos a ver qué transita por acá también, con mucho gusto. Bueno, si ¿sí es el mismo otro? Ok. Hola, buenas tardes. Por acá también los saludos. Mi buen amigo Pingüinito Jesús dice, claro que sí, saludos. Bueno, sí. Te pasamos tu buena rolita, ¿no? Buenísima, ¿no? También puedes comenzar con la rola de Amor Sin Ninguna, dice. Bueno, también que es la cumbia sonidera más seguidita, con mucho gusto, pero siguen sintonizando en esta buena tarde lluviosa para nuestro estado de Chiapas. Hacia la parte norte está fuerte la lluvia, ¿eh? Hacia adelante ya por la Calimayor. Con mucho gusto, enhorabuena para mis buenos amigos y amigas. Bueno, me indica el termómetro con 22 grados. Órale, está rica la tarde, aproveche. Saludos al zorro que ya nos está sintonizando también. Bueno, mira nada más. Órale, las flores de Magón también nos sintonizan. Mis buenos amigos y amigas, ¿ya tenemos la rola? Bueno, ya está preparada la de Gracias Papá, ¿no? Con los originales de San Juan. Vamos a ver con la línea telefónica por acá. Hola, buenas tardes. ¿A poco no? ¿Por aquí los saludos? ¿Hello?
1: Bueno.
0: Sí, ¿por aquí los saludos?
1: Pingüinito.
0: Wow.
1: Un saludito.
0: Ajá.
1: Para mi amigo.
0: ¿Cómo se llama el gran amigazo?
1: Ya va a pasar para México, ¿verdad? Rumbo a México.
0: ¿Ah, sí?
1: Es que tiene una canción.
0: Ajá.
1: Camino de Michoacán.
0: ¿Camino de Michoacán?
1: Sí.
0: ¿Para dónde va Michoacán o qué?
1: La gente bendiga.
0: ¿Para dónde me escuchas?
1: Saludos también al viejito Picholo.
0: ¿Dónde me escuchas?
1: Cerrátelo, me dejo su morota por ahí.
0: Sí, se sale en las tardes.
1: Anda.
0: Perfecto.
1: Bueno, ya fui,
0: cuñito. Bonita tarde. Ánimo. Sí,
1: gracias, adiós, gracias.
0: Hay que tomar café con galleta de animalito. Ya nos están preparando un café nosotros aquí también. Ya se apetece, ¿no? Tenemos ahora sí un audio. Vámonos rápidamente con el audio a ver qué nos sigue.
2: Chula. Tardes.
0: Hola, hola.
2: Soy Blanca López del barrio de San Martín. ¿Me podías mandar un saludo para mi esposo Tevita Vera? Él nos escucha en carretera Sayula. ¿Me podías complacer con una melodía, por favor? Unidos para siempre con los Tigres del Norte. Bendiciones, feliz tarde, feliz noche para todos, ¿sale? Gracias.
0: Bueno, qué buen detalle, ¿no? Nos encanta cuando se reporta con nosotros, nos mandan audios. No estamos como locos aquí en la cabina, ¿no? Que nos están sintonizando, muchas gracias. Y nos sentimos con más lleno de energía positiva, que se reportan, que nos mandan sus mensajes. Claro que sí. Aquí estamos, ¿a poco no? Bueno, muchas gracias, enhorabuena, mis buenos amigos. Un saludo a Cosocuautla, que siempre nos sintoniza en algunos barrios, en algunas colonias. Mis amigos taxistas que van a Villaflor, desde Cosocuautla, Villaflores también. Pues vamos ya con la buena rola que por acá me la pidió este buen camarada también. Pues buenísima rola, ¿no? A ver, súbale de nuevo.
3: Quiero la canción de Mil Gracias Papá de los originales de San Juan.
0: Ajá.
3: Mil Gracias Papá de los originales de San Juan.
0: Ok. Están los originales de San Juan.

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1: Caminos de Michoacán, ok, Federico Villa, allá el que nos va sintonizando en Mexico City, hacia Michoacán.
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